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la canción que demostró que las reglas estaban hechas para romperse. En 1975 las radios decían que era demasiado larga para sonar al aire. Galileo, Galileo, Galileo, dura casi 6 minutos y no tiene coro. And nobody loves me. Mezcla ópera, rock y balada en una sola obra. 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Freddie Mercury grabó las voces tantas veces que las cintas casi se transparentaban. Fue número uno en Reino Unido, 2 veces, en décadas distintas. No fue un simple éxito, fue una revolución musical.

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Muy buenas tardes, muy buenas noches, mis queridas causas. Sean bienvenidos a una emisión más de este su querido programa Radio Enigma. Iniciando este programa a las 7 de la noche con 4 minutos. Es una hora de programa de música geek que se pasa todos los lunes a estas horas por TVC Radio 89.3 de FM 920 de AM. Una vez más, aquí el buen Raito, la voz de Enigma, transmitiendo su maravilloso programa y las puertas del mundo geek se abren nuevamente para deleitarnos con de la música, de anime, videojuegos, series y mucho más que tengan que ver con las canciones que están en tendencia, que tienen que ver con este maravilloso mundo. Y bueno, les recordamos de igual manera de que ustedes también pueden ver sus cancioncitas que tengan que ver con todo este mundo. Recuerden que si ustedes quieren escuchar alguna versión en específico de alguna canción, que por ejemplo yo quiero escuchar la versión cumbia de Dragon Ball Z, y yo quiero escuchar una versión al español, un cover que escuché por allá que me gusta bastante de esta serie y todo, bueno, se presenta, bueno, más bien se presta para este tipo de... Ustedes me pasan el enlace de YouTube, yo con gusto lo descargo y se transmite completamente en vivo. Les recuerdo de igual forma de que este programa, al ser totalmente en vivo, aquí podemos entrar en una pequeña conversación, podemos aquí charlar entre nosotros y todo sobre lo que está pasando en el mundo de los videojuegos, sobre todo lo que está pasando en redes sociales. Para eso también les recuerdo nuestro número de WhatsApp, el cual está completamente activo 24/7. Para eso tienen que mandar un mensaje a través de 981-206-0976. Lo repito, 981-206-0976. Y recuerden que este programa es en vivo, sí, ya lo he dicho bastantes veces, pero es para recordarles que aquí en estos programas, aquí en esta radio, siempre estamos en contacto con ustedes. Y recuerden que aquí estamos para estas balas, hablar una buena conversación, una buena comunicación, sobre todo para saber que ustedes se están divirtiendo aquí con nosotros. Bueno, ahora sí, ya sin nada más que decir, el programa del día de hoy no hay ninguna temática, no hay ninguna algo en específico. Hoy sí, venimos bastante relax, pero con todas las energías, iniciando esta semana, iniciando el lunes, bueno, más bien ya terminando el primer día de la semana aquí, que es lunes, pero aquí todavía con llenos de energía. Lo que sí, ustedes recordarán muy bien el programa de Rollmaster, pues estaba medio enfermo y todo, mientras estábamos hablando de Resident Evil. Y bueno, ya me encuentro un poquito mejor y todo, pero de todas maneras procuré no hablar mucho el día de hoy, así que hoy sí vamos a escuchar muchísima música que ya tengo preparado para ustedes a través de las playlists de Spotify. Ahora sí, antes de continuar con el programa del día de hoy, pues que son noticias y todo, pues aquí los voy a dejar con unas bonitas canciones que la verdad se disfrutan bastante, pues la verdad es que sí. Y pues para recordar aquí en nuestra infancia cuando teníamos esos teléfonos de juguete, pues voy a poner esta canción que estoy seguro de que la mayoría lo recordará perfectamente, Butterfly de Smile DK. Y si no sabes cómo va la canción, no te preocupes, que aquí el buen Raito ya lo tiene todo muy bien. Y bueno, ahorita volvemos con más bolitas del mundo geek. Así que disfruten de este programa que ya estamos iniciando.

0: escuchado Butterfly de Smile DK, también conocido como Find My Little Samurai, que también es conocido como la canción de esos teléfonos de juguete que probablemente recuerdas haber comprado en el mercadito de aquí del centro, aquí de la ciudad, aquí en el mercado de Pedro Sáenz de Baranda. Y bueno, pues ya estamos de vuelta y como les dije, hoy es un programa de noticias. Y es que, bueno, hace poquito, hablando ya de lo que es el mundo geek. No, ¿saben qué? Para presentar esta noticia tengo que... Estoy en obligación de poner esta canción, así que disculpan, lo siento, pero tengo que hacerlo.
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1: Así es, damas y caballeros, Bad Bunny no es cierto. Bueno, pues resulta que hace unos cuantos días, pues después de un torneo de videojuegos que se llevó a cabo en alguna parte de Estados Unidos, pues terminó revelándose por parte de Bandai Namco, la integración de un personaje que todo el mundo estaba esperando. Pero antes de esto, también anunciaron la incorporación de un personaje que se estaba esperando por parte de la comunidad, el canguro Roger Jr. para el juego de Tekken 8. Así es. Ya que resulta que Bandai Namco ya al final anunció este personaje y que su lanzamiento va a ser a partir del 11 de noviembre, con tal de que así damos inicio a la tercera temporada de pase de peleadores para esta magnífica serie, para esta magnífica entrega de juegos de pelea creado por Bandai Namco. Sin embargo, de igual manera comentaron de que estará disponible el 11 de noviembre para aquellos que lograron conseguir de manera anticipada el pase de tercera temporada. Sin embargo, para el resto de la audiencia va a estar disponible a partir del 16 de noviembre ya para todas las consolas como PlayStation 5, Xbox Series y sobre todo para PC. Y ni hablemos de la Switch, porque evidentemente Tekken 8 no está disponible para Switch, ni siquiera para Switch 2. Y ahora, ¿por qué razón estamos escuchando esta canción de Tú no mete cabra de Bad Bunny? Porque al final de la revelación del personaje Roger Jr., también se reveló el pequeño teaser de uno de los personajes más importantes del anime y manga conocido como Baki. Y estoy hablando nada más y nada menos que del padre de Baki Hanma, Junjiro Hanma, mejor conocido también como el Ogro, como la criatura más poderosa del mundo según el lore de Baki. Como bien saben, Baki pues parece ser que se va muy bien con la música de reggaetón, con la música de Bad Bunny, que ya lo representan bastante bien con esta canción, Tú no mete cabra. Como dato curioso, en el doblaje de Baki, en el doblaje oficial español latino de Baki, pues ya se están haciendo memes que están basados bastante en lo que ya se hizo tendencia gracias a los edits que han estado haciendo de Baki con estas canciones de Bad Bunny, a tal grado de que al fin ya utilizaron el término Sarabambiche dentro del anime, así como también haciendo referencias de sus propios memes. Como dato interesante, esta noticia que les estoy comentando se llevó a cabo en la Evo Francia 2026, que se llevó a cabo hace poquito. Sí, me equivoqué, yo dije que era en Estados Unidos, pero no, se llevó a cabo en el Evo Francia de este año. Lo que sí podemos comentar respecto a esto es que, pues, así como les dije también, es un personaje que de hecho todos se encariñaron con este canguro Roger Jr., cuya primera aparición y aparentemente única fue en Tekken Tag Tournament 2, que salió para la Nintendo Wii U, si mal no recuerdo. Y bueno, pues ya para continuar con estos detalles y todo la tercera temporada del pase de peleadores, bueno, Yujiro va a estar disponible también para enero 17 del año entrante. Así es. Vamos a tener la disponibilidad de jugar con la criatura más poderosa, el ogro más poderoso del mundo, a partir del 17 de enero.

ahora sí, ya sin nada más que decir, para descansar un poquito la garganta, os voy a dejar con otra rolita del mundo geek. Algo bastante interesante de esto en estas canciones que me gustan, la verdad, y es que se disfruta bastante en estas canciones que provienen de la radio de GTA. Y el día de hoy los voy a dejar con esta canción que proviene del GTA San Andrés. Así es, los voy a dejar con It Was a Good Day de Ice Cube. Así que disfrútenlo.

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Personal Jesus, Ben, que beijo. Muy bien. Y bueno, hoy, esta semana, más bien, la gente ya empezó a causar bastante furor, ya empezó a emocionarse bastante, especialmente los fanáticos del anime, y especialmente de esta franquicia con la que la mayoría aquí de los latinoamericanos, y aquí México no es una excepción, que es muy fanático de esta historia, muy fanático de esta serie de peleas, más que nada. Y especialmente de esos personajes que cuando gritan se vuelven completamente rudos o se vuelven muy poderosos con solamente gritar. Y esto era nada más y nada menos que de Dragon Ball. Ya hacia el día de ayer, ya al final, ya al fin, ya se estrenó la temporada remake de Dragon Ball Super, el arco de Beerus. Mejor conocido también como el arco de Beerus, tal y como se supone que se le debía conocer al personaje. Este personaje lo vimos por primera vez en la película de la Batalla de los Dioses, seguido ya en su versión anime de Dragon Ball Super. Y bueno, y como ya al fin ya salió esta serie, ya salió esta temporada, ya dejaron bastante claro que el arco de Beerus va a cubrir de entre, creo van a ser 9 capítulos del arco argumental de esta historia. Y se supone que es un remake, es una remasterización, no es un remake del primer arco argumental de la saga Dragon Ball Super, cubriendo la batalla contra esta nueva entidad, este dios de la destrucción conocido como Beerus. Por si fuera poco, ya hice una comparación de cómo se veía el Super original, lo compararon con esta nueva adaptación y bueno, pues la verdad sí se nota que le pusieron 2 pesitos más de calidad a la animación, más que nada porque recordemos que Super es bastante recordado porque sus primeros capítulos sí se veían horriblemente, sí se veían horrible por parte de esta compañía llamada Toei Animation, que estoy seguro que la mayoría sabe de qué compañía de anime estoy hablando. Bueno, pues el día de ayer salió el primer capítulo y va a ser cada semana, cada domingo va a salir un nuevo capítulo de Dragon Ball Super. Y bueno, hasta donde se sabe, se va a cubrir hasta el torneo contra el universo 6, si mal no recuerdo. Y al menos hasta ahí tienen confirmado. Y en honor al estreno de Dragon Ball Super Beerus, los voy a dejar con esta canción llamada Chousetsu Dynamic, interpretado por Kazuya Yoshi, cual fue la primera canción, fue el opening de la primera temporada de Dragon Ball Super. Así que disfrútenlo y ahorita volvemos con más canciones del mundo aquí.

Las 7 de la noche con 36 minutos y espero que hayan disfrutado de Joe Setsur Dynamic de Dragon Ball Super. Y por último, Jackajan, interpretación de Adrián Barba, cover de la versión original de esta gran interpretación para Dragon Ball Daima. Esta que fue la última historia escrita y adaptada por el mismo Akira Toriyama, es decir, el padre de Dragon Ball, y considerado como muchos como uno de los pilares, uno de los grandes pilares del mundo del manga y del anime. Y aparte de que esta fue la última historia escrita por él, y que muchos consideran de que esta fue la historia que destrozó el canon que hizo Super. Y ya que estamos hablando justamente de esta serie, que el día de ayer se estrenó, pues por esa razón decidí poner esta canción, Jackajan de Dragon Ball Daima. Bueno, antes de pasar con las... continuando aquí con las cancioncitas aquí del mundo geek, bueno, vamos a hablar un poquito de las efemérides que estuvieron pasando a lo largo de esta bonita semana. Así es, hoy estamos a 12 de octubre y durante la semana pasada, pues pasaron muchas cosas interesantes que quizás muchos no recordarán o que quizás no sabían que existían efemérides del mundo geek. Y bueno, pues vamos a comenzar con ello. El 1 de octubre, para 1968, se estrena la película cultista conocida como La Noche de los Muertos Vivientes de George A. Romero. Y si alguna vez has escuchado de esta película, La Noche de los Muertos Vivientes, es esta película que básicamente se considera como la primera de su especie, la primera de su género en traernos a la pantalla grande lo que tiene que ver con la cultura de los zombies. Así es, los muertos vivientes. Y es que a partir de esta película empezaron a adaptarse de diversas formas, formatos más bien, lo que son las aventuras y sobre todo un mundo post-apocalíptico gobernado por los muertos vivientes, gobernado por los zombies. Y es gracias a este tipo de historias que tenemos estas franquicias de zombies como por ejemplo Dead for Dead. Tenemos también, por ejemplo, el Resident Evil, que pues ya comentamos en Rollmasters, así como también todo lo que es el hito, todo lo que es estos capítulos que que hacen homenaje a lo que es la cultura zombie creado por George Romero. El 3 de octubre, un 3 de octubre del 2004, si mal no recuerdo, de los 90. En algún punto de los 90, un 3 de octubre de algún punto de los 90, se conmemora el día anti-DRM. Es decir, es un sistema anti-piratería o contra la gestión de derechos digitales, también conocido como anti-DRM. Para los que no sepan de informática o no sepan qué es esto de DRM en el mundo geek, básicamente es un sistema antipirateo en el que se permite corroborar la carga de información, la carga de datos, que se supone que tiene que estar acorde a el formato oficial. Si de por casualidad tu computadora, estamos hablando de épocas ahí de los 90, inicios del 2000, para que no se me espante. Si tú tenías un juego pirata, por así decirlo, un juego que conseguiste de manera ilegal durante esa época, bueno, pues resulta que los juegos tenían un sistema antipiratería que, pues, si no tenía la información o los datos correctos, o te bloqueaba el juego, o te modificaba ciertos elementos del juego que hacían de tu experiencia un infierno, la verdad. O que, por ejemplo, simplemente el juego crashaba, o el juego dejaba de funcionar simplemente porque no tenía todos los datos que se supone que la versión original debe de tener. Pero continuando aquí, el 6 de octubre del año 2010 es lanzado oficialmente Instagram, esta bonita aplicación de redes sociales que comenzó con la oleada de tomarle fotografía a todo lo que tenías enfrente. Y recordemos esa tendencia con la que inició Instagram, que era tomarle foto a la comida. Y que más adelante esto se incorporó en Facebook. Y que más adelante ya se convirtió en una tendencia. Se convirtió en algo viral. Pero como todo lo viral, se evoluciona. O sea, se hace todavía más sofisticado, más elegante, más profesional. Bueno, las tendencias en Instagram sí marcaron antes y un después para la hora de tomar fotografías o para lucir tu ropa o para lucir para redes sociales.
Así que un 6 de octubre del año 2010 es lanzado oficialmente Instagram. El 7 de octubre, un 7 de octubre del 2003, Nokia lanza la Engage, su ambiciosa combinación de teléfono móvil y consola de videojuegos. Así es. Esa bonita forma de anunciar la Engage, todavía lo recuerdo perfectamente bien en MTV, que literalmente era parodias de los programas que estaban en su momento, que por ejemplo, Enchúlame la Máquina, Hincha, no voy a decir el nombre, la verdad, Bowling Points, así como se le conoce en inglés, que es un programa que se trataba de molestar a la gente, pero que si estas personas eran lo suficientemente pacientes, se ganaban sus $200. Así es, sí, así se trataba de programas así tipo cámara escondida. Y bueno, Nokia termina lanzando la Engage, es una consola que, o más bien, era un teléfono tipo consola y que era un híbrido entre una Nintendo PSP y un teléfono. El único detalle es que pues le metieron bastante marketing a todo esto, pero se olvidaron de la portabilidad de los videojuegos, provocando que varias entregas que se lanzaron para esta consola estaban pésimamente optimizados, así como también el hecho de que esos juegos simplemente eran complicados hacer que corran dentro de un teléfono. Sin embargo, la propuesta fue bastante interesante, fue bastante buena, pero lamentablemente no llegó a superar las ventas que pues el departamento de marketing estaba esperando. Y lamentablemente, unos cuantos años después, la Nokia Engage pues termina siendo retirada del mercado. Pero aún así, eso marca un antes y un después, ya que la Engage, es un pilar para los teléfonos que tenemos hoy en día de alta gama, que te permite correr aplicaciones de videojuegos, así como por ejemplo Fortnite, Free Fire y los juegos de gacha como Umamusume, como Genshin Impact, Minecraft por ejemplo, que no es un juego gacha, pero recuerden que hay Minecraft para el teléfono. Así que, pues, de no haber sido por el desastre que sacó Nokia con la Engage, quizás no tendríamos los juegos que tenemos el día de hoy, o no tendríamos la posibilidad de jugar videojuegos en tu teléfono. Bueno, pues continuando un poquito más antes de pasar con las últimas canciones que tengo preparado para ustedes. Bueno, pues aquí continuando con las efemérides, veamos qué más tenemos por acá. Uy, esta sí es bastante interesante. Y es que el 9 de octubre del... A ver, aquí está, veamos. El 9 de octubre del 2006, Google anuncia la compra de la plataforma de video YouTube por $1.650 millones. Así es. O sea, ustedes recordarán los inicios de YouTube. En ese entonces, simplemente se trataba de una plataforma independiente donde las personas compartían sus videos, que pues eran resoluciones bajísimas. El más alto era de 360 la resolución y la más baja era, si mal no recuerdo, de 240. Así es, en ese entonces esa era nuestra calidad. Y los primeros videos que se subían eran simplemente así, videos de comiendo con la familia, saliendo a pasear. O el primer video que se subió a YouTube, que se trataba de yo en el zoológico. Y era un video de 10 segundos de un sujeto que simplemente decía, bueno, estoy aquí en el zoológico y a mi alrededor hay tigres, leones y así. Pero es considerado ese el primer video en la historia de la plataforma YouTube. Y el 9 de octubre, Google termina comprando la plataforma para convertirla en lo que hoy en día conocemos, una de las plataformas de video más grande del mundo del internet. Todo bien, todo chido, pero detesto los anuncios y no voy a pagar la suscripción premium para deshacerme de ellos. Pero bueno, esa es mi opinión. O sea, si ustedes pueden y quieren comprarse su suscripción mensual, adelante, o sea, para eso están trabajando, para eso ustedes están rompiendo el lomo todos los días de la semana y también cubren horas extra para poder darse sus lujitos, claro que sí. Cada quien se gasta el dinero como quiere, no se preocupen. Ustedes también tienen opinión, ustedes también pueden opinar en este programa. Estamos hablando de cosas del mundo geek. Recuerden que nuestro número de teléfono es 981-206-0976. Así es, 981-206-0976. Y para seguir descansando la garganta, los voy a dejar con otras dos cancioncitas.
Esta es Symphony de Guilty Gear Strive, seguido de Escape from the City de Sonic Adventure. Ahora sí, ya sin nada más que decir, disfruten de estas rolitas y ahorita volvemos con... Creo que ya con esto nos vamos a despedir, pero si da tiempo, bueno, pues para dar las despedidas. Ahora sí, disfruten de estas rolitas.

De esta manera llegamos al final del programa del día de hoy, pero no se vayan a despegar, porque aunque ya cerramos las puertas del mundo geek después de esta canción, viene el canto de la trucha, no marcianito. Y pues ya saben, después de eso tenemos un lugar sin límites. Esto ha sido todo por hoy aquí en Radio Enigma. Yo soy el buen Raito y de esta manera damos inicio a la semana y espero que hayan comenzado este lunes con las buenas vibras, con gran energía y sobre todo sigan esforzándose en lo que están haciendo. Bueno, hasta la próxima, no le cambien que en unos momentos iniciamos con el siguiente programa.

0: Buenas noches, tengan todos ustedes, sean bienvenidos una vez más a esto que es El Canto de la Trucha, transmitiendo totalmente en vivo y en directo a través de la señal de TRC Radio por el 89.3 FM y por el 920 de AM. Aquí detrás del micrófono, Omar Cianito, Omar Pérez, su servilleta, y desde luego aquí también en los controles técnicos de este programa, lo acaban de escuchar en Radio Enigma. Lo conocen perfectamente bien con esa voz que tiene. Así que gracias a Raito, la voz del Enigma, aquí en los controles técnicos también, hoy en El Canto de la Trucha, nuestro invitadazo de medio programa, el buen Rocco, porque luego se va a la mitad, ¿verdad?
1: Pues uno tiene cosas que hacer, claro. Ya sabe.
0: Yo sé que hay prioridades, en la vida, y qué bueno, de verdad, que sepas priorizar en tu vida, muchacho. Oye, mira, nada más, le quiero mandar un saludo enorme, tremendo, gigantesco, un abrazo al buen Jimmy Dorantes, a Jaimito Dorantes y desde luego también a mi hermana Alma Pérez, porque nos acaban de mandar una pizza, mira nada más, cortesía de la Masa Nostra.
2: Hoy sí, era una deuda, era un...
0: Llegando, ¿eh?
2: Llegando justo a tiempo.
0: Arrancando el programa, claro, desde luego, yo no la... ¿Sí la podemos hacer por acá? ¿Sí? Digo, pues aquí para que la gente que esté en el Facebook, para que les dé envidia, miren nada más, muchas gracias. Con Edecán y toda la cosa, ¿eh? Miren nada más. Prometemos que no lo vamos a comer acá, jefecín. Jefecín, nada más quiero mostrarles esto para la gente que está ahí, mira nada más. Acércate. Guay, se me hizo agua la boca. Mira nada más, se me hizo agua la boca. Uy, bueno, para toda la gente que está saliendo de su chamba en este momento, uy, muchas gracias, ¿eh? Muchas gracias. Ahí, llévenla para allá, muchachos. Para ustedes.
2: Voy en un momento entonces.
0: Es para compartir. Óigame, pues bueno, estamos aquí arrancando con eso que es El Canto de la Trucha en este hermoso, hermoso lunes 12 de octubre del año 2026. Así que hoy que estamos conmemorando, oye, hay gente que todavía, bueno, al día de hoy, como que no trae en cuenta que se conmemora en esta fecha tan importante. Luego platicábamos ahí en la mañana con algunos amigos, unas amigas, unos compañeros de la chamba. Decían, es que yo creo que quienes no estudiaron la primaria en una primaria pública son los que pudieran tener a lo mejor idea, pero nunca cantaron un himno emblemático de este día. ¿Ustedes son de primaria pública o de primaria particular? ¿Raito, Rocco?
2: Yo, pública.
0: ¿Pública?
1: Particular.
0: Entonces, a lo mejor Raito, bueno, sí, porque se sigue haciendo, en tus tiempos todavía también se hacía. A ver, ¿cuál es el himno emblemático de una fecha como la de hoy? 12 de octubre, tú lo sabes seguramente.
2: ¿Sí o no? El himno campechano.
0: No, hombre, no. No, bueno, digo himno porque pues es, nos hacían ensayarla desde semanas antes para que hoy en el homenaje se cantara esta canción. Sí. ¿Es cuál? A ver, ¿cuál?
2: El descubrimiento de América, ¿no?
0: Ah, pero y a ver cómo va la tonadita.
2: A ver, déjame a ver si lo recuerdo más o menos. A ver, todavía no lo recuerdo bien.
0: Pon tu no toda, nada más el corito, el coro que es lo importante.
2: A ver. A ver.
1: Es la de Colón, el 12 de octubre.
0: ¡Ah! Mira, frente a Guanani. Oye, pues mira, subestimé a los egresados de primaria particular.
2: De particular.
0: Oye, claro, por supuesto, Colón,

0: Valor. Oye, qué bonito. Fuerte el aplauso para este trío, el trío vernáculo. Yo soy Ber. ¿Quién es Na?
1: Solo por eso nos merecemos la pizza.
0: Claro.
1: Nos ganamos la pizza.
0: Óigame, así es, efectivamente. Hoy 12 de octubre del 2026, un día como hoy, pero de 1942, fíjense nada más. Arriba de la expedición de Cristóbal Colón a la isla de Guananí, en las Bahamas, ahora llamada Bahamas, lo que marcó el inicio del contacto entre Europa y el continente americano. ¡Salve Colón, insigne! Tu hazaña no tiene igual. Con ella tú comprobaste del mundo
1: su redondez.
0: Exacto, su redondez. Qué bonito, de verdad. Para todos ustedes, no sé si lo siguen cantando en las escuelas, pero era... Qué bonita canción. Óigame, pues bueno, hoy, 12 de octubre, se conmemora, pero chíquense nada más. Antes se decía que se conmemoraba el día de qué. El día. Están dividiendo la pizza. El día de la raza. Pero ya no se puede decir así.
1: No,
0: ahora es
1: no.
0: El día de la nación pluricultural.
1: Lo que
0: hazme el favor.
1: Cada año van, bueno, cada año, cada generación van modificando los nombres según para no ofender a nadie y al final terminan ofendiendo más de lo, normal.
0: Pues ¿qué te puedo decir? Pero bueno, hoy es el día de la nación pluricultural, 12 de octubre. Y bueno, también en 1935 el rey de España crea oficialmente el Virreinato de la Nueva España, en 1535. Y desde luego, ahí empiezan ya esta mezcla cultural, y por eso es el Día de la Nación Pluricultural. La mezcolanza, muchacho, de genes empiezan desde entonces. Y en 1968, fíjate, eso es padrísimo. En 1968 se inauguran los 19 Juegos Olímpicos en la Ciudad de México. ¿Qué te parece? En el 68.
1: Recordemos que...
0: Después del 2 de octubre.
1: Sí, es lo que iba a comentar. Recordemos que hay una película cine B llamado Rojo Amanecer, uh-huh, que te explica el contexto que vivió una familia en ese momento con el mismísimo Héctor Bonilla.
0: Ay, claro. Con sí. Héctor. Con Héctor Bonilla.
1: Así es.
0: ¿Sí? Óigame, hablando de ese tipo de películas entre históricas y de crítica social y demás, no sé, ¿han visto? Si no la han visto, de verdad, por favor, véanla. Es una joya del cine mexicano. México 2000. ¿Ya la vieron?
1: No, pero ¿no? Se me suena.
0: Por favor, Ray, yo sé que a ustedes dos, sobre todo, les va a encantar. Y de verdad, la gente que me está escuchando, si ya la vio, saben de lo que les estoy hablando. Con Héctor Lechuga y con... No me acuerdo el reparto completo, pero bueno, Héctor Lechuga era de los protagónicos. Y pues la película se trata de México, de nuestro país... Pero cómo se veía en el año, o cómo en ese entonces visualizaban a nuestro país en el año 2000, imagínense. Y bueno, pues es algo así como volver al futuro. Y ahorita, según esto, para el año 2000 ya los coches volaban casi. Y pues, no, en mi calle ni hay luz. Pero bueno.
2: Por lo que estoy viendo es algo como El Demoledor. No sé si has visto esa película.
0: Ajá, pero no. ¿Cuál? ¿La de México 2000?
2: Ajá.
0: No. Es que es crítica social totalmente. Cómo se supone que iba a estar nuestro país en el año 2000. Que ya iba a ser una potencia súper desarrollada con tecnología, pero mira, inimaginable. Pero esta película, si no me equivoco, es como del 68, del 65, por allá.
2: Estoy viendo y es del 83.
0: ¿Es del 83? ¿Sí? ¿México 2000? A ver.
2: Sí, es lo que me aparece.
0: Ándale, México 2000.
1: Del 83.
0: ¿Del 83? Oye, pensé que era más viejita.
1: Bueno, quizás...
0: Así, mira, de estreno.

0: increíble. Chucho Salinas y Héctor Lechuga. Pero bueno, no vinimos a hablar de eso. De cualquier forma, aquí ya saben que platicamos de lo que quieran. Así que, y de lo que quiera Rayito. Pero bueno, estamos en vivo, así es que pueden llamar o comunicarse con nosotros por cualquier manera. O sea, pueden mandar su mensaje de texto, pueden mandar una voice note, pueden lo que quieran. 981-206-0976, una llamada también puede ser, también les contestamos. 981-206-0976. Y bueno, vamos con la primera rolita de esta noche, mi buen Rayito, si bien te parece, ya después de este brevario cultural e histórico que nos hiciste recordar. Vamos con la primera rola de esta tarde, de esta noche, y es ni más ni menos que, ¿cuál era? Ya se me olvidó. Es, oye, qué buena rola.
1: Where is
0: de
1: my Pixies. Mind of
0: Pixies. Claro, de Pixies, qué buena rola. Así es que con esto arrancamos esto que se llama El Canto de la Trucha, señores. Estamos en vivo, transmitiendo a través de la señal de TRC Radio por el 89.3 FM y por el 920 de AM. Ustedes que van rumbo a su casa, saliendo de la chambona, gracias por permitirnos acompañarles en este trayecto. Así es que, óyeme, Rocco, ¿has escuchado El Canto de la Trucha?
1: No.
0: Pues calla y escucha.
2: Stop.

0: que fue de esta canción también es de ellos, ¿eh?
1: También.
0: Here Comes Your Man de Pixies.
1: También, del mismo álbum.
0: A ver.
1: Sí, viene del mismo álbum.
0: No, este es de otro álbum.
1: Es otro álbum. ¿Del qué me dijiste? Del. Del 80 y.
0: Del 88.
1: 88. Del 88. Óyeme, este. ¿De qué estábamos hablando, Raito?
0: Del Club de la Pelea.
1: Del Club de la Pelea. Óigame, el otro día, la verdad que me gustó el día que estuvimos platicando acerca de las películas recomendables para estas fechas. Estuvo chido.
0: Bueno, de hecho, nosotros vamos a... De hecho, sí se puede dar el anuncio, ¿no? Bueno, ¿sí? Este viernes en Rollmasters, ya que estamos en el mes del horror, pues vamos a hablar acerca de películas absurdas.
1: Wow.
0: Del horror.
1: Películas absurdas de horror como...
0: Los Tomates Asesinos.
1: Los Tomates Asesinos.
2: Velos y Pastor. O Winnie Pooh, Miel y Sangre.
1: Óyeme, oye, esa está horrible. Horrible, o sea, pero sí es horrible. Es una película horrible en todos los sentidos.
0: Horrible, mal pronto.
1: Desde donde la veas.
2: Pero es esas películas tan horribles que se te hacen divertidas.
0: ¿Palomeras? Sí, ¿verdad?
1: Sí. Palomeras, sí, pues sí. Si de plano quieres invitar a alguien a ver Netflix a tu casa, la puedes poner.
2: Escuchar Netflix.
1: Sí, escuchar. Oye, le quiero mandar un saludo enorme, gigante, del tamaño del universo, a mi amigo, mi hermano, mi marido. Él es Eduardo Juchín Sosa, de verdad que está de visita, el poeta aquí en la ciudad de Campeche. Tuve toda la intención de invitarlo para que viniera aquí a cotorrear un rato, pero va a estar toda la semana, así es que muy posiblemente vamos a ver si nos puede acompañar el viernes. Pero un abrazo enorme para mi amigo de verdad de toda la vida, Eduardo Juchín Sosa. Mañana, el día 13 de octubre, estará presentando La Consagración de la Maldita Primavera en la Feria del Libro de la Universidad Autónoma de Campeche. Le van a acompañar Natalia Gómez y José Manuel García Magaña. Si pueden asistir, dice, y si está en sus manos, llevar a dos acarreados. Nos vemos a las 12 del día en el auditorio de Juan de la Cabada del Centro Universitario de Exposiciones. Háganle caso al payaso asesino del espacio exterior. Óigame, de verdad, un saludo muy, muy, muy grande para Eduardo Juchín Sosa. Y desde luego mucho éxito con este nuevo libro. Y de verdad que vamos a ver si el viernes nos puede acompañar por acá para que platiquemos con él un ratito. Pero bueno, un abrazo enorme, enorme, enorme. Muchas felicidades, mi buen Xuxo. Óigame, seguimos por acá. Tengo abandonada a la gente del Facebook, pero a la gente que está escuchándonos a través del 89.3 FM, muchas gracias por acompañarnos. Aquí está Omar Cianir en la transmisión. Taratatán, tarán. Tenemos 3 millones de visualizaciones en este momento. Le quiero mandar un saludo muy grande, mira nada más, a mi buen amigo Jalil Abraham. ¿Qué te parece? Dice, van a dar frutis y sándwiches, dice, allá en la presentación del libro de Eduardo. No, hombre, de verdad, un abrazo tremendo para Jalil Olivera, gigante de los gigantes. Oye, ese güey sí creció, en la secundaria estábamos del mismo tamaño. Y luego ese güey se estiró. No manches, así es la vida. Así de injusta a veces es la vida. Es, pero no es cierto.
2: Chocomil.
1: Él sí, claro. Sus,
2: unos toman chocomil y otros su, toman calcetosis.
1: Su Cresilac. Es que claro, yo tomaba la leche esta del Chompiras. ¿No? ¿Cómo se llama? Del Chapulín Colorado.
2: A la chiquitolina.
1: No. Hay una marca que viene. El Chapulín Colorado viene ahí. Oiga, cuidado si consumen ese tipo de productos, muchachos, porque saben que va a chaparros. Óigame, saludos, muchísimas gracias para Jalil. Un abrazo enorme, de verdad. Qué bueno, qué chido que nos estés escuchando, nos estás viendo aquí por el Facebook. 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Gracias al don de la ubicuidad, puedo estar en la radio y en la tele al mismo tiempo. 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
0: Hoy sí estás en tu prime, ¿eh?
1: Sí, ¿eh? Óyeme. Hey, valórenme, valórenme, chicos, valórenme. ¿Eh? ¿Qué dijo?
2: Es la omnipresencia.
1: Es la omnipresencia, por supuesto, la omnipresencia. Óyeme. Es que, vamos con más música mejor. Luego les platico por qué. Vamos con más musiquita, ¿te parece, Rayito? ¿Rocco, les parece? Vamos con más musiquita. Perfecto. Y esto que vamos a escuchar a continuación, la neta, está muy chida también esta rola. Hoy dijimos, vamos a traernos rolas que nos pongan de buenas, rolas que, pues, que hagan olvidar que es lunes y pareciera jueves, viernes, cualquier día de la semana. Así es que vamos a escuchar esto. Esta rola en particular es de las canciones que a mí me ponen de buen humor. No importa lo, no importa el estado de ánimo que tenga yo antes de escuchar esta canción, pero si la escucho, siempre, siempre me pone de buen humor. Por allá ustedes seguramente tendrán su canción o esta canción que les pone siempre de buen humor. Para mí es esta. All Right, de Supergrass. Si no la conocen, neta, escúchenla. Y ojalá, ojalá que si el, hoy tuvieron un lunes de la patada, de su... con esta rolita se les componga. Así es que vamos para allá y regresamos, no se vayan. Estamos escuchando esto que es El Canto de la Trucha en el 89.3 FM y por el 920 de AM. Oye, Rayito, ¿has escuchado El Canto de la Trucha?
0: No.
1: Pues calla y escucha.

0: Estamos escuchando de fondo Moving de Supergrass.
1: ¡Ay, qué buenas rolas! ¡Qué buenas rolas, eh! De verdad, buenas, buenas bandas. Oye, hoy no les he platicado mucho acerca de las bandas, pero bueno, vamos a ver Supergrass. Aquí está Supergrass. Para que ustedes más o menos, para ubicar más o menos, es una banda de los 90, super noventera, super, super noventera. Pero bueno, así es, son de Reino Unido. Es una banda de rock inglesa formada en Oxford, Reino Unido, en el 93. Y fuertemente influido por los grandes nombres del rock británico, como The Beatles, The Kinks, T-Rex y entre otros. Ahí en el 2010, miren nada más, el conjunto se separa por diferencias artísticas. Qué triste, ¿verdad? Cuando de repente una banda, un proyecto está funcionando y está en la cúspide y de repente pues empiezan ahí las diferencias.
0: Choque de ideales más que nada.
1: Choque de ideales, de intereses también, creo yo. Puede ser muchas veces, ¿no? Empiezan a ver para otros lados. Y es como cualquier relación, yo creo, ¿no? Que si no se cuida, pues llega un momento en que empiezan a ver cada quien hacia su lado, creo.
0: Voy a interrumpir la canción de fondo porque veo que ellos tienen también confluencia Buzzcocks. Y hay una canción que me gusta justamente de esta banda. Ahorita la vamos
1: a ver, vamos a poner Buzzcocks. Por favor.

0: Ay, qué buen rock.
1: Ever Fallen in Love, que esta es la versión original porque hay un cover que fue compuesto específicamente para Shrek 2, la persecución de la fábrica de pociones.
2: Sí, es cierto.
0: ¿La persecución de qué?
2: Sí,
0: ¿cuál?
2: Es cierto. Le estaba diciendo a Raito ahorita que estábamos
1: en redes.
2: En redes.
0: Ajá.
2: Que estas rolas se me hacen mucho para estar manejando en el carro.
0: Sí, ¿verdad? Así de road trip.
2: Oculta el sol.
0: Sí, sí, sí, de road trip. Tengo, bueno, hay una ahí que. Si vieron. Ay, ¿cómo se llama esta serie de. Ay, ¿cómo se llama? Se me fue ahorita rapidísimo. Que tiene. Es de los mismos productores de Friends.
1: Ajá.
0: Y. How I Met Your Mother.
1: Ah, ya. Sí.
0: Ah, bueno. Hay una rolita que ellos usaban para salir a. Cuando te agarraban el road trip.
1: Ajá.
0: Que es de.
2: Harris.
0: Ándale. ¿Para por allá? ¿Tienes por allá?
1: A ver. ¿Cómo se llama la canción?
0: La canción se llama. 5,000 miles, algo así. Soy muy malo para los nombres, Reto. Pero creo que es.
1: ¿De quién es? ¿Thousand Miles de quién?
0: A ver, pon ahí.
1: A Thousand Miles de Vanessa Carlton.
0: No, no, no. 5,000 miles.
1: Vamos a buscarlo.
0: A ver, ¿de quién es? Ahorita te voy a decir de quién es. De. A ver. La gente seguramente en sus casas ya sabe de quién es. Aquí está. Proclaimers. The Proclaimers is I'm gonna be 5,000 miles.
1: Ah, ya lo encontré.
0: I'm gonna be. ¿Vamos a ponerle fondo? Esa. Es otra igual que es así como para road trip. When I wake up, well, I know I'm gonna be. Entonces me da mucha risa porque la neta, digo, yo sí me identifiqué muchísimo con esa serie. Y cuando la ponían de que salían de viaje y ponían la rolita y les aguantaba todo el viaje la misma rola. No, sí, sí, se antoja.
2: Sí, son de esas rolas que te dan ganas de estar de vacaciones.
0: Ándale.
2: En tu carrito, mientras manejas.
0: ¿Verdad que sí? Qué chido. Oye, ahí estamos poniendo rolas que nos ponen de buen humor. Qué chida.
1: Mientras estás en la carretera.
0: Mientras vas viajando, ¿no?
1: Pasas a la gasolinera y se te olvida que tenías que echarle gasolina
0: al carro. No, a mí jamás no. Me ha pasado, de verdad, así de que con el Jesús en la boca y regresar y llegar de champotón aquí a Campeche con la reserva, muchachos.
2: O no calcularle bien y decir, no, pues.
0: Sí, me alcanza.
2: Cargo en Mérida que está mal.
0: ¿Qué? No, sí me ha pasado que calculas mal y te llevas ahí un chasco. Gracias, de verdad, gracias a Dios, jamás me he quedado tirado en la carretera sin gasolina, jamás.
1: Menos mal,
0: así es. Pero yo, mira, living on the edge, yo vivo al límite, muchacho. Yo, cuarto tanque de aquí a Mérida, sí nos alcanza, vamos. En velocidad constante se consume menos.
2: El Dios proveerá.
0: Dios mío, pero bueno, ahí estamos escuchando rolitas que nos ponen de buenas, mira, sin querer queriendo, diría Chespirito. Pero bueno, hoy estamos festejando, les decía, el Día de Nacional Pluricultural. Entonces, para todas las personas que están, hoy hubo homenaje, ¿no? En las escuelas, lunes, claro, hubo homenaje, seguramente habrán ya pues hecho referencia.
1: Como lunes de homenaje a todos los niños con uniforme blanco.
0: Sí, claro. Qué bonitas épocas.
2: Ay, en mi primaria todos los lunes era ir de saco.
0: De saco, claro, de saco. Y bueno,
1: calor.
0: Ahorita hay colegios que también van de corbatita.
1: Sí.
0: ¿No? Sí, pero sí, sí es cierto. Ya sé de dónde es egresado, yo también. La secundaria la estudié allá.
1: Ah.
0: Sí, así que también me tocaba ir de saquito. Y los miércoles al club deportivo.
1: Ah,
0: qué
1: sí.
0: Chido. Y cuando se armaba la fiesta atlética, de verdad era una fiesta, no, la fiesta atlética, que luego le cambiaron el nombre. Ya, a tu edad seguramente ya le cambiaron el nombre, que es ahora.
2: Le cambiaron dos veces el nombre.
0: Sí, ¿verdad?
2: Sí.
0: Exacto, pero bueno, era una fiesta de verdad. Pues un saludo para toda esa generación. Dice, qué fluido es inglés, dice Betty Sánchez. Yo sé, Betty, es que a esta hora, lunes, 8:30 de la noche, no me pongas a hablar. Con trabajo hablo español, muchacho. Con trabajo hablo español a esta hora. en lunes. Pero bueno, vamos con más, con otra rolita, ¿les parece?
1: Ok.
0: A ver, ¿cuál es la siguiente que sigue, mi buen Rayito?
1: Ok, ya lo tenemos preparado entonces.
0: ¿Qué tienes por allá? Ay, esta es otra rolota también. Este es más dormilero. Este es más dormilero. No, dormilero soy yo. Tengo sueño. Este es más dormilero, Interpol. Y vamos a escuchar esta rola que se llama Evil. La neta también muy, muy chida. Esta rola igual me pone muy, muy, muy de buenas. Así es que si ustedes tienen el mismo feeling, adelante, disfrútenla de verdad, porque es una rola muy, muy, muy chida. A mí me encanta. Interpol, Evil. Y regresamos, no se vayan. Estamos todavía, ya se está enfriando la pizza, ¿eh? Se está enfriando la pizza. Así que empiece la repartición.
1: Sí.
0: Órale, vamos a escuchar esto. Óyeme, Rayito, ¿escuchó el canto de la trucha?
1: No.
0: Pues canta y escucha. Digo, canta, no, calla. Y escucha. ¿Ya lo ven? ¿Ya lo ven?

0: Bueno, pues estamos de vuelta en esto que es El Canto de la Trucha, transmitiendo a través de la señal de TRC Radio por el 89.3 FM y por el 920 de AM. Y quiero mandarle un saludo, mira más, ahí está, dice Betty, ya está interactuando ya con nosotros. Betty dice: estoy con mi hijo haciendo la tarea, mándale saludos, se llama Alex, es mi más bello amor. ¡Qué bonito! Oye, pero qué chido, de verdad. Es que Betty, les voy a decir una cosa, Betty, cuando estuvimos en este programa de Track 9 hace 1500 años, Betty de verdad nos hablaba y nos mandaba saluditos en cada programa. Qué padre, y qué padre que ahorita esté con su hijo viendo El Canto de la Trucha. Ya me imagino que le está diciendo así como que, mira, cuando yo era joven, ese muchacho ya se veía viejo. Imagínate qué edad tiene ahorita. Así que, pero qué padre, muchísimas gracias, Betty. Un saludo para Alex, estudia, haz la tarea, Alex, porque si no vas a terminar como locutor de radio.
1: Justamente.
0: Es cierto, también estudiamos
1: una vez. Una experiencia así, porque mi mamá es comunicóloga.
0: Ah, mira.
1: Ella trabajó también en radio, en periódico, radio y televisión también.
0: Oye, qué padre.
1: Yo muy pequeño, como de 6 años, me acuerdo que íbamos a la cocina en la radio.
0: Ajá.
1: A escucharla.
0: A escuchar a tu mamá, qué bonito. ¿Cómo se llama tu mamá?
1: Es Maki.
0: Maki. ¿Así le decían en la radio o así se llama?
1: Así le decían en la radio, es Maki. Mari Carmen.
0: Mari Carmen. ¿Mari Carmen qué?
1: Ávila.
0: ¿Eh?
1: Mari Carmen Ávila.
0: No. Mari Carmen Ávila, no sé si es la misma Mari Carmen que estoy pensando. Si es tu mamá, no manches.
1: No sé.
0: No, no sabía.
1: No decirte.
0: Pero bueno, estuve en la radio, estuvo bueno, también
1: en periódico y en la televisión.
0: ¡Wow! ¡Qué padre! Mira nada más las nuevas generaciones. Ya, pues, yo igual ya traigo a mi vástago aquí a que venga a familiarizarse con el mundo de la comunicación. La verdad que es bien bonito el mundo de la comunicación. Sí, es cierto, tenemos una gran responsabilidad. Y las babosadas que decimos de repente, pues también las decimos, mira, agarrado de los... con mucho valor y con mucha responsabilidad también, de verdad.
1: No, y le va a servir mucho porque cuando ya sea grande, pues yo ya tengo experiencia.
0: Mira, en su currículum, cuando tenga 14 años va a poder poner... Óyeme, qué chido. Oye, vamos con más música, vamos con más musiquita, ¿les parece? La verdad que me dice, jaja, Ala, sí, ya tiene años, siempre veo las fotos y revivo el momento de tal cual. Qué bonito. Gracias, Betty, gracias, muchas gracias. Óigame, vamos con más música, vamos con más música. Óyeme, ya, esa es la cuarta, ¿verdad, ya? Como te gusta, Rocco. A ver, digo, la última, iba a ser la última, pero ya no es la última. Ya nos pasamos por acá. Hoy estamos poniendo más música, así que no pasa nada. Y esto que vamos a poner a continuación, miren nada más, igual es una de las bandas que a mí me ponen de muy buen humor. Aunque esta rola particularmente está bastante... ¿cómo decirlo? Sí, está demasiado relax. ¿La cambiamos? Vamos a cambiarla. A ver, pongan ustedes una. Sugieran ustedes una rolita.
2: Una de Paramore.
0: ¿De Paramore?
2: Paramore.
0: A ver, vamos a poner Paramore.
2: Hard Times.
0: Uh-huh. Échala. Preséntala, Rayito, por favor.
2: Bueno,
0: o Rocco, no sé, cualquiera de los dos.
2: Mejor tú, preséntala, Rocco. O sea, con esta.
1: Ya me estoy yendo.
0: Tú que la pediste. Solo preséntala, listo.
2: Adelante.
1: Vamos a entrar con Paramore Hard Times.
0: Ah,
1: bien. Es el canto de la trucha.
0: Qué bonito. Las nuevas generaciones. De verdad, cómo nos van empujando. Gracias. Ok, vamos con esta rolita. Regresamos. No se vayan. Ya estamos casi por terminar. No, vamos apenas a la media hora. Rocco, muchas gracias. Cuídate mucho. Vaya bien. Y gracias por tu aportación. Paramore. Y regresamos. No se vayan. Estamos transmitiendo en vivo a través de la señal de TRC Radio por el 89.3 FM y por el 920 de AM. Esto que es El Canto de la Trucha, señora de blanco, que está ahí sentada junto al conductor, el operador del coche. ¿Has escuchado El Canto de la Trucha? No, pues calla y escucha.

0: escuchado Hard Times de Paramore. Y bueno, como estaba comentando en redes ahorita, pero ya mejor lo comento de una vez, ya que estamos de vuelta después de haber escuchado esa canción de Paramore. 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
1: Así
0: y
1: es.
0: Así, de igual manera, les recordamos de que siempre se mantiene, le damos mantenimiento a la antena.
1: Todo requiere mantenimiento en esta vida.
0: Para que se escuche con excelente calidad los temas y sobre todo los programas que tenemos en vivo.
1: Oye, de verdad que además también, bueno, hay algunos podcasts que están también en YouTube, ¿verdad? Porque he visto, por ejemplo, el de Pepe, que es el Rincón, no, el Rincón del Vago, no, es La Esquina del Toro.
0: Sí.
1: La Esquina del Toro, creo que también está.
0: De hecho, ya estrenó tercera temporada.
1: Tercera temporada. Es un podcast que se transmite aquí por TRC Radio. Y por TRC Televisión también, si no me equivoco.
0: Sí, así es.
1: Y pues también está en la plataforma, también está en YouTube. Para que puedan ustedes ahí disfrutar de las historias que se cuentan en La Esquina del Toro. La neta, muy chido podcast. Un saludo, un abrazo. Muy afectuoso para Pepe Bencomo, que tiene toda la vida en los medios.
0: Hay una recomendación musical que tengo ahorita, que de hecho es una canción que descubrí en el juego de Roblox, no sé por qué lo descubrí ahí. Y es una canción que muchos consideran que te levanta el ánimo con el coro.
1: Sí, a ver.
0: La canción en alemán se le llama Good Enough, Good Enough.
1: Good Enough.
0: Sí, que significa estás bien, eres perfecto.
1: Ah,
0: interpretado por Kitschgriff. Y ahorita con que lo escuches y todo, pues sí te levanta el ánimo, la verdad, ya lo
1: ¿sí?
0: escuché.
1: Sí, a ver, ponla tantito.

0: Sí, va bien.
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0: El exceso de autotune, no sé si me gusta mucho, pero...
2: pero igual se disfruta. De hecho, estaban comentando de que no puede ser que la voz de, esta, de este sujeto sea así y todo. Y en una transmisión en...
0: Así habla.
2: Así habla.
0: Sí,
2: ¿esa es su voz?
0: ¿Verdad? ¿Sí? Ay, mira qué curioso.
2: Y esa es la canción Good Enough de Kid Script.
0: ¿Cómo es?
2: Good Enough.
0: Good Enough. Sí. Muy bien. Para clases de alemán, Raito, porque también sabe alemán Raito. ¿Qué no sabe Raito, verdad, Raito?
2: La combinación de la caja fuerte.
0: Óigame, la clave del éxito.
2: Oye, tú que te sabes todas las contra... tú que te sabes todas las claves, te sabes la clave
0: del... la clave del éxito. Ay, Dios mío, señores, es lunes. Ya, por favor, que sea viernes. Virgencita, please. Oye, me llamas con más. Ya nos vamos a explicar otra rolita.
2: Pues
0: vamos a poner un combo doble.
2: Pues si quieres, sí,
0: no. Oh, porque se está enfriando la pizza. Óyame, un combo doble. Nos vamos con un combo doble, ¿te parece?
2: Okay.
0: A ver, tú elige la primera. Yo me quiero ir con esta, la última, la que te puse aquí al final. O ponemos esta. Es que no, yo creo que no pega hoy esta rola. La...
2: mira,
0: puse porque
2: ya tengo aquí mi comodín. Es... ajá. Just My Imagination de Cranberries.
0: Ándale, también de esas que te ponen de buenas, ¿no?
2: ¿Sí?
0: De esas que te ponen de buenas. Yo te voy a pedir, ¿qué será? Yo quiero escuchar algo de David Guetta.
2: Igual.
0: También, ¿verdad? Luego tiene muy buenas rolas.
2: Fíjate,
0: que...
2: hay canciones que se disfrutan bastante, pero no sé por qué pasa de que te gusta la canción, pero nunca se recomienda. Yo, por ejemplo, tengo esta otra canción, la de...
0: ah, no sé cuál te voy a pedir. Ya sé cuál te voy a...
2: ¿eh? La de Love Generation. También es una...
0: ah, buena. Love Generation, es muy buena.
2: Sí.
0: No, pero fíjate, te voy a pedir algo de Wizard. Hace ratito hablábamos de Wizard. Te voy a pedir la de Say It and So.
2: Ok. Muy bien, entonces con... ¿ya? Estas canciones despediremos.
0: Sí, está bien, yo creo que sí. Nos vamos con esas dos rolitas. Y bueno, pues recuerden que terminando el canto de la trucha, en punto de las 9 de la noche, en vivo, totalmente en vivo y en directo también a través de la señal de TRC Radio. Ni más ni menos que Un Lugar Sin Límites.
2: Así es.
0: Con esos fabulosos, de verdad, comunicadores, expertos en moda, en eventos, y que tienen de verdad que toda su vida en la farándula campechana, nacional e internacional también. La licenciada Susana Marentes, también, desde luego, la señora Edilta Castillo, y la voz de la gran tirana, Víctor Cap. Hoy tienen invitados. No lo dijimos al aire, lo dijimos en redes. ¿Cuál es el tema de hoy?
2: El tema de hoy es el evento de Linda Campechanita 2026. Y los y las invitadas, más bien, son María Eugenia del Río Rodríguez y Aura Faudó Sierra.
0: Perfectísimo, pues serán bienvenidas todas y todos aquí a esta cabina, terminando el canto de la trucha. Ni más ni menos que Un Lugar Sin Límites. Así es que nos vamos. Gracias. Recuerden que el próximo viernes estaremos de vuelta aquí transmitiendo a través de la señal de TRC Radio también, en esta su humilde cabina. Para todos ustedes a las 8 de la noche, el canto de la trucha. 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Y bueno, gracias Reito, de verdad, por tu aportación a este programa y a todos ustedes que nos acompañaron y nos permitieron acompañarles allí en el trayecto a sus casas, en el trayecto a ver a la novia, donde quiera que se hayan dirigido. Gracias también a todos ustedes, y para quienes estuvieron en el Facebook, gracias también. Les mando un abrazo, un abacho y apapacho muy, muy grande. Gracias. Yo soy Omar Cianito, Omar Pérez aquí de este lado. Raito, la voz del enigma en los controles técnicos. Nos escuchamos el viernes a las 8 de la noche en esto que se llama El Canto de la Trucha. Raito, ¿has escuchado El Canto de la Trucha?
2: No.
0: Pues calla y escucha. Vaya bien.

0: Muy buenas noches, queridísimo público de TRC Radio. Qué bueno que están sintonizando nuestra frecuencia 89.3 de FM. La verdad es que nos da muchísimo gusto, pues, abrir la noche, abrir con este espacio que se llama Un Lugar Sin Límites. Como todos los lunes, con invitados especiales para platicar de temas que nos atañen a todos los campechanos, sobre todo los que somos amantes de la cultura, de la fiesta, de la historia, de la celebración, en fin, de la campechanía en general. Hoy, además, 12 de octubre, pues se conmemora la llegada de Cristóbal Colón a América. Es cuando llega por primera vez a tierras americanas. Y aunque mucha gente, pues, piensa que no es motivo de celebración, yo creo que todos los que somos mestizos, pues, deberíamos estar agradecidos, porque si no, no existiéramos. Así que de alguna manera, pues sí, hay algo que conmemorar, hay algo que celebrar, y pues que cada quien lo celebre como quiere, y si no quiere, pues
1: tampoco.
0: No le gustan las fiestas, ¿verdad?
1: Sí.
0: En fin, ya pues estamos listos para dar inicio, y como ya escucharon la melodiosa voz de la culpable de todo lo que sucede en nuestro programa, nuestra productriz, la gran Susana Marente.
1: ¡Bravo! Este es el momento en el que me siento actriz, ya sabes.
2: De reparto.
1: Muchísimas gracias, la verdad que siempre lo digo y no dejaré de hacerlo. Es un placer, es un gusto compartir este espacio con amigos, con invitados tan especiales como la noche de hoy. Mucha cultura este fin de semana, y bueno, también iniciamos este lunes con muy buenos eventos que se están llevando a cabo. Tenemos la Feria del Libro y Arte Universitario, que es una feria nacional, pero vamos a ir platicando un poquito más adelante acerca de todo esto. Quédese con nosotros, se va a divertir como siempre, aquí en Un Lugar Sin Límites. Bienvenidos.
0: Bueno, tengo a mi derecha, como ustedes pueden ver, a la belleza personificada. En tamaño petit aún.
1: Imagínense todavía.
0: Imagínense cuando florezca aún más. De verdad que una belleza no solamente física, sino además yo diría que espiritual, yo diría que de carácter, no sé. A mí me parece una niña muy dulce, muy sociable, muy alegre, muy
1: inteligente.
0: Y muy inteligente, sobre efectivamente. Todo. Lo has dicho muy, muy, muy bien. Me da muchísimo gusto presentar a nuestra linda campechanita municipal. Ella es Aria Faudoa Sierra.
3: ¡Bravo! ¡Venga!
2: ¡Se aplaude ella!
0: ¡Claro!
2: ¡Ella sola se aplaude!
0: Buenas noches, Aria. Saluda a nuestro público.
4: ¡Hola!
0: ¿Lista para platicar?
4: Sí.
0: Muy bien. Pero antes tenemos que presentar a la figura estelar. ¿Qué digo estelar? Estelarísima de este programa. Afortunadamente ya llegó y nos trae muchas cosas para contar. Así que no podíamos empezar sin nada más y nada menos que nuestra grandísima Adriana Víctor.
2: Pues ahora no les voy a contar nada, no me da la gana.
1: Ya lo ves.
2: Buenas noches, querido público. Sí, como dice Dilta, estamos de manteles largos, porque tenemos a una niña que siempre anda vestida de campechana, que eso es bien importante, y creo que eso vamos a hablar un poco, ¿no? De la manera en la que Aria se ha encargado y se está encargando de promover el traje de la campechana. Así que vamos a tener una plática ahí muy padre con ella. Buenas noches, ahí mucho chisme. Adelante.
0: Pues yo creo que vamos a empezar contigo y tus chismes, en lo que esperamos a nuestra invitada pendiente de arribar, que no es por descortesía de ella, sino que tenía ya otro compromiso y nos aseguró que llegaba un poquito retrasada, pero va a llegar y al ratito se la vamos a presentar. Pero cuéntanos, Víctor, ¿de dónde vienes?
2: Vengo de la coronación de la reina de los dos florones universitarios. Qué padre, porque se retoma después de 7 años de no tener esa tradición en nuestra máxima casa de estudios. Ya saben que era una coronación muy importante dentro de las actividades de la universidad, y hoy se retomó. Hoy la reina de los Juegos Florales Universitarios es la señorita Rebeca Enseñat Palí, que estaba maravillosa, muy guapa, una corte preciosa. Fíjate que me gustó mucho la coronación. No es algo que nunca se haya visto, vale la pena mencionarlo, pero bueno, muy amena, muy bonita. A veces las coronaciones son como aburridas, ¿no? Como muy padre, mucho color. De repente hay unos números de ballet, obviamente, porque esto estaba como, ya saben que esto es una coronación de una de los poetas, ¿no? Es una sí. Es una coronación de un de un de un es una feria o qué es.
1: Es un concurso, un certamen, nacional, es un concurso, un certamen, una ceremonia.
0: Yo iba a preguntar si ya se llevó a cabo, o sea,
2: sí,
0: ya hay ganador.
2: Ya, sí, claro. Sí, aquí tenemos el nombre. Sí, premiaron a dos escritoras. Una fue el Premio Nacional de Poesía, que este año cayó en la señorita Abril Angelina Romero Contreras, que esta vez ahí fue con galardonada, y María Jimena Martínez Flores, que fue el Premio Nacional de Cuento, que también fue galardonada, y un mantenedor, que es el joven Rodrigo Peniche Sánchez,
1: que también él ha tenido muy buena participación y destacada como estudiante de la Universidad Autónoma de Campeche. Entonces es un joven muy entusiasta, muy inteligente, que está participando de alguna manera también en estos Juegos Florales Nacionales, que va de la mano también, está de fiesta la universidad con la Feria Nacional del Libro y Arte Universitario.
2: Exacto, sí.
0: Pero fíjate que yo la verdad hace mucho rato que estoy bastante desconectada de estas actividades, pero me llama la atención que hayan habido dos premios, uno de cuento y uno de ¿qué?
2: De poesía.
0: Ah, sí. De poesía, uh-huh. Es que ya entendí que era otra cosa. Porque antes era específicamente de poesía, el certamen era precisamente para mantener viva esta cultura de la poesía, porque pues no es que abunden los poetas en el mundo, ¿verdad? Y realmente así es como nace esta celebración, primero con los Juegos Florales Nacionales, y después inventan que tuviera una reina, que se hizo por no sé cuántos años. Ajá. Hasta como tú bien señalaste, hace ¿qué? Siete
2: años estuvo
0: coronar una reina.
2: Exactamente, en stand-by.
1: Fíjate cómo pasa el tiempo, ¿verdad? Pareciera que este espacio no había sido tan prolongado, ¿no?
2: Sí, te digo que fue muy dinámico. Hubieron, obviamente, la pasarela de reina, estuvo la reina del carnaval, los reyes de carnaval universitario, pues está una reina que creo que es la reina del carnaval, creo que fue la última reina de los Juegos Florales Universitarios, que es la señorita Cintia Rodríguez. Ella estuvo ahí como creo que como la última, y como la reina del carnaval, Carla Paola, la reina Rebeca Medina, bueno, algunas que otras es más. Y la corte estuvo muy bonita, fueron 6 princesas y 2 pajes. Pero te digo, muy dinámica, muy rápida, se me hace como de repente como muy rápido. Tan bonito que estuvo todo, así como que, ¡ay, ya se acabó! ¡Vaya, que se vaya! Pero muy padre, la reina estuvo espectacular, y Rebeca es una chica muy guapa, y le gusta lucirse, se veía muy bien, así que precioso todo.
1: Pues muchas felicidades, ¿no?
0: Sí, felicidades. Muchísimas a Rebeca, felicidades. A es la nueva reina de los Juegos Florales, y sí, realmente llama la atención, como tú dices, que no hayan preparado.
1: ¿No hubo algo
0: siempre
1: cultural?
0: Siempre hay un número artístico. En las coronaciones de Juegos Florales, generalmente había algo, no sé, de música semiclásica.
2: Sí, me acuerdo, claro.
1: Sí, un artista.
0: Algo así, poco más.
1: ¿Cómo no?
0: Finolis, por decirlo de alguna manera. Que
2: por no, supuesto. No, ahorita coronaron a la reina, que es

0: mucho brillo. Ella a nosotros nos gusta, siempre que le hacemos algo a Rebeca, como que enfatizar su figura. Tiene una figura espectacular. Y una capa, un Les Chart, como se están usando, así con puras flores de tonos de azul. Muy bonita, muy guapa, se vea muy bien.
1: Oye, ahora que dices que se están usando las capas, de casualidad vi un videito en YouTube de la final del Miss Grand. Ajá. Todas las finalistas con capa. Sí. Algunas que dices, Dios santo, solo le faltó colgarse, no sé, una piñata o qué sé yo, porque hay unas que de plano como que, qué rollo, ¿no?
0: Sí, es como que el
1: otras estilo, que sí se ven muy elegantes y que sí hacen que las chicas luzcan mejor y que le quedan al vestido, pero hay otras que están como insertadas a la fuerza, así como que todas con capa.
0: Sí, lo que pasa es que ese es como un estilo que se ha adaptado a los concursos de belleza, ¿no? Los asiáticos se han encargado de tener dentro de del look de sus reinas las capas. Es como muy, y si te das cuenta y lo ves mucho a detalle, los vestidos como que son los mismos vestidos, ¿no? Y las transparencias con las
1: mucha
0: y la capa, y la capa es como una tendencia en cuanto a los concursos de belleza. En los asiáticos son los que hacen el Miss Grand.
1: Pocos vestidos, yo no vi el certamen completo, me parece sumamente aburrido. Vi ese videito de las finalistas y de verdad la mayoría, pues prácticamente no puedes decir que es un vestido, es totalmente transparente.
0: Sí.
1: Y una cosa de colgajos y pocos vestidos realmente que dijeras, ese vestido está bonito, está bien hecho.
0: Sí.
1: Y ganó la de Tanzania.
0: Ah, no vi quién ganó.
1: Ganó, fíjate, Tanzania. Las últimas dos fueron Ecuador con un look bastante diferente. Ajá. Uh-huh. Y Tanzania.
0: Ganó. Bueno, lo que escuché fue que a la mexicana no le llegó su ropa.
1: No sé.
0: Wow. Eso fue lo que escuché, que luego a los diseñadores tailandeses le hicieron, le prestaron ropa porque su ropa no llegó. Cabe mencionar que así pasa en los concursos de belleza.
1: Dios santo.
0: Claro que cuando compras tu ropa no pasa, ¿verdad? Pero si te la pides de prestado, pues obviamente sí. La ropa no llega. Pues sí.
2: Qué pena. ¿Hablamos de moda Campeche? Un poquito.
0: Pues ya estamos en la recta final de Moda Campeche. Estamos muy contentos. Se siguen sumando más talentos. Así que nosotros estamos así como ahorcados porque ya no sabemos qué hacer. Pero bueno, sí, estamos saliendo con el show. Ahorita ya viene Masada Altamimi, que es el ara de la Casa de los Famosos. Y viene Jorge Loza también. Bueno, son como 25 talentos. Así que va a estar muy padre. Ojalá todavía pueden comprar sus boletos, todavía están a la venta, todavía están al 2x1, obviamente quedan pocos, sí, así wow. Que si quieren vivir la experiencia de Moda Campeche, ya pronto.
1: Y la colección de Víctor y Jessy ya está súper mega,
0: ya lista. Está listo todo.
1: Ay, qué emoción.
0: De hecho, ya mañana empiezan las actividades con los diseñadores, empiezan los fittings, ya todo el mundo va a probar sus looks. Ya, por ejemplo, mañana le toca a Mareta, le toca a Pablo Cabrera Legacy.
2: Qué padre, qué emoción.
0: Y a Víctor y Jessy.
2: Y la exhibición de trajes de Agatha.
0: Ya estamos con la exhibición de trajes de Agatha también.
2: Wow.
1: ¿Cuándo?
0: El 19 en el Extemplo, creo que a las 7 de la noche, inaugura Agatha Ruiz de la Prada la exposición de sus vestidos.
2: Estamos a nada.
1: Dios mío. Yo estuviera ya con el cabello así de nervios. Sí. Es que es un paquetón, o sea, se dice fácil. Moda Campeche, 80 modelos, no sé cuántos trajes, tales diseñadores, el talento, el no sé qué cosa. Pero estar detrás en la producción.
0: Sí, es una gran logística, es mucha gente. En cuanto a redes sociales, porque queremos que todo esté en tiempo real, toda la información que vaya surgiendo vaya en tiempo real. Viene gente de Bukele, ¿cómo se llama el país de Bukele?
1: Salvador. Sí,
0: El Salvador, viene gente de El Salvador, gente que muy inteligente, que tiene pues una empresa no es marketing, ¿cómo se llama? Es de redes sociales, ¿no?
2: Sí, sin marketing.
0: Es marketing. Y van a transmitir, vienen muchos, estoy todo bloqueado.
1: Influencers.
0: No, viene gente de medios de comunicación, viene de Telemundo, viene TV Notas, viene Televisa, medios nacionales e internacionales, sí.
1: Uh-huh. Igual que la
0: con pasado. Estilo TV, que es de Miami. Bueno,
2: pues es lógico que vienen siguiendo este evento, imagínate.
0: Sí, entonces ya todo el mundo ya vio y todo el mundo quiere venir. Entonces vamos a esperar para el próximo año.
1: Óyeme, Víctor, y alguien

0: Va a tener autorización para grabar completo el desfile. ¿A qué me refiero? Sabemos que hay muchísima gente que no tiene la posibilidad de comprar un boleto y asistir al evento. Sé o me imagino que no lo van a transmitir en vivo, pero pues no sé, al día siguiente, a los dos días.
1: Pues yo creo que TRC lo va a transmitir.
0: Ya está.
1: Sí, TRC lo va a transmitir.
0: Excelente noticia.
1: Creo que en vivo.
2: Y vamos de la mano, obviamente.
0: Eso sería maravilloso.
2: Con la gran familia Dis, sí, por supuesto.
0: Sería maravilloso, porque sí, pues yo sé que muchísima gente, todos quisiéramos estar allá, pero hay mucha gente que no puede.
2: Sí, se transmite igual que el año pasado.
1: El año pasado tuvimos un récord porque hubo mucha gente, ¿cómo se dice? Cuando
2: el rating de este.
1: El rating fue histórico.
2: Fue histórico. Así es. Cuando era antes carnaval, béisbol,
1: exactamente.
2: Y en redes sociales y también en la televisora, bueno, en la señal en vivo.
0: Y entonces también. Esto va a ser, no se olviden, es
1: 21 de octubre en Campeche y 22 en Ciudad del Carmen.
0: ¿Y luego cuándo se van a Dominicana?
1: Nosotros nos vamos el 22, el 23 nos vamos a Fashion Week Durango.
0: Ah, Durango primero.
1: Primero vamos a Durango, que desfilamos el 25, el 30 vamos al Fashion Fest Breathless, y en noviembre vamos a República Dominicana. No sé más o menos qué fecha es, y no sé qué fecha es después de República Dominicana. Vamos a Aruba.
0: ¡Ay, qué padre!
2: Fíjate nada más.
1: Ahí vamos.
2: ¿Cómo ves, Aria?
1: Ahí vamos con los trapos.
2: ¿Cómo ves a nuestra firma internacional, esta marca de Víctor y Jessy? Sí.
1: Una futura modelo, exactamente.
0: Sí, porque además ya tiene una práctica.
1: Ay, y aparte re guapa. Así que mira, de esas necesitamos 80. 80 como Aria.
0: Pero imagínate cuando Aria tenga, ¿qué te gusta? ¿Con cuántos años ya las aceptas para modelar? ¿15?
1: Con 15, 16, sí.
0: Con 15 años. Cuando Aria cumpla 15 años.
1: Yo voy a tener 75.
2: ¡Ah! ¿Y luego?
1: Pero me voy a ver muy bien, claro.
2: Claro, o sea, por supuesto.
1: Cuenta que así como me ves ahorita, Aria, cuando tengas 15 me vas a seguir viendo igual. Así que tú sabes que ahorita con la tecnología, querida.
0: Es que él duerme en un congelador. No,
1: exactamente, claro.
3: Claro, con una máquina del tiempo.
1: Exactamente.
2: No pudiste decirlo mejor.
1: Llena de botox y ya sabes. Sí. Pero sí, ahí vamos a estar, esperando que Aria crezca para que la proyectemos más.
0: Pues es que lo que iba a decir es que imagínate si desde ahora ya es una experta en modelaje y pasarelas. Imagínate a los 15.
1: Imagínatela, es lo que te digo.
2: Y es que no ves la cara de sus papás.
1: Victoria's Secret mínimo.
2: Mira la cara de sus papás.
1: Victoria's Secret mínimo, ¿verdad? Sí, muy bien.
0: Bueno, pues vamos a comenzar con el tema de los hilos de la memoria de la gran Aria. Cuéntanos, Aria, yo te sigo a través de las redes, no he tenido la oportunidad de estar presente en ninguno de los eventos en los que has participado, pero pues estás muy activa en las redes sociales, afortunadamente, y con videos muy completos, algunos muy bien editados, pero editados en cuanto a, solo para que no se hagan muy largos, no vayan a pensar mal de que es para corregir algo, no, sino que pues hay eventos en los que es demasiado largo lo que están haciendo las invitadas y bueno, hay que acortar tiempos porque si no pues también se hace como cansado estar viendo un video. Y te veo muy desenvuelta, te veo como que si toda la vida hubieras hecho esto. ¿Cómo te sientes tú cuando no solamente te presentan y te anuncian como la representante de las lindas, de las niñas?
1: De las niñas
0: campechanas,
1: lindas.
0: Sino que además, pues ya lo platicamos aquí en una ocasión, con todo este trabajo que hay detrás de tus vestuarios y de tus presentaciones. ¿No ha sido así como, no sé, de repente pesado para ti tanto?
3: Sí, platícanos. Un poquito, porque luego, a los siguientes días, luego tenía escuela. Luego que estoy en la escolta, aún más temprano me tengo que levantar.
0: Ah, también estás en la escolta, pero sí te digo.
1: Porque porque es brillante.
2: Ella sí. No, sí, porque en la escolta, las seleccionadas de la escolta son las que tienen mejor promedio.
1: Claro.
2: No cualquiera puede estar en la escolta, y entonces eso habla también de que eres una chica excelencia académica, supongo.
1: Bueno, ahora ya le van a dar oportunidad hasta los que no son muy brillantes. Ay, dejen que vayan a los que no son brillantes a la A la escolta,
0: no sé. Pues yo me imagino que sí, con eso de que ya no pueden ni reprobar, ni poner bajas calificaciones, ni nada. Pues dentro de poco ya todo se va a valer, pero no es el caso de Aria. Pero bueno, yo lo que te estaba preguntando es, sabemos que hay un trabajo de investigación muy extenso, muy arduo, que ha hecho nuestra queridísima Maruja, y evidentemente, pues tú tienes que estar empapada de toda esa información. ¿Cómo ha sido para ti? ¿Qué te ha parecido? ¿Te interesa? ¿Te aburre? ¿Es padre? ¿Te entretiene? ¿Cómo lo percibes tú?
3: Me entretiene mucho y me pone pues muy feliz de conocer historias que, por ejemplo, yo no sabía o que nunca me las habían contado. Que mi tía, que se volvió una de mis tías más favoritas de toda la vida, me lo cuente con ese carácter, con esas emociones y pues con todo lo que hace.
2: Con mucha pasión.
3: Con mucha pasión.
2: Y de las historias que te han platicado, por ejemplo, porque aquí en mis manos tengo parte de este trabajo de investigación tan interesante que nos encantaría que la gente también pudiera verlo, y va a haber esa oportunidad, por supuesto, porque se va a presentar. Y de estas historias, ¿cuál ha sido la que más te ha impactado o ha llamado tu atención?
3: La de...
2: Aquí tienes, mira, para que puedas mirar.
3: Sí, porque
1: es que son muchas.
2: Y déjame decirte que una tarde yo voy con el cámara a cubrir las actividades culturales, cuando veo a Ari en el parque principal en la sesión fotográfica. Y enseguida le escribo a la mamá: Carla, tiene actividad Aria, porque yo la vi atravesando el parque principal. Y precisamente estaban trabajando en el proyecto, ¿no? Y ahorita ver parte de lo que ya traen realizado, que han trabajado tanto en ello, qué interesante, qué padre, y que la gente tenga la oportunidad de aprender también, pues como nosotros y como ella, de este trabajo que ha hecho Maruja y bastante.
1: Claro, y aparte es importante porque hay gente que no tiene la oportunidad en un momento dado de tener a mano la información. Y entonces... ella se ha encargado de reproducir dentro de lo que es en la historia del traje campechana la foto, ¿no? La foto original, sí. Y reproducen.
2: Y darle, eso, exactamente. Darle rostro a esa gente que usó los trajes.
3: Yo creo que la que más me ha intrigado es la de Frederick de Waldeck.
0: Wow. La historia. Oye, Aria.
1: Que es el blanco.
3: Sí, ajá. El de velo.
1: El de velo, exactamente. Uh-huh. Sí.
0: Óyeme, y cuando vas a todos estos eventos a los que te invitan y que hay otras chicas ataviadas de campechanas, pero con ese traje de espectáculo que estábamos acostumbradas a ver, ¿qué te comentan? ¿Qué te han dicho? ¿Qué has escuchado? ¿Qué opinan de esto que tú estás haciendo, que es tan diferente a lo que nos hemos venido mal acostumbrando, por
2: a ver,
0: decirlo
2: claro,
0: de alguna manera, un poco? No es que sean tan malo, no es que sea pecado, no es que esté mal, pero pues también me parece correcto hacer esta parte de rescatar los orígenes del vestuario de la campechana tradicional. ¿Qué comentarios has recibido?
3: Me gusta mucho tu proyecto, qué bonito proyecto estás haciendo. Luego que, no sé, voy en la calle y me encuentran y dicen: ¡Ay, tú eres la linda campechanita! Y yo: ¡Sí! Y ya me empiezan a felicitar. No, pues felicidades por todo lo que estás haciendo, por todo este rescate del traje campechano.
0: Y sabes que me maravilla mucho que, siendo una niña que, pues si bien ella es campechana, porque ella sí nació en Campeche,
1: claro,
0: es descendiente de una familia que no es campechana. Entonces me parece maravilloso que sus
1: ellas son campechanas.
0: Estén apoyando de esta manera
1: un
0: proyecto de esta naturaleza. Bueno, ustedes están viendo en cámara la llegada de nuestro grande, como los grandes de España. El queridísimo, internacional y espectacular creador de este concepto radiofónico, el gran Jesse Martínez.
1: Nuestro ¿cómo ídolo? Ay, mira, ¿quién iba a pensar que ibas a entrevistar a Aria, la hija de Faudoa?
4: Ya nos tocó la vez pasada, ya nos tocó.
1: Ya nos tocó, sí.
0: Sí, él vino la primera vez.
4: Es la segunda vez que estamos juntos.
0: Así es.
4: Bueno, la última vez que vine estaba este mismo cuadro.
1: Ándale. Ah, porque ella siempre anda de Maruja campechana. Acá. Sí, claro. Maruja ya está por venir, pero no sé. Quiero que esté en Mérida.
0: Es cierto.
4: Anda yucatequeando.
0: Cuéntanos, ¿de dónde vienes?
4: Ay, del taller me sacaron a la fuerza por este hombre para que yo viniera. Es mi hora de trabajo.
0: Pero es que todas son tus horas de trabajo.
4: Ah, ya sé. Pues es que así es la vida.
2: Estábamos comentando acerca de este trabajo de investigación tan padre con Aria. Y ahorita justamente decía, le preguntaba a Edith cómo se siente, ¿no? Cuando salen campechanas con trajes así de espectáculo. Y del otro lado del escenario, para nosotros que hemos seguido este trabajo, nos causa cómo va a salir Aria ahora. ¿Qué traje va a aportar la tarde de hoy o la noche de hoy? Y yo sí la he visto, me ha tocado verla en el escenario. Recientemente la vi en el teatro de la ciudad Francisco de Paula Toro, que también salió con otras niñas que fueron de campechanas porque iban a imponer la banda a la linda campechana de una academia. Y ella sale con una seguridad que llama la atención. Ella, haz de cuenta que sigues. La sigues con la mirada, ¿no? Entonces, así como que, ay, ¿quién es? Porque yo estaba en un balcón, en el balcón de honor, y dice, ay, es Aria.
1: Ya
2: es
1: todo el mundo la conoce.
2: Todo el mundo la conoce ya.
1: ¿Y qué sientes que todo el mundo te conoce? Ahora eso es una luminaria.
4: Eres famosa. Influencer.
2: En la escuela, por ejemplo. ¿En la escuela, de pronto?
3: ¿Mande?
2: ¿Y en la escuela? ¿Cómo te va? ¿Qué te dicen tus compañeras, tus amigas?
3: Pues las maestras más que nada me felicitan. Todas quieren ir a mi coronación, pero como cambiamos la fecha, pues ahora todas están organizando.
0: Pues ojalá que
1: sea. ¿Cómo va a ser la coronación? ¿Cómo va a ser tu coronación, Aria?
2: ¿Qué sabes?
3: Van a haber muchas sorpresas, otras que yo no sé.
1: Ajá.
3: Y que mis papás sí saben, que no me quieren decir hace como 3 semanas. De las otras, lo recalco. Bueno, y va a haber un show de... Mami...
4: Apuntadora. Ahí está, pidió permiso para decirlo.
5: Del ballet
3: del ayuntamiento. Del ayuntamiento llamado Tesoros.
1: Uh-huh. ¿Y tú intervienes en ese cuadro?
3: Sí, me invitaron
1: a participar. Pero
4: el estrellato, Aria, ya.
1: ¿Ya?
0: Pero
1: ya.
0: Está instaladísima.
4: Lo bueno es que los papás están de acuerdo. Les gusta. Están acá. Yo no sé quién está más emocionado. No. Te voy a decir algo, Carlos Audoa. No lo sé. Pero tu cara me dice otra cosa. Oye, porque él está haciendo señas de que es Carla, que yo a Carla la conozco y sé que es entusiasta y que le gusta y que mucho tiene que ver con el tema, pero él lo está disfrutando como loco.
1: Sí, claro.
4: ¿Verdad? Y qué maravilla, porque así es como se hace.
1: Pues sí, claro.
4: Al final del
1: súper comprometida la mamá, ¿no? Y apoyadora.
0: El público no lo puede ver porque
4: está escondido.
0: Es
1: porque estás ahora sí que estás en el rincón como la muñeca fea.
0: Pero como dice Jessy, tiene una cara de satisfacción.
1: Claro. Se proyectan los papás en Aria.
0: La verdad es que sí. Pero fíjate, es que es muy muy padre que nosotros que conocemos bien a Carla, porque me refiero en el tema de trabajo, porque hacer algo como lo que están haciendo implica mucho trabajo y mucho compromiso,
1: claro,
0: para que
1: supuesto,
0: salga bien.
1: Por supuesto.
0: Y la conocemos y sabemos cómo es en ese estilo.
1: Comprometida.
0: Sí, ella cuando se compromete a hacer algo, lo hace bien o no lo hace. Pero, pues el papá, muchas veces los papás... que realmente su función es nada más
2: proveer.
0: Aflojar
1: el dinero para los trajes.
0: No suelen estar muy contentos.
1: Entonces, óyeme, Aria, ¿y cuántos trajes tienes ya?
4: ¿Cuántos llevas hasta hoy?
3: 17.
2: 17 trajes. Iban a ser 14, ¿no? 15. Iban a ser, yo creo que la vez pasada habían dicho que eran 12, 14.
4: Pero cada vez que Maruja ve una foto nueva, dice, queremos este.
1: Pero qué padre, porque fíjate que invitamos a la gente, a toda la población, que tenga en sus recuerdos alguna fotografía de algún traje o de alguna familia de antaño donde tenga un traje campechano, ¿no? Digamos, eso sería, es muy padre para la información y toda la investigación que está haciendo Maruja.
0: Sí, porque recordemos que todo esto está basado en imágenes que se han logrado recuperar de siglos anteriores, algunas son de 1830 y por ahí, que son de mujeres que están dentro de su casa, en actividades cotidianas o algunas en celebraciones, pero que aún así los trajes o los vestidos siguen siendo extremadamente sencillos. Uh-huh. ¿Qué era realmente lo que se lucía en ese entonces del vestuario de la campechana? El bordado. Uh-huh. Que como Maruja nos platicaba en aquella ocasión, cada señorita bordaba su propia camisa y por eso había todo tipo de diseños, claro, que ya lo platicamos.
1: Sí.
0: Y realmente pues era lo que se presumía, ese bordado y ese trabajo que les había costado quién sabe cuántos días realizar y terminar. Y esto me lleva a preguntarte, el traje de coronación.
1: Eso. Ya está listo. Eso es lo que me llama la atención.
2: ¿Cuál vas a llevar?
0: No lo puedes decir.
3: Secret.
0: Pero es uno nuevo, es un estreno. Ese nadie lo ha visto.
3: Nadie, ni yo.
0: No te lo has probado.
5: Pero se lo bordaron en Copete.
1: Te lo pruebas así con los ojos cerrados.
2: El bordado es del municipio de
4: Doña Chula lo bordó. ¿Qué? Doña Chula, ¿no? Otra bordadora de la...
1: Doña Chula ya se murió.
4: Ya se murió Doña Chula.
1: Ay, no lo sé, pues a lo mejor.
4: Ay, no, ay, claro madre, que no, Doña Chula está joven.
3: ¿Quién dice Silvalchen? Bordaron mi terno.
4: Ah, okay. Está divino, ya lo vi. Acabo de ver la foto.
2: Sí.
3: Está hasta el final.
4: Sí, es la última. Ahí te veo.
2: No, y luego esa sesión fotográfica está padrísima. La estamos viendo en blanco y negro, pero ya me la quiero imaginar a color. Ya me la quiero imaginar con toda la ambientación. Padre,
1: bueno, ¿no? Pues Aria se ha hecho famosa porque abres el Facebook y aparece Aria. Cierras el Facebook y aparece Aria. Vuelves a abrir y vuelve a aparecer Aria. Y es famosa Aria, qué padre.
0: Que, incluyendo ahora que mencionaron el terno, que es el traje de mestiza, que es el que se usa en todo el Camino Real. Me encanta que el traje de Aria pues también vuelve a lo tradicional, es el bordado, pero el es el jubón, sí.
4: Ajá,
0: el jubón, que es este cuadro de tela, vuelve a su tamaño original y no esas exageraciones horrendas que vemos en las vaquerías, que parece que tienen un mantel encaramado en el pescuezo y que van a degollar a la gente
1: el
0: que
1: papagayo,
0: está
1: el papagayo,
0: el papagayo. Es tan feo.
1: Pero tiene su razón de ser.
0: A ver, explícamela.
1: Pues es la evolución del traje, obviamente.
0: Ay, bueno, eso no es una
1: precisamente explicación. Sí, porque sí, cuando giran las mestizas, quisieron que sea más alegórico.
4: Sí. Claro. Es como cuando en los años 40 el terno era un globo, que era lo que estaba de moda en ese momento, y hay muchas fotos de que los ternos de los años 40 eran un globo, que era lo que se usaba en el momento. Siempre se ha ido adaptando, siempre uh-huh. se ha ido adaptando a la moda, se ha ido adaptando a lo que está en tendencia, y al final del día, pues siendo una de las pocas vestimentas mexicanas, junto con lo que usan en Oaxaca, por ejemplo, en Chiapas o en Nayarit, que son de uso actual, todavía están en uso esos trajes, tienen sus variaciones que son súper válidas, porque esas modificaciones las hace la gente que los usa en su día a día,
1: bueno,
4: que los usa de manera cotidiana.
0: Ah, sí, claro, por supuesto.
4: Entonces, estas bailadoras exageradas, porque sí es una exageración, pero yo no las castigaría con un mal comentario, porque al final del día son ellas las que mantienen vivo el traje,
1: claro,
4: las que lo mantienen en uso, y si se les antoja ponerle más, que le pongan
1: que
4: más,
1: que quede como la alfombra de Aladino, la alfombra mágica.
4: No sé si se vea mejor o peor, pero final de cuentas estas mestizas lo siguen usando todos los días, siguen bordando con la misma ilusión para sus
0: hijos. Sí, lo usan todos los
4: días. O sea, me refiero a su uso cotidiano cuando dices, este es el traje de baile, ¿no? Para salir a bailar a la vaquería y humillar a todas. Es como cuando tú te vas a una fiesta, a una fiesta de noche y dices, me voy a mandar a hacer mi vestido con Víctor y ese porque voy a humillar a las demás. Igual, es que es el mismo principio, la realidad es esa. La gente va y borda semanas y semanas para que quede grande, más grande y nadie me opaca y nadie me apantalla.
0: Pero yo creo que lo que están
1: eso es lo que pasa, que luego están borde y cuando se dan cuenta ya bordaron una cosa así.
0: El cuadro ese gigante que usan como cuello, que eso yo ya no lo llamaría ni jubón, pero bueno, jabón. no está todo bordado, tiene como encaje. Que el encaje larguísimo, la parte
4: sí.
0: De... Ok, pero yo lo que voy es a que está ya tan exagerado en algunos casos
4: sí,
0: yo lo considero hasta peligroso. Y si como tú dices, cada quien le cuelga
1: que le corten
0: lo
1: el
0: que
1: cuello,
0: se le ocurra para lucirse más,
4: sí.
0: El día de mañana que le pongan lentejuela o algo a la orilla,
4: se lo
0: van a degollar al bailarín de al lado.
4: Ya, yo he visto ternos que ya traen su cristalito, y ves que ahorita es fácil conseguir el cristalito ahí bajo los portales, ¿no? Claro, entonces ya hay quien le pone su lentejuela, sí, he visto ternos bordados.
1: Ya no se llaman ternos, sabía. Se llaman eternos.
2: Y también ternos que serigrafiados también.
4: Y ahora venden ternos,
2: pasado.
4: No, yo ahorita vi una publicación en Facebook que ternos serigrafiados, ¿sí? Sublimados, por ejemplo, que ahorita es la tendencia, ¿no? Lo que está, pues ya está más a la mano de todos.
0: También en Silvalchella
4: se ven súper bonitos,
0: porque sublimada.
4: Hay gente que está haciendo diseño gráfico y que está usando nuevas técnicas para mantener el uso, porque
0: sí.
4: Hay quien no puede pagar mil horas de trabajo de que puede llevarse un terno.
0: Sí.
4: Entonces dices, bueno, quiero salir, ¿no? De vestirme, tener un terno bonito, pues busco una alternativa. Que también hay gente que se rasga las vestiduras, es lo que hay, es lo que
0: no,
4: se puede.
0: No, yo eso lo consigo, yo creo que es válido, como tú dices, que pues todo se modernice y que según para la ocasión y según tus posibilidades te pones, no sé, si hay una reunión que el tema es ropa artesanal, pues te pones algo sublimado, sí. Algo impreso, qué sé yo, o un bordado sencillo, eso no, digo... De entrada nada tiene nada de malo, estamos hablando de vestuario y cada quien se pone lo que le da la gana. Estábamos comentando en cuanto a la tradición de los trajes y yo, es mi opinión particular, el tema de que los cuellos tan exagerados me parecen peligrosos.
4: Así te enredas y te das.
1: Sí, también
0: te enredas. Imagínate que, por eso te digo, mientras no se les ocurra ponerle en la orilla a ese cuadro.
1: Como vidrio.
0: Corte.
2: Que pueda lastimar.
1: Le pongan
0: claro.
1: Vidrio.
0: Porque cuando giran, que lo hacen a propósito, como
4: sí.
0: Tú dices.
4: Quedaste chop en la vajilla.
0: Degollado, ¿no?
1: Pero
0: chop,
1: todo es así como maximizado. Porque, por ejemplo, es el sombrero con el gran tocado. Ya sabes, todo. O sea, lo hacen como
4: a mí
1: maximizado.
4: Me encanta, de verdad sí, que yo lo disfruto. O sea, porque de verdad, yo cada vez que veo una mestiza con esa exageración, digo, en ella está segura, ya sabes.
0: Sí.
4: Ella puso toda su. Más segura que el Pentágono. En su traje,
0: sí.
4: Ya sabes, pero sí. Al final de cuentas, lo que te digo, como ellas lo mantienen vivo, es válido.
0: Sí.
4: ¿Sí? Cuando alguien viene e inventa cosas y nunca se lo ha puesto, no sabe de qué significa. A lo mejor me parece que puede ser un atentado, pero ellas que lo usan todos los días, es como cuando un mushe en Oaxaca le pone más flores o lo hace más largo, el resplandor se lo hace con una estructura, porque últimamente ha pasado eso, también que la mayoría respeta, ahí tienen una tradición muy, muy arraigada y las mamás obligan a que sea como muy original, pero cuando pasa, pues son ellos, son ellas, son la gente que lo usa, es válido que
2: haya esa creatividad.
4: Que le pongan de su cosecha. ¿No? Que le pongan de su cosecha, me parece bonito que el traje evolucione.
1: Bueno, pero también, por ejemplo, en el caso del traje de Campeche, también todo el mundo anda con su bata campechana, es como de muy común ver a alguien con una blusa de campechana, una camisa.
0: Uh-huh.
1: No, tiene que ser una bata, ¿no? Porque
0: sí.
1: Es larga.
0: No, sí, claro que en este tema, pues todo es válido. ¿Por qué? Porque nada está prohibido.
4: Así claro.
0: Que todo es válido.
2: Claro. Y los bordados. Sí.
0: De ahí a que todo se vea bonito, hay una
4: sí.
0: Enorme diferencia.
4: Ahí es, en eso sí estoy totalmente de acuerdo. El que sea válido, el que le pongan su creatividad
0: claro.
4: No significa que le quede padre.
0: Ajá. Sí. A eso es lo que yo
4: no
0: quería llegar.
4: No significa que le quede padre.
2: Y lo, mismo, pasa, lo mismo pasa con las cabezas de cochino, ¿has visto? Esta vez... O sea, ya no es lo tradicional de pronto, sino también traen aquí, ya es algo como...
4: Ah, bueno, pero es que la cabeza de cochino, por ejemplo, en los pueblos,
2: sí.
4: También es lo mismo. Hay una competencia, hay el tejedor de la cabeza de
2: no
4: cochino.
2: No manches, o sea...
4: Esa es otra cosa.
2: Está tremendo.
4: Ya sabes, hay señores que tienen toda su vida haciéndolo.
2: Y esta vez hasta se abre acá la
4: cabeza. Sí, le meten
2: mucha
4: creatividad y lo tejen con jeep y lo tejen con palmita.
0: No,
4: y le hacen su
0: de
4: catedral
0: todo,
4: le ponen
0: y le ponen
1: ya abre la cara.
2: El gallo. Y bueno, todos los
4: el
2: elementos,
4: cochino.
2: ¿No? Sí, está
1: todo. Sí, ya la boca el cochino.
0: Fíjate, en ese
2: está impresionante.
0: Yo apuntaría que, si es cierto, ha evolucionado de una manera tremenda, de la mesita chiquitita cuyo
2: no.
0: Cometido, su objetivo único era transportar la cabecita del pobre cochino que se iba ya a comer, ahora ya son grandes monumentos
4: artesanales.
0: Pero yo digo, mientras respeten que se haga con elementos tradicionales, sí, etcétera, etcétera, todo está muy bien. Mientras no vayamos a ver ahí un hotel de Dubái o que no falta, ¿eh?
1: Así. No y falta. Aria, y ahorita en la caminata de la campechanía fuiste también.
4: Sí.
1: ¿Y qué te pusiste?
3: La caminata. Me fui con esta falda.
4: Que está preciosa, ¿eh? Debo decirles que está. No he dejado de verla.
1: Párate aquí para que
4: ese te algodón púntate bordado.
2: Describe, y el moño, ese moño también
1: que trae. Échanos tu modelaca. Es de algodón.
4: Por ejemplo, esto sí es una variación tecnológica. No, claro, es un algodón bordado. Pero es está calado con láser.
1: Precioso.
4: Y en lugar de
2: línea tiene como un estampado.
4: Pero te dé el mismo efecto del algodón bordado de antaño.
0: Que ya no se consigue.
4: Ya no se consigue. Sí, pero aparte que está requete caro. Porque también es eso. ¿Cómo le gastas el dinero? Que está requete caro, el color es precioso y el encaje es una belleza.
2: Sí.
4: El encaje es una belleza. Es
1: más o menos como si fuera una falda del Palmar, digamos.
5: Es que esa está basada en la de la señorita Roxana Arceo.
1: Ajá. ¿Esta en cuál está basada?
4: De una foto de Roxana Arceo, aquí lo dice. Víctor.
0: Que fue linda campechana, ¿no?
4: Ajá.
5: A ver. Campeche.
0: Ah, señorita Campeche.
4: No, okay. Roxana R. de la Gala.
0: R.
4: ¿no?
0: de la Gala. Ajá. Ah, sí. Por eso decía yo que creía.
4: De 1962.
0: La campechana.
2: Sí, 1962.
4: Aparte, el moño también lo tiene puesto de una manera diferente. Sí, sí, es una espiral el encaje.
0: Lo que nos explicaba Maruja del tamaño.
4: A mí el color me encanta. Me gusta la idea de que el moño está hecho con la misma tela de la falda.
0: Se ve bien bonito.
4: Entonces le da un toque diferente y no deja de verse una falda campechana.
6: Y tiene la chimera.
0: Ah, no, claro.
4: Eso.
0: Claro.
4: Ay, que acabo de ver, yo vi en Facebook una zapatería campechana.
1: Ella fue la modelo.
0: Ah, la modelo.
1: Sigue la imagen. De la Pacheco, ¿no?
0: La zapatería Pacheco.
4: Es la Pacheco.
0: Tipo sandalia, así con tirita atrás.
2: Y también está. Y también se sumaron ellos al.
1: Es un rescate, ¿no?
2: Al proyecto.
1: Es un rescate.
4: Pero a la chancleta porque tiene su tacón así como tipo español. Qué bonito.
0: Sí. Oye, ¿la zapatería te pagó por el modelaje?
4: Si ¿Sí cobró o no cobró?
3: Sí.
0: Ah, muy bien, porque digo.
3: Todos mis zapatos.
0: Ah, sí. Pues muchos. O sea, son patrocinados.
1: Así es.
2: Sí, más de 100 años tienen ellos.
1: Hubo una colaboración con.
2: Más de 100 años
0: de
2: llevan
0: así. ¿Todos los modelos de zapatos campechanos que fabrican?
3: No, los que ocupaba, eso sí. No las, o sea, a veces no nos dejaban pagar y nosotras les decíamos, no, sí vamos a pagar. Y terminábamos.
4: Porque ya son buenas pagas, claro, hay que decirlo.
2: Por cierto.
4: Pues ya son buenas pagas.
1: Sí, ¿no? La verdad que es bien importante lo de lo que hace la zapatería Pacheco. Se puede decir, ¿verdad? Pues
2: claro.
1: Ni modo, bye.
2: Están ellos dentro del proyecto.
1: Sí, claro. Porque es un rescate eso.
0: Sí, claro.
1: Con total y completo.
0: Bueno, rescate no, porque nunca lo han dejado de hacer.
2: Claro, es una familia que tiene más de 100 años dedicándose a elaborar la chancleta campechana.
4: Porque
0: ya sí, eso sí, han creado nuevos modelos.
1: Ah, yo quiero uno.
4: Yo si tuviera un ballet, ponía esas chancletitas con tacón para el ballet, serían un hitazo, ¿eh?
2: Sí.
4: Un hitazo.
0: Ahí te va a robar la idea.
4: Que hagan lo que. Se han robado todas mis
1: ideas. Le hacemos un llamado a la zapatería Pacheco para que me haga una chancleta de chinela número 9.
0: Pues si vas y las
4: hago. Oye,
1: las también puedo ser su modelo cuando quiera, gracias.
4: No, unos mules de campechana.
2: Sí te las hacen, claro que sí, por supuesto.
1: Nada más que quiero mis chinelas de tacón 18.
4: Ay, no, eso ya no es
2: una
4: chinela.
2: Eso ya
0: no se puede llamar.
4: Ese es otra vez. Sí. Esto no es la más draga ni nada que se le parezca.
0: La verdad es que después de que
4: la más regional.
0: Cuando concluya este reinado de Aria va a tener que hacer un desfile de modas, claro. Una pasarela con cada uno de los trajes.
4: Ojalá que la secretaría, la ¿cómo? Ya no es secretaría, es
1: instituto.
4: El Instituto de Cultura
2: y Artes de Campeche.
4: Aproveche que ya hicieron el gasto a los papás.
2: Una exposición.
4: Mira, claro. Que el museo está listo, porque hay museos por todos lados que están vacíos. No es reclamo, es observación. Mira, luego se me chivean a mí. Luego lo digo de una vez. Digo, también se pueden chivear y es su bronca, porque a mí me da exactamente lo mismo. Pero hay museos que están vacíos. Ya están los trajes. está la modelo. Ya está la modelo. Ya está la investigación hecha. Nada más hay que montarla. ¿Qué más les da? Y luego tienen un montón de gente trabajando ahí que ya de por sí gana su sueldo. Pues entonces, bueno, cobra su sueldo. No sé si se lo ganen, pero algunos, los que están allá ganan y cobran el sueldo. Y entonces ya está todo hecho para que pongan una exposición bonita de trajes. Ya con la investigación, ya con todo esto. Está hecha la chamba, señores. Si no tenemos una exhibición de trajes, ¿no? Curada por Maruja del Río, modelada por Aria, patrocinada por los papás.
2: Exacto, ya tiene,
4: que se sumaron al proyecto.
2: Ella tiene nombre.
4: Ajá, ya tiene todo. Entonces,
1: aparte, Aria, tú ya abriste el caminito, es que así, mira, que la que venga detrás.
0: Si no quieren montar una exposición un gran permanente paquete, o que dure mucho tiempo, pues por lo menos un evento de campechanía con esa pasarela de trajes.
4: No, sí, rescatados. Que pongan una exposición permanente.
0: Sí, claro.
4: En campechanía hay nada que hacer. La gente viene y quiere ver cosas, y hay cosas y están guardadas en un closet porque a nadie se le ocurre sacarlas y poner.
0: Exactamente. Sí, pero, pero hay un detalle que también tú ya estás decidiendo por la propiedad de los trajes.
4: Pero si te la familia ya me dijeron que sí.
5: Eso se trata.
4: O alguien, claro. Voy a poner a votación. ¿Los papás se oponen a mi moción? No.
0: No. No. No.
4: Yo los conozco, son de mi equipo,
0: ya les gusta el show. Dice que ya gastó mucha lana como para regalársela.
4: No, estaría padrísimo que él se iría en lugar de que esté guardado en un closet, esté puesto y la gente lo vea y vean el esfuerzo, porque hay un esfuerzo que no se puede pagar. Hay un esfuerzo, el que está haciendo Maruja, el que está haciendo ella, el que está haciendo Carla a la hora de ir a conseguir el encajito. Claro. Parece nada. Es una investigación. Pero
0: no,
4: eso
0: es un trabajal.
4: Claro.
0: Es un trabajal.
4: Tiene su chiste. Y que ya esté todo armado y no se haga, me parece un desperdicio y una apatía ante la oportunidad.
0: No, y sí, definitivamente de que hay que hacer algo, hay que hacer algo, sí. Porque no perdamos de vista que el próximo año Aria ya ni le van a venir los trajes,
1: bueno,
0: porque
1: y qué
0: Aria
1: bueno,
0: está en pleno crecimiento.
1: Claro, y qué bueno. Entonces, que sea en pues una niña, ¿no?
0: No se desperdicien esos
2: claro.
1: Trajes.
2: Y aparte, como dicen, ella marca un precedente para los niños, para claro. Que en las escuelas de pronto vayan a ver ese trabajo de investigación, ya, sí, aprendan, lo disfruten y quieran continuar este legado. Que
4: cuando un librito,
1: así que cuando estés modelando con Víctor y Jesse en el Moda Campeche, sí. Digas.
5: Ya, te lo voy a... ¿Escuchaste?
1: Que cuando esté modelando en el Moda Campeche y digas, yo fui la primera niña que abrió ese camino para que todas las niñas ahora tengan y sigan lindas campechanas, exactamente.
4: Pero no sé si todas las
0: pero eso
4: van
0: que...
4: a querer y menos éxito los papás van a querer.
1: Oye, ay, sí, bueno,
4: cuando
1: querer,
4: ponen
1: sí,
4: la vara sí, alta, así se vuelve complicado. Sí,
2: pero iba a decir algo, Carla.
5: Que la intención es que tengamos un contacto con ellos para que se haga un boceto, una revista de toda la investigación básica, que los niños sepan que...
0: Secretaría de Educación.
5: Que
1: claro.
5: Que se llama FUTAN, que todo lo que ha venido desde antes. O sea,
1: claro.
5: Que cada octubre tengan esa revista como parte de la cultura de cada...
1: Sí, como no, debe ser.
2: O Instituto de Cultura.
0: Y además que sea obligatoria en la Escuela de Educación Artística.
1: Claro, claro.
0: Porque realmente este trabajo...
4: Claro, esta es la investigación y no es, es complementar lo que hay.
0: Claro.
4: Lo poco que hay, ajá. Porque realmente es poco.
1: Sí, porque muchas veces en las escuelas, pues muchos niños no saben qué significa el traje, solamente porque la actividad es en octubre, los visten de campechanos y ya. Punto, se acabó. Sí. Pero realmente...
4: Y por eso la gente sigue diciendo que en octubre se disfrazan de campechanos.
2: Ay, qué horror.
4: Dan ganas de darle un bofetón. A mí me dan ganas, y por eso lo digo.
2: Sí, no, sí, ofende.
4: No te decido apología de la violencia. Ay, es que ahorita hay que tener cuidado.
0: No con te vaya a pasar chico, lo que a Pedro, ¿verdad? Sola.
4: Que anda bofeteando a niños. No. No, no, esto es por allá. Pero si dan ganas.
0: No, pero si además fíjate que esto que hicieron o que están haciendo, porque es un proyecto en proceso aún, ya está activo, pero no se ha concluido este trabajo de Maruja, Aria, Carla, Carlos. Este trabajo debería hacerse también después con la vestimenta varonil.
4: Ahí sí van a tener un problema.
0: Como que urge.
4: Quítenle la banda roja.
0: ¿Verdad?
4: Ya.
0: Estoy totalmente de acuerdo.
4: Ya.
0: Urge, ya. Urge resanar eso.
4: De verdad, yo creo que...
2: Va a ser complicado.
0: Sí se puede, porque así como se volvió moda por un ballet, esa moda puede cambiar.
4: Sí, que alguien, mira...
2: Con la justificación apropiada.
4: Es que, sí, bueno, hay el traje de pirata, bueno, que hay el traje de la persona normal que no era pirata, que no, porque no robaban nada.
0: Pero aparte los piratas no eran los campechanos.
4: Claro.
0: sino todo lo contrario. Entonces, claro, realmente, cómo se vestía la gente en el tiempo en que las mujeres usaban esto, por ejemplo.
4: Claro.
0: ¿Cómo se vestían? Tiene que haber también referencias bibliográficas. Como,
4: ¡ay!
0: Ajá. ¡Ay! Entonces, simplemente es tomarse
1: es como,
0: el
1: por ejemplo, ahorita en el concurso de Linda Campechana, yo acabo de ver que, por ejemplo, la convocatoria dice cómo tiene que ir la peineta. Bueno, hay unos que dicen que ya no te puedes poner peineta porque la peineta huele a España. Entonces, no quieres
4: pues sí, ir con España. ¿Y qué querían si no conquistó España?
2: Era, sabes, una influencia, ¿no? Claro.
4: Entonces, si nos hubiera conquistado Inglaterra, pues,
1: se
4: olería ahí. Inglés el tema, ¿no? Tocado. Y estaríamos, no tuviéramos el problema este de que no podemos hablar bien el inglés.
1: Bueno, pero te ponen así hasta como que ya sabes, una imagen donde miden la cuánto tiene, cuánto, sí, para según los organismos.
4: Pero es que ahí es donde viene, mi coraje, por Víctor, porque me enciende.
0: Eso bien.
4: Me enciende, porque ¿a quién se le ocurre hacer ese comentario tan tonto? Porque no, ajá, ¿a qué quieres que se parezca si nos conquistó a los españoles y la influencia del traje es español? Tiene que parecer español y la peineta se usaba porque las mujeres que venían compraban sus peinetas hechas en España y las usaban para sus festividades aquí en Campeche. Eran las campechanas que vivían, pero que con todo lo compraban allá. Ya sabes, y luego las otras más pobrecitas se iban haciendo sus peinetitas en función de sus posibilidades y mataban a la tortuguita y se hacían su peinetita, caray. Porque así funcionaba, ha funcionado así toda la vida esto. Así era lo que se usaba, en lo que teníamos a mano.
1: O está como dice,
4: estaría la conchita de caray allá, el señor la agarraba y los artesanos hacían sus cosas divinas y no. Pero era lo que se usaba. La realidad, no pueden decir que no puedes ponerte una peineta. A mí me parece tan estúpido eso. De verdad, que alguien diga, no te pongan peineta porque se ve español. Y
2: eran
4: no
2: los
4: te puedes pelear con todos tus abuelos y todo tu origen.
0: Bueno, la realidad es que yo no he visto ninguna imagen entre todas estas que se han podido rescatar donde ninguna mujer que esté con el atuendo campechano tenga una peineta como esa, de las gigantescas.
4: Bueno, cuando iban a misa se ponían esa peineta.
0: Pero no con esta camisa.
4: Ah, no, pero aquí hay.
0: Claro.
1: Sí. Ah, y luego también varía mucho
0: sí,
1: el bordado, el peinetas, tipo de bordado, ¿no?
0: Sí, los bordados eran, ya pues lo dijimos, diferentes, pero...
4: Cuando era de diario, las peinetas eran las chiquitas.
1: Bueno, acabo de ver un...
4: Estaban hechas con una función que era...
0: Sujetar
4: los pelitos que se salen de los pelitos, el pelo, el sí, baby hair.
0: Ya,
4: perdón, sí,
0: internacional.
4: Yo sí, no, el pelo bebé. El pelo que sale, que se vuelve chiquito,
0: o
4: no
0: el
4: se puede
0: reventado.
4: Agarrar. El pelo reventado también, ¿no? Sí, para eso era, esa era la función de esas. Y luego se la quitaban, se hacían el chongo y esa misma peinetita, ¡zac!
0: Es
4: sujetaba
0: que es,
4: acá
0: esa
4: arriba.
0: Es la diferencia. La gran peineta esta que mucha gente ahora usa con el traje de campechana y que es así, es la que se usa en España. En España esa peineta alta, ajá, se justifica por el uso de la mantilla.
4: Claro.
0: Entonces, sí es cierto que esa peineta grandota, esa sí es una copia porque eso no se usaba aquí.
4: Claro, bueno, que se usaba Castillo.
0: Pero no las campechanas.
4: Pues las que vivían en Campeche, ¿qué eran? Es como que me digas que Carlita no es campechana.
0: No, es que
4: ella no nació acá, pero vive en Campeche. Y si va a misa y se pone su peineta, pues es campechana.
0: No, pero es que estás confundiendo la gimnasia con la magnesia. Yo lo que digo no. Es que de acuerdo a cómo se vestían, era si se ponía la peineta
4: eso,
0: esa,
4: mira,
0: o no.
4: La peineta es ceremonial. La peineta se usaba para la mantilla y la mantilla se usaba para misa. Las señoras que vivían en la época, en 1540 y hacia adelante, vivían en Campeche, hayan nacido donde hayan nacido, pero vivían en Campeche porque vinieron y se robaron el dinero porque explotaban a los pobres campechanos aborígenes, lo que tú quieras, el motivo no me da exactamente igual, pero esas señoras, aunque sean tremendas, iban a misa el domingo. Ay, y se ponían su peineta y su mantilla,
1: tremendas,
4: y se usaba en Campeche. Entonces tú no puedes decir que no se usaba en Campeche porque estas mujeres ya traían la costumbre de donde nacieron y de donde vinieron, pero sí la usaban. A misa tú tenías que entrar con tu peineta y tu mantilla. Para que reces.
5: Estaban rebozo y el rebozo no los sostenía.
0: Claro.
4: Pero las que. A ver, recuérdate que las que usaban rebozo eran las pobres.
0: No,
4: las señoras se ponían su mantilla de encaje y iban a rezar y se ponían su peinetita linda. Porque ellas querían mantener sus tradiciones, que sus tradiciones se volvieron un híbrido con las nuestras y ahí evolucionó. Entonces, sí tiene un origen y tiene una justificación. Claro. Su origen es español, pero en Campeche siguió viviendo.
1: Por ejemplo, hablábamos del bordado. Por ejemplo, te dicen, tiene que ser la flor de cebolla, por ejemplo, para concurso. Pero no solamente la flor de cebolla. Acabo de ver un bordado de pavos.
0: Y hay águilas bicéfalas y hay uvas. Ajá. Y hay un montón de flores.
4: Esas no son válidas. Las liras, sí. Porque quién sabe quién fregados hizo la convocatoria. Esa es la realidad. Pero la verdad, quien haya tenido una abuelita, por lo menos, que sea campechana, vio por lo menos algo de eso.
0: Yo tengo tres bordados diferentes antiguos. Porque de los que se usan actualmente, el más cercano, el más parecido es este que tiene Aria. Uh-huh. Porque al que le dicen flor de calabaza, no es flor de calabaza, son tulipanes. Tulipanes. Y ese es el que han institucionalizado. Pero yo tengo tres que son totalmente diferentes. El que tiene hojas de parra con racimos de uvas, que dice Víctor.
1: El que tiene Aria no es flor, es tulipán, no.
4: Es tulipán, sí. Es tulipán.
0: Otro que son ramos de flores.
4: De rositas, rosas de Castilla. De la rosa chiquitita.
1: Reunión de señoritas.
4: Justo así se llama.
0: Y tengo otro que ahorita no me acuerdo exactamente cómo, qué tipo de flores son, pero no es parecido a este. También es distinto.
4: Y
0: es
4: hay uno que son como violetas y hay están las liras. Hay de todo. Hay pavos. Hay el de las uvas ya lo dijiste. Yo he visto varios y hay unos entramados preciosos.
0: Es que la explicación la dio Maruja aquí la vez pasada. Ella dijo que cada muchacha bordaba sus camisas y la bordaba con el tema que le daba la gana.
4: Claro.
0: Entonces tiene que haber habido infinidad de diseños.
1: Tú tienes una bata preciosa de tu mamá.
0: Sí. Oh. Esa es la que también, te digo que tiene como ramos.
4: Que también mucho dependía de las revistas de bordado que se vendían. Uh-huh. Porque digo, la gente no lo inventó. Hay gente que se ha dedicado pues como la moda, como ahorita puedes ver como antes veíamos un figurín, porque ya no se usa un figurín.
2: No.
4: Ahora todo lo vemos en Pinterest, pero antes lo veíamos en un figurín, ¿no? Y entonces te vendían estas hojas, ya que ya venían cuadriculadas las imágenes. Entonces tú ibas al correo francés y en el correo francés te vendían tu hilaza, tu hilo, tu cuadrillé, tu todo, y ahí mismo te vendían los modelos que habían salido en esta temporada, ¿no? De los bordados en punto de cruz. Entonces, escogías el motivo y te lo llevas a tu casa y te sentabas a bordar todos los días en la tarde, que te dé el sereno, que saludes a la vecina. Eso era lo que pasaba, así funcionaba.
2: En la puerta de tu casa.
4: Sí. Porque la gente salía al zaguán a ver a las vecinas y a chismosear a los demás mientras bordaban.
0: Me
4: te echaban cinco puntadas y criticaban a toda la colonia, pero así funcionaba la vida.
1: Sacabas tu sillón de Chetumal.
0: Pero entre chisme y chisme,
1: ¿te acuerdas, Edilta?
0: Camisas preciosísimas.
4: Camisas preciosas que tardaban 6 meses.
1: El ¿cómo se llama? El sillón Chetumal.
4: Sí, tu sillón Chetumal. Tejido de
1: Chetumal.
4: El tejido era de palma.
0: Originalmente sí.
4: Sí, porque luego se volvió.
0: Ahora es de plástico.
4: No. Ahora es de plástico. Pero sí, me acuerdo de eso. Entonces, tardaban 6 meses, 1 año en bordarse una camisa divina. Porque hacían cosas preciosas. Aparte del punto de cruz chiquitito.
2: Con no se venía de remate.
0: Y que no estuviera cruceteado por
4: atrás. No, atrás. Sí, tenía
2: se veía maravillosa.
1: Aria, enseguida se hacía.
4: Porque te volteaban tu bordado y te decían, no,
1: su bordado
4: buena
1: chiquito.
4: Mujer. Si no bordabas bien. Sí, te criticoteaban. Ay, te remató horrible.
1: Sí, porque hay un montón de tipos de bordado. Hay bordados muy finos y hay bordados así como que le hicieron al trancazo.
0: Así es, pues
4: se tiene, atrás se tiene la gracia.
1: También hay bordado de estambre.
0: Ay, no, pero
4: atrás se tienen que ver rayas horizontales. El punto de cruz, todos son rayas horizontales por el trasero. Y los remates no se deben de ver no porque quedan entre las dos telas.
1: Ahorita vamos a revisar tu blusa área.
0: Ay, madre.
4: Bueno, yo soy loco y obsesivo y aprendí a hacerlo, ¿eh? Debo decirle que verdad, toda mi temporada tenía yo mi tartecito y aprendí a bordar porque digo, para que puedas decirlo, tienes que hacerlo.
0: ¿Sabes quién borda precioso así? Mario Barbosa. Hizo una virgen espectacular y cosas maravillosas así, por delante y por detrás, perfecto.
4: Sí, es un arte esto.
0: Mucho trabajo, muy laborioso. Por eso es que una camisa de campechana bien hecha vale lo que cuesta.
2: Sí. Bueno, lamentablemente.
4: Vale más y la gente no lo paga. Sí. Porque la verdad, pasarte tantas horas a la luz de la vela a veces, bueno, la mayoría de las veces, por ejemplo, en comunidades que no había luz, la gente bordaba.
0: Ah, bueno, pero estamos hablando de las que están hechas perfectas, pues no las que te venden en las tiendas.
1: De todas maneras, hay comunidades en donde todavía no hay luz y bordan precioso.
0: Bueno, pues lamentablemente se nos fue el tiempo rapidísimo.
4: Ay, qué rápido.
2: Pero antes de irnos, que nos invite
0: a su coronación.
4: ¿Cuándo va a ser tu coronación?
3: Jueves 15.
4: Jueves 15.
0: ¿Hora?
3: En el archivo municipal a las 8.
0: Es abierta a todo el público, todo el que quiera ahí ir.
1: Estaremos. Ya nos invitaron, así que ya tenemos asegurado la silla adelante.
2: Nos vamos. Muchas gracias.
0: Bueno, nos vamos, nuestra
3: si
0: querida
3: llegan
0: Maru.
3: Llegan temprano, tal vez.
1: Ahí sí. Está.
0: Así es, lleguen temprano. Nuestra querida Maru no pudo llegar, no por impuntual o incumplida, está en otro compromiso de charlas de este tipo sobre la campechanía. Pero nuestro gran Jesse, que nos honró hoy con su presencia, y nuestra gran tirana.
4: Me robaron un ratito el taller para venir a platicar con ustedes y me hace muy feliz.
0: Y nos hace muy felices a nosotros. Sí, y también estamos muy contentos de haber tenido en cabina a don Carlos.
1: ¡Eso!
2: Nos vemos.
0: Nos
2: muchas
0: vamos.
2: Gracias.
0: Este programa se repite el sábado a las 2 de la tarde y probablemente desde mañana esté en YouTube.
1: Así no se pierde la coronación de Aria.
0: 15, 8 de la noche, Archivo Municipal. Bye.
1: Bye.
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0: ¿Qué tal? Muy buenas tardes. Les saluda Abigail Ortega de nueva cuenta aquí en Epicentro Político en este jueves ya 8 de octubre, esperando que usted se encuentre muy bien y bueno, en casita después de este día en lo que se han presentado pues algunas lluvias desde ya la madrugada, parte de la mañana y hasta este momento pues todo tranquilo. Pues como cada jueves no estoy sola, me encuentro con mis compañeros y pues, también las voces de este punto de análisis en los temas que han acontecido aquí en nuestro estado. Y antes agradecer que nos estén escuchando y sintonizando a través del sistema de televisión y radio de Campeche, Canal 4.1, TRC Televisión y TRC Radio 89.3 FM. Doy la bienvenida a nuestro compañero y amigo también, Daimes Morales. Daimes, buenas tardes.
1: ¿Qué tal? Buenas tardes. Ya después de un día que no vinieron.
0: Sí, un jueves.
1: Bueno, pues aquí, acompañado de los compañeros.
2: ¿Acompañado de los compañeros?
1: Buenos días, buenas tardes, buenas noches.
0: En el momento que nos esté
1: En el momento que nos esté sintonizando.
0: Así es. Julio, ¿qué tal?
3: Ay, buenas tardes, buenas noches, igual buenos días, porque nos pueden estar viendo en Japón. Ay, qué gusto saludarte. A gusto, de nueva cuenta.
0: Y qué gusto, dice, ¿no?
3: Y qué gusto compartir micrófonos con ustedes.
0: Así es.
2: Así es, Abby, efectivamente, pues nos trajo el huracán Isaías, nos trajo la información que tenemos que compartirles, este fenómeno natural que
0: claro,
2: de cierta manera sí estamos sintiendo así como que un poquito sus efectos, pero a donde les va a ir muy feo es a Estados Unidos,
1: va
2: a
1: directo.
2: Ver si Donald Trump no pone a su ICE para frenar a este huracán nacido en México y que llegue sin papeles.
1: En el Golfo de América.
2: Este fue el de México.
1: Ah, bueno.
0: Bueno, pues sí, la verdad tenemos muchos temas interesantes y específicamente iniciando con el tema que bien mencionas, Augusto, referente pues a este fenómeno natural, a esta tormenta tropical que después, bueno, ya con información de las autoridades competentes, de la Secretaría de Protección Civil, del Gobierno del Estado y también de las sesiones que se hicieron pues el día de ayer por el mediodía y la noche, pues se dio una conferencia de prensa con el meteorólogo Hugo Villa Obregón, dando pormenores directamente de este fenómeno natural que bien mencionaba que pues la depresión tropical o la tormenta tropical, pues a raíz de la madrugada y mañana del día de hoy, pues ya era huracán. Y lo que se refería él en la conferencia es que no iba a impactar de manera directa. Obviamente había los remanentes que bien escuchamos en la madrugada de las lluvias. Sin embargo, pues nos mandaron también todas las recomendaciones, todas las precauciones necesarias para tomar en cuenta, ¿verdad?, los protocolos que debemos de seguir y también comentar, ¿no?, que las clases fueron suspendidas por este fenómeno natural y que dieron pues información oportuna, Julio.
3: Sí, por supuesto. Creo que es muy importante tener información para que uno pueda accionar. Y Protección Civil, puedo afirmar que cumplió, pero si se pudo hacer algo más allá de nada más cumplir, creo que también. ¿Y por qué lo pongo de ejemplo? Porque a muchos campechanos nos sorprendió que de un momento para otro, un fenómeno climatológico se nos presenta aquí
0: sí,
3: en el Golfo de México y pues nadie estaba enterado. Se actuó de manera inmediata para cubrir algunos frentes donde de manera acostumbrada ya sabemos que van a haber afectaciones como en Isla Arena, se logró hacer. Pero aquí me llama mucho la atención algo que generó ciertas dudas en el tema de Isla Arena. El secretario de Protección Civil, Anuar Dajer, ante anoche, él llega y hace una visita a Isla Arena y solamente él, y no estuvo acompañado por nadie del Ayuntamiento Municipal y tampoco por nadie de la Junta Municipal. Al día siguiente vemos a la presidenta de la Junta Municipal, Rubí Cauch, haciendo algunas actividades
0: sí,
3: de limpieza, pero también visitando algunas áreas inundables, y alrededor del mediodía ya la carretera pues estaba siendo cubierta por algunas láminas de agua. Y ayer en la rueda de prensa, pues ya vemos que regresa de nueva cuenta Anuar Dajer a Calquiní, ahora acompañado de la comisaria y del propio alcalde, pero vemos la ausencia de la presidenta de la Junta Municipal. Yo creo que si se quiere entregar buenos resultados, pues hay que trabajar de manera muy coordinada. Trátese de quien se trate, si es el gobierno municipal, el estatal y el federal. algo distinto a lo que pudimos ver en Sabancuy. En Sabancuy tuve la oportunidad hace algunas semanas de entrevistar a la presidenta Angélica Herrera Canul y le preguntaba sobre su atlas de riesgo, y con todo respeto yo creo que necesita estar un poco más informada. Lo que todos vimos en redes es que, apoyada con personal de la Secretaría Marina, pues trató de cubrir los bordos de playa con sacos de arena. Pero al final, diríamos, le estaba entrando literal el agua a Sabancuy. Si fue una estrategia bastante planteada, pues yo creo que los resultados no fueron. Pero ayer sí me dio mucho gusto que el meteorólogo Hugo Villa Obregón encabezó la rueda de prensa donde estuvo presente el secretario de Salud y pues, Protección Civil. Pero algo muy importante, la sociedad tiene que participar y en mucho. Porque gracias a Dios, y lo comentaba Augusto al principio, pues este fenómeno, Isaías, se fue hacia otro lado, no afecta en sí a la ciudad, al municipio de Campeche, pero sí ha llevado lluvias a Tenaguas, El Chacán, a Sibalchén, a Calquiní, y hoy la gente, bueno, sí necesita estar muy informada. Y algo importante, creo que si vamos a emitir una suspensión de clases, se tiene que hacer en todos los niveles educativos, porque hoy en la mañana a muchos alumnos, a muchos trabajadores de instituciones de nivel superior, pues fueron regresados a su casa por si llovía o no llovía, pero al final yo creo que ahí debe de haber una coordinación bastante importante. Qué bueno que hoy estamos recibiendo apenitas las afectaciones y que bueno, pasamos pero bien.
1: Que creo que habla muy bien el hecho de que, a pesar de qué bueno que no hubo nada, que no hubo lluvias, porque aquí lo que nos afecta no es que vaya a entrar el huracán ya categoría 1, Isaías, directamente a la península de Yucatán, se desarrolló en el Golfo, y todo lo que pasa en el Golfo nos afecta a los que estamos en el litoral, ¿no? En la bahía de Campeche. Y creo que esto es importante porque se actuó como utilizando el protocolo. Pasa o no pasa, estamos protegidos, estamos atentos, estamos alertas. Y otra de las labores que se está haciendo, que comentas, Julio, que hay que trabajar en conjunto. Bueno, a veces no hay esta comunicación directa, sabemos que por cuestiones que hemos platicado aquí, ¿verdad? Que luego se nos meten las ideas en la cabeza y no se nos olvida que estamos trabajando para la gente y no que tenemos un negocio propio. Bueno, pues ahorita Protección Civil está haciendo lo propio, están limpiando calles, que creo que no es labor directa que les corresponde. Le corresponde a un municipio, a un ayuntamiento realizar esta labor y estar prevenidos ante esta situación. Si sabemos que hay una alerta, que hay un anuncio de algo que va a traer lluvias, independientemente de que vaya a tumbar árboles, vaya a tumbar casas, vaya a llevarse techos, va a haber lluvias. Y las lluvias en Campeche, sabemos qué nos sucede. Con una lluvia pequeña o un chaparrón de esos así que caen en un ratito, ya nos inundamos. Aunque tardemos 10 minutos en que se desagüe, ya nos causó el problema, ¿no? Y esa es la situación. Hay que estar prevenidos. Y estamos en temporada de lluvia. El trabajo es en conjunto, ya lo hemos dicho también, entre las personas y las autoridades. Yo, persona, evito tirar las botellas de plástico, aunque estén aplastadas, luego se ponen en las rejillas, yo lo he visto, y entonces con un palito mojándome la lluvia para poder cruzar la calle para que se vaya el agua rápido, ¿no? Entonces creo que esto es importante. Y la labor que está haciendo ahorita...

0: Ocupaba prácticamente todo el golfo, el huracán estaba en medio y todo lo de alrededor, ¿no? Entonces, ¿qué puede pasar? Que en un momento se desvía, como pasó en su momento, que nos estábamos, que regresaron, ¿no? Entonces, se alborota esta cosa, se regresa algún aire que le da, ahora sí que literalmente,
1: frío, ¿no?
0: y nos da en la torre. Y por no estar preparados, por decir, no va a pasar por nosotros, se va para el norte, no va para otro lado, nos agarra desprevenidos y nos da un montón de,
2: de situaciones. Qué bueno, ¿no?, que destacan esto, porque si de algo hablábamos en otras ocasiones, era que a veces Protección Civil como que le faltaba esta área de dar a conocer la evolución constante. Los comunicados llegaban a cuentagotas, la gente no se informaba, y desgraciadamente, como ayer señalaba Hugo Villa Obregón, hay gente que le quiere hacer al meteorólogo y que empieza a difundir noticia y que empieza a decir sus cosas en redes sociales y confunden. ¿Y esto qué ocasiona? Compas de pánico, situaciones dentro de la misma sociedad que no abonan en nada al trabajo de Protección Civil. Si vemos, por ejemplo, en esta ocasión, como bien señalas, los comunicados han salido de manera constante y sobre todo destacar este trabajo conjunto con el gobierno del estado y la federación, porque veíamos elementos de la Guardia Nacional también custodiando la zona de Isla Arena, custodiando también el área de Sabancuy, Carmen, Champotón, Campeche, pero también la falta de oficio por parte de ciertas autoridades, y hay que decirlo, a nivel municipal. Sí. Y te voy a decir por qué. Ayer, por ejemplo, sabedores de que hay una situación previa a un fenómeno atmosférico como es una tormenta tropical o un huracán, las brigadas de chapeo del ayuntamiento pasaron por la casa de todos ustedes.
0: Voy a ir,
2: ¿eh? Okay. A cortar el pan, la hierba que hay, y dejaron su hierbita en la esquina. O sea, previo a aquí va a haber una jornada constante de lluvias. ¿Qué sucedió? Hoy en la mañana que me levanto, pues la hierba ya estaba en la alcantarilla de abajo. Entonces, esta es la falta de responsabilidad que hoy tiene este ayuntamiento, que pues ni picha, ni cacha, ni deja batear en muchos aspectos. Ahora bien, lo que está sucediendo con este fenómeno natural en Campeche también es resultado de un trabajo que se viene haciendo diferente en materia de Protección Civil. Porque habíamos tenido cada director de Protección Civil que simple y sencillamente no daba una. Más que nada porque atendían desde desconocido bar allá en el área de San José. Y pues honestamente este señor no daba una como titular de Protección Civil. Y ahora que vemos a Anuar, que ya había tenido un antecedente previo trabajando en Protección Civil, es una nueva dinámica de informar. Y creo que a fin de cuentas el canal Tabac que está promoviendo está dando resultados.
1: Yo quiero agregar algo importante. Qué bueno que se realizaron las acciones antes, durante y esperemos el después, cuando esto, pues ya este fenómeno climatológico, pues prácticamente se desvanezca. A mí me llegó información de un municipio donde lamentablemente, un árbol se desraiza, cae sobre una casa. Y hubieron, al parecer, desgracias que lamentar, pero no tengo toda esa información. Yo creo que aquí es muy importante también que para los próximos 19 de septiembre sí es importante hacer los simulacros por sismo. Pero nuestro querido Campeche, nuestro querido estado, y hoy lo estamos viviendo, pues que enfrentamos temas atmosféricos en el caso
0: inundaciones, ¿no?,
1: de inundaciones, huracanes. Ojalá que, como tú reiteras y señalas, que Anuar Dajer está haciendo una labor importante, no la demeritamos, pero si él es el portavoz de la Protección Civil en Campeche, pues que le diga a la Coordinadora General de Protección Civil a nivel nacional, sabes que mira, en Campeche solo tiembla en un metro, y nos inundamos pues prácticamente por arriba y por abajo.
2: Que eso ya lo habíamos comentado precisamente con Anuar, sobre la cuestión de los árboles. Y desgraciadamente hay dos aristas. Si es un árbol muy viejo, como los árboles del centro histórico, es trabajo de Semavise valorar la condición de los árboles para saber si hay que cortarlos o si no. Y en, si no es un árbol tan viejo, por,

0: Por ejemplo, los que están en las avenidas o dentro de una propiedad, eso ya es cuestión de Protección Civil Municipal. Entonces, si de por sí Protección Civil Municipal no se deja ayudar, por ejemplo, lo que pasó en la feria hace unos días, que también ya se lo habíamos planteado, qué va a suceder, y parecía que teníamos boca de profeta, pues imagínate,
1: salió volando.
0: Se van a, pues, sí, o sea.
2: Y fíjate, Daimes,
1: Augusto
2: y Abigail. No que no me acuerdes de su nombre, ¿verdad? Sino porque también estoy revolucionando para la idea.
1: Fabilando.
2: Esto que ahorita estamos comentando con Augusto, con Daimes, porque de una u otra manera acudimos a las ruedas de prensa, fueron temas que nosotros le señalamos, le cuestionamos al secretario de Protección Civil. Lamentablemente lo vivimos o lo estamos viviendo. Y no se vale que me dicen, es que ese árbol lo tiene que ver la SEMAVICSE. Cuando entra un huracán, ¿a quién responsabilizamos? Y por eso yo trataba de reconocer la labor que está haciendo ANWER. No nos acordamos de que si el árbol lo tiene que cortar SEMAVICSE o lo tiene que cortar la SDA. O sea, Protección Civil no está respondiendo. Porque hay mucha gente que se olvida y lo único que quiere es saber, vengan a salvarme. Y no sé si esté equivocado, muchos comparan y critican el por qué el gobierno de Quintana Roo, el gobierno de Yucatán, ya prácticamente dijo que todo se suspende y en Campeche todavía no. Porque al final, y ayer qué bueno que lo decía Hugo Villa Obregón, pues ellos están vigilando, están viendo los movimientos. Porque no solamente se trata de suspender actividades, porque de ahí viene todo es contraproducente. Pero hoy en día, ojalá que después de esta prueba que hoy nos puso una vez más esta tormenta tropical que se convierte en huracán, ojalá que Protección Civil, como eje rector, reúna a las demás instancias y le digan, a ver, no queremos que el próximo año nos suceda lo mismo. Porque si somos un poquito observadores, cada año la fuerza de estos fenómenos incrementa. Y lo que pasó en Sabancuy, Augusto, nos tiene que poner en alerta. Hace en un programa aquí yo mencioné que la erosión de la playa se estaba dando, pero a pasos agigantados. Hoy prácticamente pudiera decir que de la cinta asfáltica o de la carretera que te comunica de Sabancuy hacia Carmen o hacia Champotón, ya prácticamente la playa se está acabando.
1: Desaparece.
2: Sí, y si no hubiesen colocado esos sacos de arena, el mar se llevaba la carretera y no sé qué iba a pasar con la gente de Sabancuy.
1: Y Julio, nuestro pasado nos persigue. Solamente hace falta revisar dónde está Campeche, dónde se estableció el poblado primero de Aquimpeche y luego la villa y todo. Estamos cerca de y rodeados de un área llena de manglares, llena de prácticamente pantanosa, no sé si así se le llama cuando está cerca del mar, pero es manglar, ¿no? Entonces esta área pues ha sido ocupada por zonas habitacionales, por un malecón, por carreteras. El manglar es la protección del mar, de la tierra que tiene con el mar, ¿no? Entonces al quitárselas pasa eso, se deslava, nos inundamos. El agua que baja de los cerros llega como si fuera buscando un lugar, y muchas de las colonias que se fueron construidas en Campeche están en esos espacios que antes eran lugares donde se absorbía el agua, ¿no? Por ejemplo, fuimos a ver esto de las Utopías Bacabés y ellos reconocieron que hay un espacio donde había un jawey de hace mucho tiempo que fue construido, que no sé si de manera natural estaba allá. Pero ¿qué hicieron? En lugar de buscar una solución para que el agua corra, ¿y a dónde va a correr? Porque ese es el lugar donde está agua todas las colonias alrededor. Pusieron una planta de tratamiento, van a hacer un lago artificial. ¿Por qué? Porque no pueden meter el agua. ¿En dónde más la vas a meter? Y eso ha pasado a lo largo del tiempo.
2: Pero ahí hay visión.
1: Sí, exacto.
2: Ahí hay visión.
1: Entonces, esto no se ha tenido durante mucho tiempo. Para eso está el Atlas de Riesgo. Porque ahí reconoces el espacio donde puede haber un lugar inundable, de deslaves, de derrumbes, claro, donde puedas haber árboles que sean muy antiguos y que puedan tener el riesgo de caerse. Todo este estudio se tiene que hacer previo, antes de que un mes antes revisarlo haciendo la finta de que lo estamos revisando para ver si no se nos cae encima, ya menos, para qué, ¿no? Entonces, aquí la situación también hay que recordar que muchas de las colonias donde están en, que están en cerro, pues tienen esta situación de deslaves. ¿Por qué? Porque te pusiste en una zona donde pasa el agua, donde sabes que se va a deslavar, donde tu casa está casi en la orilla, hay colonias que están así. Entonces, ¿qué se hace? Ahora hay que buscar una solución y que tener un proyecto completo que desde hace mucho tiempo, porque sabemos que hay el riesgo, porque lo sabemos, aunque no esté todavía listo el Atlas o que se tenga que modificar cada año, pero existe ese riesgo en muchas colonias, incluso en las colonias que ya están sumamente urbanizadas, y peor aún, porque no tienen ni un espacio. Igual cuando se quieren hacer acciones de buena voluntad y empiezas a hacer un camellón y le quieres poner árboles en ese camellón, pero se ponen especies que crecen grande, que rompen el pavimento, que rompen la banqueta, que crecen demasiado grandes, pero no enraizan para el fondo y no les haces lo profundo. No hay un estudio. Hay especies de árboles que también, como los animales, son invasoras y que afectan al ecosistema. Claro. Y eso no se ha estudiado. Y se han entregado arbolitos así al por mayor, o se han sembrado porque se ven bonitos o porque se ven bien o porque quiero echarme llevarme a la colonia y decir, mira, te reforesté tu árbol, pero ¿y cómo y con qué? Y luego pasa esto, crece demasiado el árbol y el problema lo tienen los vecinos, lo tiene Protección Civil. Entonces sí hay que hacer una revisión, sí hay que conocer la ciudad de ida y vuelta, y no solamente en la ciudad, el estado. Y lo conocemos y lo sabemos, sabemos dónde se inunda, sabemos como conductores dónde no hay que pasar cuando llueve, aunque sea bajita el agua, pero sabemos que hay un problema. El fin de semana hubo una situación aquí en la Gobernadores entre la Avenida Aviación y antes de llegar al Pablo García. Esa área siempre se inunda.
3: Sí, claro. Siempre. De hecho, aquí cerca, ¿no? También sí, lo que es la parte de Santa Álvaro Lucía, Obregón. Exactamente la Álvaro Obregón, pues siempre hay inundaciones cada que una lluvia, pues prácticamente, bueno, en esta temporada ha sido algo escaso, sin embargo, se han presentado, que de hecho ayer también decía el meteorólogo Hugo Villa Obregón, que ha sido algo histórico en el sentido de que en el Atlántico pues no se han presentado hasta el día de hoy, por decir, ¿no? Sí, estos fenómenos. O sea, ya desde junio a octubre, ¿cuántos meses, no? Sabemos que todavía falta porque eso termina hasta el 30 de noviembre, pero bueno, se había dado a conocer igual en información que andaban comentando por parte de meteorólogos que es algo histórico que no se presentara ningún fenómeno. Pero ahora, como bien lo decían ustedes, sorprende, sin embargo, pues la naturaleza en cualquier momento y cuando es la temporada, esto puede causar algún daño, algún riesgo en la ciudad o en el municipio. Y pues bueno, las autoridades han tomado cartas en el asunto, ayer se estuvieron reuniendo y pues dando información y actualizando. Desde las 6 de la mañana veíamos la Secretaría de Protección Civil, la página oficial, pues estuvo dando puntual información para que pues los ciudadanos estén bien informados y, como bien ustedes mencionan, pues hacer un análisis, ¿no? Creo que eso es lo que siempre se ha pedido, porque lo que queremos es eso, ¿no? Y nosotros como ciudadanos, como personas también, ser responsables, ser conscientes de la, pues el no tirar la basura, de verdad ser ahí también conscientes de que esto puede generar algunas inundaciones y bueno, si también está en nuestras manos evitarlo, pues hacerlo. Yo creo que esto es un trabajo en conjunto, ¿no? Super. Sociedad y gobiernos, esto es así, gobierno, trabajar con sociedad para que, bueno, la ciudad no pueda salir perjudicada. Y bueno, también otro tema muy importante que se daba a conocer ayer en la conferencia es temas de salud. Se daba una información o los pormenores de lo que es el combate al dengue, también en temas de vacunación, todo esto que se está llevando a cabo, reforzando, que también se mencionaba que hay una inversión importante y que estarían dando puntual atención y que, bueno, también los medios de comunicación en su momento pues serán llamados para constatar pues todas estas acciones y estrategias que se están realizando, Daimes.
1: Sí, y decía el secretario de Salud, Orlando Alvarado Riva de Neira. Un saludo para el secretario de Salud. que desde el 12 de octubre comienza la vacunación contra la influenza y el COVID. Creo que esto es importante, porque luego nos quejamos de que hay una gripa, anda una andancia entre los niños, entre las personas sí. adultas mayores, incluso entre los que andamos en la calle, y a veces minimizamos este tipo de situaciones respiratorias. Y fue hasta, me atrevería a decir que fue hasta que el COVID nos cayó, fue que fuimos conscientes de una gripe, de una gripa, de un mal respiratorio y pulmonar, y que empezamos a ser conscientes de que nos faltaba el aire, de que tosíamos, porque lo dejábamos pasar, incluso hasta con, voy a decir marca, ¿no? Un ungüento que tiene Alcanfor, nos echábamos y ahí íbamos, una pastilla, y nos automedicábamos. Ahora somos más conscientes de eso, y creo que también la conciencia implica la prevención, y parte de esto es la vacunación contra la influenza y contra el COVID, creo que es importante, desde el 12 de octubre y creo que llega hasta el 31 de marzo. Sí. Entonces es importante, también van a hacer otro tipo de vacunación. Hablaba acerca de la vacuna del VPH. Creo que es importantísimo. Ahorita que nos encontramos en octubre, que es el mes contra de la lucha contra el cáncer de mama, contra el, principalmente, ¿no? Pero contra el cáncer cervicouterino, y que el principal causante es este virus, el virus del papiloma humano, y que es en los varones es asintomático, pero en las mujeres de pronto empiezan a sacar muchas cosas, muchas situaciones que les genera mucha situación de salud grave. Entonces, creo que estos anuncios que se han dado y esta prevención, porque eso es lo que es, prevención. A veces hablamos de que nos hacen falta medicamentos, pero ya para tratar enfermedades. Y que también se dio el anuncio de que ya haya abasto, que haya abasto de medicamentos, ¿no? Que eso es también otra de las principales cuestionamientos que se han hecho por parte no solamente de la ciudadanía, o a veces ni la ciudadanía se tiene en cuenta esto, ¿no? Sí. Pero sí es importante, porque a todos nos ha tocado llegar en algún momento y pedir algo elemental y que no haya, ¿no? Pero porque también es la temporada en la que hay mucha demanda. Estamos hablando de un monstruo en cuanto al sistema de salud. No lo vemos porque pensamos que pues solamente es la clínica del centro o la clínica que está a la vuelta de la casa, pero es una estructura gigantesca. Son varias instituciones en un sector. Entonces, a veces no es uno solo, ¿no? Pensamos solamente en el IMSS, el ISSSTE o la Secretaría de Salud, pero es inmenso. Entonces,
0: ayer lo destacaba precisamente claro. El Secretario de Salud, en cuanto hablaba de la homologación de los servicios de salud a través del IMSS, del IMSS Bienestar.
1: Con esa tarjetita que te van a
0: dar. O sea, esta tarjeta digital.
1: Sí.
0: Pero creo que es importante la modernización, como lo señalaba él ayer. Porque, por ejemplo, recordemos que esta semana la presidenta Claudia Sheinbaum Pardo anuncia la construcción de más de 12,000 unidades médicas gratuitas en todo el país, que vamos a decirlo así coloquialmente, van a ser la competencia de estos servicios médicos de farmacia que vemos en diversas partes, de este señor que baila chistoso. Y bueno, en este sentido, dice el doctor Orlando que, por ejemplo, muchas veces lo que sucede es que no se tiene un sistema digitalizado de medicamentos, y muchas veces el doctor te prescribe, por decir algo, paracetamol, pero en el sistema no hay paracetamol. Entonces, cuando llegas a la farmacia y te lo van a dar, oye, pero no hay paracetamol, tienes que comprarlo, y esa es la molestia de la gente. Entonces, lo que ahora va a hacer es que cuando el doctor vaya a prescribir la receta,
1: vas a ver,
0: el sistema te va a decir qué hay para esas enfermedades. Entonces, a lo mejor no hay paracetamol, pero sí hay otra marca o otra marca, pues ya
1: otro químico otro que pudiera químico tener la misma función
0: similar, y ya el doctor evaluará qué te va a recetar. Y ayer pues hablaba de todos estos temas que son muy importantes, e incluso dejando ayer soltando una primicia, que es una farmacia del bienestar local que estaría financiada ¿cómo se llama esto? La beneficencia pública. Y que sería parte de este programa a nivel nacional, pero también con inversión estatal, que también creo que es importante hablarlo. ¿Por qué? Porque el objetivo de estas unidades clínicas locales es que la gente, que el flujo de gente que hay en los hospitales sea menor, porque como bien señala Daimes, o sea, vas por una gripa, ay, me duele la garganta, o sea, cosas que a lo mejor no requieren que estés expuesto en un hospital, porque puede complicarse incluso, ¿no?, la cuestión de salud.
1: Y hay personas que sí necesitan ir al hospital, que necesitan esa atención
0: especializada. O sea, que hospital sea para cosas de urgencia, claro, o casos graves. Y que estas clínicas, al estar esparcidas a lo largo de la geografía nacional, pues obviamente tengan, pues, a atender cosas que no es que no sean graves, pero a lo mejor sean de menor atención, por así decirlo.
1: Que puedes atender de manera... Y permíteme que yo te interrumpa, pero aquí lo que acabas de decir creo que es importante. Durante muchos años, quienes conocemos estas farmacias que tienen consultorio médico, nos han sacado de un apuro grandísimo. ¿Por qué? Porque están cerca de la casa y no tienes que ir a hacer hasta las 7, 6 de la mañana, llevar tu tarjeta, sentarte, esperar, que una burocracia grandísima...
0: Oye, ya tienen consultorio, ya tienen dentista, ya tienen... Hay en algunos
1: lugares que tienen laboratorio. No, hay de todo, pero lo que voy es que qué bueno que actualmente el gobierno de la República esté copiando el modelo, porque es muy bueno. Y fíjense que yo me atrevería a decir, yo no soy economista, pero creo que si han funcionado durante mucho tiempo y han prevalecido un montón, creo que la remuneración económica es muy buena. Y esto pudiera servir para construir más en el caso del gobierno. ¿Qué pasa? Que hasta ahorita lo van a hacer. Qué bueno, no, nunca es tarde. Pero sí es importante. ¿Por qué? Porque ha funcionado. A las personas les ha funcionado. Y no solamente es una sola marca de farmacias. Todas han replicado el mismo modelo. Y lo están viendo, ¿no? Porque cada una tiene sus precios, sus patentes y todo.
2: Y fíjate que ayer en la rueda de prensa, y como bien mencionabas, saludabas y felicitamos al secretario de Salud, al doctor Orlando Rivadeneira, que yo lo conocí cuando él estaba al frente de la beneficencia pública.
1: Sí.
2: Una persona, un profesional, bastante resolutivo, y hoy es secretario de Salud. Yo me quedo con algunos pocos comentarios. Primero, señaló que existe un 96% de medicamentos para enfermedades oncológicas y un 86% de medicamentos para enfermedades generales, una gripa, un dolor de cabeza, una diarrea, X, ¿verdad? Y qué bueno que el secretario dio a conocer cómo está la situación en cuanto al abasto de medicamentos aquí en Campeche, porque fue una de las primeras preguntas que le hice cuando él llega a ser secretario de Salud, y me lo encontré en Champotón. Y así, con todo el respeto y la caballerosidad, me dijo: no tengo esa información. Estoy entrando y no la tengo. Pero ayer llegó bastante bien preparado. Y lo importante, ¿qué va a pasar ahora con aquellos que hace algunos meses criticaban que hay desabasto de medicamentos oncológicos? Por supuesto, no vamos a tener en el mundo una farmacia que esté al 100% surtida de medicamentos. Algo más que también dijo, señaló ayer el doctor Rivadeneira, que se están aperturando plazas, que hay, ya hay la contratación de médicos, hay por lo menos 131 solicitudes entre médicos y enfermeras, y reconoció que con la llegada de la Universidad Rosario Castellanos también se le va a dar bastante impulso al recurso humano, que es tener médicos y tener enfermeras, pero en el tema comunitario. Hoy en día también nos habló de las acciones que se están haciendo para controlar el dengue. Sí. Y aquí a veces pensamos que el dengue es responsabilidad de la Secretaría de Salud, que no sale a batizar, y en este mes, por lo menos por el domicilio donde yo vivo, por la colonia donde vivo, han pasado como 5 o 6 ocasiones vehículos de la Secretaría de Salud realizando nebulización. Eso es importante.
0: Va el personal hoy, por ejemplo, en la mañana, a pesar del mal tiempo, llegaron las brigadas a mi casa a poner estos polvitos.
2: El abate es un polvo, es granulado. Pero es importante, pero no solamente queda en lo que haga la Secretaría de Salud, sino que nosotros, si tenemos cacharros en nuestros patios, simple y sencillamente levantarlos, depositarlos en la basura y que luego se lo lleven. Pero sí, yo creo que hoy también en las comunidades se requiere medicamentos, por supuesto, sí, se requieren personal, y el secretario señalaba que se está trabajando para ello. A veces coincido con Daimes, es un monstruo el sistema de salud y no lo vas a poder controlar. Hace muchos años surgió un programa Prevenims, Preveniste, y hace poco lo mencionó la presidenta. y de pronto los comentarios. Ah, entonces, para que no vayas al IMSS, no te enfermes. Digo, nos vamos a enfermar, pero ¿cómo evitamos enfermarnos de una manera grave? Pues previniendo, haciendo ejercicio, comiendo bien y toda esa serie de cosas. Pero creo que hoy el sistema de salud en Campeche, al frente está el doctor Rivadeneira, ya está teniendo otro rostro. Y me dio gusto, perdón, con esto termino, que el doctor tomó el toro por los cuernos. Se metió a decir cosas.
0: Sí, no capoteó, literal, no capoteó.
2: Todo lo dijo.
0: O sea, a pesar de que decía, esto ya no es facultad de nosotros, porque
2: pero nuestro están
0: sistema
2: haciendo.
0: Está homologado al sistema de Bienestar. Vemos la gestión, por ejemplo, de SAMU, que también fue un tema importante, el tema de las ambulancias
2: dos
0: ayer.
2: Dos
0: motoambulancias que se vienen para Campeche. Pero mira, creo que algo que también se nos olvida es que en México es uno de los pocos países en el que tenemos un sistema universal de salud.
1: Sí.
0: Y que todo esto es sufragado por el Estado. Es decir, el sistema es gratuito. A comparación de los Estados Unidos y de otros países, el sistema de salud ahí es financiado por los particulares. Si tú no tienes un seguro de gastos médicos en Estados Unidos,
2: y que son muy caros,
0: no te atienden.
1: Ni te dejan entrar.
0: Ni te dejan entrar al hospital. ¿Y qué pasa? Que ante esta situación, por ejemplo, hay varios estados en México, sobre todo en la frontera norte, que atienden a gente de Estados Unidos porque es mucho más barato el acceso a la salud en México que en Estados Unidos. Entonces, de esto no se habla. ¿Por qué? Porque obviamente en su momento quisieron privatizar el sector salud, que era el objetivo de los gobiernos neoliberales del pasado y que actualmente primero el presidente Andrés Manuel López Obrador y ahora la presidenta Claudia Sheinbaum Pardo buscan universalizar aún más, a tal grado que, por ejemplo, hace unos meses este cantante de YouTube, el líder de la banda YouTube Bono, reconocía precisamente eso de la presidenta Claudia Sheinbaum Pardo. Este hombre que ha hecho mucha cuestión altruista a nivel mundial, reconoció que México tenga un sistema universal de salud como no lo tienen las grandes potencias europeas. Hace rato veía un video, por ejemplo, cómo hablan de que Francia es de primer mundo, pero si tú te paseas por los Campos Elíseos en Francia, ves más ratas que otras cosas.
1: Sí.
0: Y esa es una plaga. Entonces, a fin de cuentas, hay que destacar también lo que se hace bien. Y si bien es cierto, nuestro sistema de salud tiene retos, porque sí, es impresionantemente complicado mantener una. Imagínate, ¿cada cuánto le das mantenimiento al aire acondicionado de tu casa?
2: Debería dárselo cada 6 meses.
0: Debería de darse.
2: Deberíamos.
0: ¿Y cada cuánto lo usas?
2: Todos los días.
0: ¿Pero cuánto tiempo?
2: Por lo menos 8 horas.
0: 8 horas. Imagínate cuánto se usa el aire acondicionado del hospital de especialidades.
2: 24 horas.
0: 24 horas. 24 horas. ¿Y cada cuánto se le tiene que dar mantenimiento? Aparte de la potencia que tiene. Porque muchos dicen, es que no sirvió el aire acondicionado. Pero imagínate mantener al monstruo que es el aire acondicionado del hospital. O sea, también hay que ser empático. O sea, no todo va a servir siempre.
1: Claro.
0: O sea, no estamos exentos. Y sobre todo porque recordemos que también vivimos en un estado en donde la cuestión del suministro eléctrico varía porque, pues, obviamente ha crecido la ciudad. Y es lo que decía la gobernadora. Por eso la importancia del gasoducto que anuncia la presidenta, las obras en materia energética ayer, y también de la cuestión de la planta de ciclo combinado.
2: Y otra cosa que mencionaba el secretario, que y esto lo anunciaron, lo anunció la presidenta, a Campeche llegan 300 millones de manera extraordinaria para temas de VIH, de vacunas y algunos otros beneficios para los campechanos. Pero aquí decías algo, Augusto, que en México damos la atención, claro, por parte del gobierno de manera gratuita. El Instituto Mexicano del Seguro Social se lo da a los trabajadores, el ISSSTE a los burócratas, pero el Seguro Social, fíjate, y a mí me agrada ver cuando como derechohabiente nos quejamos de que solamente me dan paracetamol y naproxeno, pero el Seguro Social creo que es la institución de salud aquí en México más cara, porque ¿cuánto te cuesta una atención médica? Y eso se le tuvo que hacer en algún momento al derechohabiente para que por lo menos le cayera el 20. Una atención de medicina familiar te puede costar 600 o 700 pesos en medicina privada. pero los derechohabientes que van
0: menos.
2: Sí, los derechohabientes que van al IMSS, pues entre comillados, es gratuito. Van a decir no porque me descuentan mis cuotas obrero patronales, pero a ver, al trabajador, ¿cuánto le descuentan mensualmente?
0: Sí, por si lo comparas,
2: es nada. Entonces, oye, hay que ser empáticos. O sea, los campechanos y los mexicanos tenemos que ser empáticos.
0: Sí, por ejemplo, especialista, barato te sale 1,950.
2: 900 pesos
0: un especialista.
2: Internista,
1: barato.
2: ¿No?
1: Barato. Sin embargo, hay que reconocer que todavía hace falta mucho trabajo.
2: Sí,
1: desde luego. Y creo que eso es lo principal. ¿Por qué? Porque nosotros vemos desde la manera de arriba las instituciones, pero Julio, tú sabes muy bien que quienes estamos con una emergencia de salud, al momento de llegar lo que estamos viendo es qué necesito, la respuesta. Y eso es lo que el grueso de la población ve. Y creo que es importante cuidarlo.
0: Pero, por ejemplo,
1: cuidarlo,
0: hay que destacar mucho eso, claro. Pero también el trato. Yo he tenido la necesidad,
1: el trato varía dependiendo.
0: Lo que voy es eso, sí. Porque, por ejemplo, hoy IMSS Bienestar, hoy el Hospital Oncológico, la verdad hay que reconocerlo, tiene un trato de, ¿qué digo?, primer mundo. O sea, te sientes arropado, te sientes cuidado, que creo que es parte de este plus cuando estás en un momento difícil por una situación de enfermedad. Y la verdad, hay que reconocer el trabajo de la gente que está hoy en el Hospital de Oncología, en el Hospital de Especialidades, en varias áreas. Es un trabajo encomiable de atención, de incluso de limpieza en ciertas áreas. Por ejemplo, claro, hace 2 semanas operaron a mi papá y me decía que pulcro el cuarto, bueno. La verdad todo estuvo, dice, no le piden nada al
1: particular. Dice, reza un refrán, para cada quien abre la feria según le vaya en ella. Uh-huh. Yo te puedo decir que yo recomendaría, la verdad, revisión de protocolos en, por ejemplo, en el momento que entras a urgencias, porque pues como hay empresas subrogadas que están trabajando ahí, tal es el caso de los guardias, y no lo hace solamente el sector, la Secretaría de Salud, lo hace también IMSS y lo hace también ISSSTE, pero a veces falta actualización de protocolos, porque muchos de esos se implementan por una razón o una situación temporal. Luego pasa el tiempo, pero se queda la costumbre de la aplicación de esos protocolos. Entonces, hay muchas situaciones en las que realmente hace falta una revisión. No, por ejemplo, la introducción de bolsas a las áreas de urgencia, la gente que se queda ahí. Entonces, hay una razón, ¿no? Y hay que analizarlo, hay que ver la situación de las personas que llegan, cómo puedes tú manejar ese tipo de cosas. Digo, no es que sean malas o buenas, sino que hay que hacer una revisión y actualización de los protocolos al momento del ingreso de personas a todas estas instituciones. Este es uno de los casos, ¿no? También la atención, quiénes están, porque a veces la petición de documentación, a veces la persona que está ahí ya pasó 6 horas ahí sentada, justo ese cuando le vas a preguntar algo y no tienes ni la menor idea de cómo se llama un documento y le estás preguntando y le estás presionando para que te dé la respuesta, pues obvio va a explotar en ese momento, ¿no?
2: Así es.
1: Hay que ver todo esto. Creo que va también junto con pegado con lo que se habla acerca de tener los medicamentos para las personas. ¿Por qué? Porque esta es la carta de presentación que tu institución tienes delante de las personas. Y a pesar de todos los esfuerzos que tú hagas por mantener una infraestructura, si el trato y la infraestructura humana no está funcionando, no van a ver eso, no van a ver el esfuerzo y todo lo que se invierte en mantener ese monstruo grandísimo que hay en nuestro país.
2: Aquí te voy a decir algo, lo que decía Augusto, y qué bueno que en el Hospital Oncológico, en el Hospital de Especialidades, hay historias de éxito.
1: Claro, sí.
2: Pero qué es lo importante, Augusto, qué es lo importante, David, Aimes, que lo demos a conocer. O sea, qué caso tiene que ahorita Augusto comentó, es que los servicios son extraordinarios. Yo creo que existen las áreas y los canales para que lo difundan y la sociedad en su conjunto sepa qué se está haciendo. Aquí hay algo que también no va a llevar un destinatario, pero en el Hospital IMSS Rural de Mamantel, la situación paupérrima. O sea, yo creo que por ahí la doctora Florirene, delegada del IMSS, tiene que ir. Hemos documentado casos terribles, terribles. Y no se vale que un hospital que hace 17 años en promedio se construyó para atender a esa zona del estado, hoy sea rehén del sindicato, de los sindicalizados. Muy grande. Y aquí el llamado a Beatriz Huicap, la secretaria del Sindicato de Trabajadores del Seguro Social, que posiblemente en estos momentos estén encabezando una marcha que hay para ir a exigir la mejora salarial, por supuesto, mejores condiciones de vida. Pero yo creo que la doctora Florirene, y con todo el respeto también para la secretaria del sindicato, vayan a Mamantel, no tengan miedo, hemos documentado que hay baños que tienen más de 3 o 4 años, que no tienen un inodoro, que no tienen una puerta, que no hay una jabonera, que no hay papel sanitario, que los contenedores de basura que se generan ahí son pedazos de cubetas que utilizan. Creo que no, que esa es una pequeña muestra. Y también en el sistema de aire acondicionado, allá solamente los funcionarios de primer nivel de ese hospital cuentan con sistema de aire acondicionado. Y los pacientes, pues imagínense, ¿verdad? Pero creo que hoy el secretario de Salud sacó la casta. Qué bueno que vienen 300 millones de pesos extraordinarios para Campeche, y hoy el campechano debe de estar de verdad bastante tranquilo, porque con este nuevo secretario confío en el que las cosas van a estar bien.
3: Y así es, y yo coincido también, ¿no? Creo que el tema de salud es muy grande, el tema de salud implica mucho tema de atención, de inversión, de estar muy atentos, y creo que algo muy importante de todo esto es la atención a nosotros, porque todos nosotros somos, sí, obviamente, ciudadanos, derechohabientes, que tenemos o debemos también recibir una buena atención en cada hospital, en cada centro de salud, que porque es un derecho que tenemos como personas, y obviamente el que tú llegues y bien, como dice Daime, no hay esto, no hay el otro, entonces implica mucho. Pero sabemos que las autoridades, como bien lo decías, ese Julio, están trabajando. Desde el gobierno federal se ha mencionado los programas Salud Casa por Casa, las rutas también, que se ha mencionado y que han ido a las comunidades, a los municipios, que esto también no se escuchaba antes. Hoy estas personas, estas enfermeras, médicos, están llegando hasta tu casa para atenderte. Claro que cuando haya una enfermedad un poquito más, que va más allá de lo que puede ser el control de un médico, pues ya te canalizan a las instituciones, a los hospitales, y que esto implica mucho, falta mucho, sabemos que sí, falta mucho, pero bueno, ahí están los trabajos que se están haciendo, tanto el gobierno federal como el gobierno del estado. Y pues qué bueno, en estas opiniones que ustedes han dado, Julio, Daimes, referente a este llamado de atención a todos los centros de salud, y que la ciudadanía merece un servicio de calidad. Esto se ha mencionado mucho a nivel federal, a nivel nacional, y creo que las autoridades pues tienen que hacer lo competente. Entonces, pues creo que también parte de esta opinión es voz de los ciudadanos en atender los hospitales y los centros de salud. En otro tema también, temas ahora político, ya fin de semana se dieron a conocer algunos rostros referente a lo que ya viene en el 2027, aspirantes, en este sentido coordinadores, bueno, todo este trabajo político que ya se va destapando, hablando en este caso también de los registros del partido político de Morena, Augusto.
0: Así es, Abby. Bueno, para empezar, Morena cumple 15 años, no sé si le hicieron vals, no sé si le hicieron fiesta, pero de que no me queda claro es que a Morena le está pasando lo que decía el gran Chava Flores, le están llegando los gorrones y se están acabando la comida dentro del partido. Queda más que claro que lo que vimos, por ejemplo, en el festejo aquí, veíamos más rostros de gente identificada con el PRI, con el PAN, con el Verde, que gente de la base de morenista. Y la misma base, ayer veía un comentario de este chico del Instituto de Capacitación Política de Morena en Campeche, diciendo que era triste ver que en el festejo ayer a nivel nacional, en el Auditorio Nacional, los fundadores de Morena no estaban. Y sí estaban gente, pues, que ha llegado como llevado por el viento del huracán Isaías. O sea, sinceramente, creo que ahorita se viene un momento muy importante para Morena, en donde, por un lado, sí ha creado ciertos perfiles, pero por otro lado los ha descuidado.
1: Sí.
0: Y la gente no se siente del todo identificada con ciertos perfiles. Y sobre todo también el mal uso de la comunicación dentro del Instituto Político, pero también con sus diputados. Y lo platicábamos la vez pasada, hace dos programas, porque, por ejemplo, ¿cuántos diputados federales tiene hoy Morena en Campeche?
2: 4.
0: Tiene a la maestra Elda, uh-huh, a Gaby Bastos, a Rocío Abreu, y creo que nada más, de Morena. Y Rocío no es ni creo por Campeche, sino por otra circunscripción, por vía plurinominal. ¿A qué voy con esto? ¿Qué se sabe del trabajo de nuestros representantes federales, o sea, en Campeche? O sea, el uso de las redes sociales, no sabe nada. Entonces, ¿qué viene? El sábado se registran, el sábado, domingo, los aspirantes a candidatos a diputados federales. Por el Distrito 2 está esta chica que es alcaldesa de Champotón, Sarricolea, y un bufón de redes sociales que la neta me dan flojera. O sea, hola, parece que está perdido el niño en el mundo. Y por el Distrito 1 se registra Liz Hernández y se registra Antonio Jiménez. Casi, casi de Guatemala a Guatepeor. O sea, como que no hay mucho de dónde. Y dices, a ver, ¿qué lectura le estás dando a la base? ¿Qué lectura? Porque tú veas, es que Antonio es de base. Pero las últimas acciones de Antonio dejan un mal sabor de boca. Y luego Liz llega escoltada por un señor que hasta hace unos años era el mero, mero machuchón del Partido Verde, que hoy el Partido Verde está entregando a Eliseo Fernández. Entonces dices, ¿qué sucede? ¿No hay gente como para decir, de aquí voy? ¿O están ciscados porque alguien que era de base hace 6 años los traicionó como este Flores Pacheco? Entonces, a ver qué sucede. Está muy interesante esta cuestión de la Diputación Federal con miras al proceso electoral del 2027, porque sí hay ahí ciertas situaciones que yo veo, pues que la base está queriendo ser escuchada, pero no sé quién esté ahí moviendo los hilos para que cálmate tantito y no es tu momento.
2: Bueno, pero nada más para recordar algo, y creo que esto sí lo tiene que saber la comunidad campechana. Morena tiene 3 diputados federales, o sea, 3 mujeres. El PRI tiene a 3.
0: No.
2: A 3 también.
0: ¿Cristian?
2: Está Cristian, Michelle Castro Bello, Ariadna Rejón Lara, Hugo Eduardo Gutiérrez Arroyo por el PRI, Rocío Abreu, Gabriel Abasto y el de Esther Castillo por Morena.
0: A ver, ¿es Cristian? ¿Emilio?
2: ¿Lara? Emilio Eduardo. Emilio 4.
0: Pues él es 4. La chica esta, Rejón, que ya es señorita de cirugías, y el que habías mencionado.
2: Sí, Hugo. 4. Tiene 4.
0: Y el 3. PAN creo que por ahí tiene a Nordhausen.
2: 6 diputados.
1: Pero bueno, históricamente es la primera vez que Campeche tiene tanta representación.
0: ¿Y para qué
1: a niveles?
2: Esa es otra historia. ¿Y qué estarán haciendo?
1: Claro.
2: ¿No?
1: ¿Qué están haciendo?
2: Ahorita si llegan escoltados o no, pero bueno, ¿qué están haciendo estos diputados? Y bueno, simple y sencillamente, al menos los del PRI en cabalgatos. Los de Morena.
0: Yo sigo las sesiones del Congreso.
2: Ajá.
0: Y nunca he visto hablar.
1: Tienes paciencia.
0: A Gaby Bastos.
1: Tienes paciencia.
0: Imagínate, nunca de estos casi 3 años he escuchado que suba a tribuna, que dé conferencia. Bueno, cuando Carmen tiene ciertas situaciones con los proveedores de Pemex o sea, nunca le he escuchado hablar. Y dices, oye, cuando menos da señales de vida.
1: Ay, yo pregunto, esta es pregunta y creo que muchas de las personas que nos están viendo lo van a hacer. ¿Se estudia hay alguna carrera que diga qué es lo que tienes que hacer en el caso que llegues a ser diputado federal, senador, presidente municipal o algo? Debería haber profesionalismo en ese sentido, sí, para saber cuáles son tus funciones, ¿no?
2: Estudiar, bueno.
1: Para saber qué es lo que puedes hacer, cuáles son tus alcances, porque creo que esto es importante, así como que si mandaras a alguien que yo estudié para médico, pero llegas y no sabes qué hacer, es grave, es lo mismo, ¿no? O sea, hay mucha representación injusta, la razón para qué sirve tener tanta gente ahí metida, ¿no? gente que está.
0: Ahora, ¿sabes qué me llamó mucho la atención ayer, por ejemplo? Ayer en el evento a nivel nacional vimos a toda la bancada de Morena aquí, ahí en el avión, hasta aceptó una foto juntos. Estuvo el representante de defensa de la 4T, Pablo Gutiérrez, por parte de Campeche, estuvo la gobernadora porque es consejera nacional. Pero me llamó la atención que no estuvo Liz Hernández, que mejor estuvo en una entrevista que en ese evento donde te estás buscando el respaldo, o sea, ¿qué hay ahí?
2: Oye, si mis antenitas de vinil no me fallan, creo que...
3: Chapulín Colorado.
2: Que Liz Hernández ayer tenía una gira programada para la Junta Municipal de Becal, si no, y ayer fue el 15 aniversario. No digo que eso haya sido la justificación.
0: Pues yo la vi en un programa.
2: Pero, bueno, también fue un programa en redes. Pero mira, pero bueno, eso no difiere mucho del que si fuiste invitado a la fiesta, convocado a la fiesta,
1: o tienes que ir a la fiesta.
2: Sencillamente tienes que ir a la fiesta.
1: O te conviene ir a la fiesta.
0: Mira, deciden no ir. Cosa que sea mi abuelita.
3: Ya lo decías tanto tú una vez, ¿no? Visto,
0: ajá, no es venerado. Sí.
2: Claro, pero aquí comentaba algo Augusto. Aunque luego van a pensar, va a defender Julio al Congreso del Estado. Mira.
0: ¿Qué lo pienso?
2: No, y es válido. Pues ¿por qué razón?
1: Distinta,
2: porque
1: ¿no?
2: decías, hemos visto en la tribuna del Congreso Federal a la diputada Basto.
0: ¿No?
2: ¿Has visto a Elda Castillo?
0: Sí.
2: ¿Diciendo qué?
0: Habló sobre el desafuero en dos ocasiones nada más.
2: ¿Y la tercera? ¿Cómo? Por respeto.
0: A Rocío.
2: No, lo voy, no a Elda. Pero bueno, en esas tres participaciones a casi dos años, ¿cuál es tu productividad? ¿Para qué quiero diputados así? A los otros del PRI, ¿cómo los ves? ¿Qué hacen? Nada. ¿Qué hacen? Entonces, ¿para qué queremos diputados?
0: Ser incongruentes.
2: Pero mira, aquí, ¿qué le exigiría yo a Emilio Lara? Emilio Lara ya fue alcalde, ya fue diputado local. Se supone que como diputado local tiene una experiencia.
0: Ah, y director del Injuncam.
2: Ok, que tiene cuentas pendientes todavía ya, ¿verdad?
1: No, sí, tiene
0: terreno. Con el curso de inglés. Muchas. Nadie aprendió inglés.
2: Pero entonces, y por eso yo comenté, van a creer que voy a defender al Congreso del Estado. Daimes preguntó, ¿se tiene que tener alguna profesión, alguna sí, profesionalización o carrera para ser diputado? Uh-huh. No, desde luego que no, porque conocemos a diputados en Campeche, en legislaturas muy pasadas, que creo que les faltaba ir al IEA, ¿no? O al CONAFE, con todo el respeto. Y los que me están viendo...
1: ¿Cuándo?
0: Desde ahorita, ¿eh? ¿No crees que bueno, desde muy pasado?
1: Échate una sesión y ve sí, cómo leen.
2: Pero mira... Yo no digo que Antonio Jiménez tiene que ser diputado federal, Liz Hernández tiene que serlo, porque ya fue diputada también, pero traen la experiencia legislativa. Traen la experiencia legislativa.
0: ¿Saben cómo alzar la mano?
2: Si es buena o es mala, traen la experiencia legislativa.
1: Pero yo creo que mira, tiene más que alzar la mano, porque hay muchas de las ¿quién? Iniciativas a Antonio Jiménez. Ajá. Que se han traído precisamente del Congreso de la Unión para ser armonizadas aquí en el Congreso local y las han tratado y las han manejado mejor, creo que se ha escuchado más del Congreso local en esos casos que los que...
0: Pero tiene bueno, pues, congelada la ley de desarrollo económico.
3: El tema de...
0: Ay, vamos,
3: el
0: problema.
3: El vamos, tema político...
2: Para el otro tema. Nos sí, queda para el otro programa.
3: El tema político da para mucho, pero se nos ha acabado el tiempo, así que les agradecemos a cada uno de ustedes
2: gracias,
3: por
2: Abby.
3: Sus opiniones, a usted que también nos estuvo viendo y escuchando a través del Sistema de Televisión y Radio de Campeche. Nos vemos en la próxima.

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1: Güey, hay que salir hoy, pero plan sin vatos, ¿ok?

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0: Muy buenos días, bienvenidos a Amanecer Campechano por TRC Radio a través del 89.3 FM y 920 AM. ¿Cómo amanecieron? ¿Cómo están hoy? Yo soy Lili Ávila y es un gusto estar junto con ustedes esta mañana de martes ya, 13 de octubre. Ay, por ahí ayer me decían, martes 13 ni te cases ni te embarques o no sé qué cosa, cómo va ahí. Uy, ni de tu casa te apartes, me decían. Y yo, ajá, ok, ya está bien, pero pues ya rico martesito, para disfrutar, para celebrar. Ya los niños otra vez están yendo a la escuela desde muy tempranito. Platíquenos cómo están ustedes, qué van a desayunar a través del 981-206-0976. Y con mucho gusto también les vamos a estar poniendo sus canciones favoritas. Dedíquenla a quien ustedes quieran a través del número que les acabo de dar. Y el señor Pepe Bencomo ya está más que listo para ponerles esas canciones que ustedes pidan. Claro que sí, señores. Pepe, buenos días, ¿cómo estás? Aparte de, como dices tú todos los días, sin dolor y sin sueño.
1: Pues muy bien, Malab Kim Bishabelesh, esta mañana de martes 13 de octubre. Han transcurrido hasta el día de hoy 286 días y nos faltan por transcurrir 79. Se está haciendo delgadito nuestro almanaque digital y nosotros muy contentos de estar esta mañana calurosa. La verdad que aunque estamos a 24 grados, la humedad está altísima. Se siente muy fuerte la humedad, el sol ya está saliendo, tenemos una mañana ya soleada, pronóstico muy pocas probabilidades de lluvia. Al rato les vamos a estar dando el boletín y lo que está aconteciendo, por ejemplo, con el huracán Simón, que sí ya ha hecho estragos en las costas del Pacífico, en estados como Michoacán, Jalisco, Guerrero, en fin. Son las 6 de la mañana con 34 minutos, Lili, y coméntanos qué vamos a escuchar hoy.
0: El día de hoy vamos a estar escuchando a una gran artista, una de mis favoritas, y no solamente de mí, sino yo creo que de muchos lugares del mundo, porque también pues es hasta internacional, que nos enloquece con esas canciones que pues ella interpreta. Ella siempre anda como yo el día de hoy, así toda greñuda, con el cabello suelto, con los tenis sucios, rotos. Y pues si ustedes quieren saber de quién estamos hablando, no se despeguen de acá, estamos totalmente en vivo y vamos a escuchar la primera cancioncita y regresando platicamos un poquito más de ella.

0: Hablando de Gloria Trevi, como la conocemos en el medio artístico, pero su nombre real es Gloria de Los Ángeles Treviño Ruiz, esta gran canta, autora, actriz y empresaria mexicana que nació nada más y nada menos que un 15 de febrero, pero de 1968 en Monterrey, Nuevo León, y es conocida principalmente y popularmente como la reina del pop mexicano, una de las grandes artistas más influyentes e icónicas y controversiales en la historia de la música latina, así como ustedes lo están escuchando, y que ha logrado vender más de 20 millones de discos a nivel mundial. ¿Cómo la ves?
1: Oye, pues esta canción a mí me gusta mucho, más allá de la letra, a mí me gustó mucho siempre por el ritmo, pues es rock, es heavy metal adaptado al pop. Es una canción que tiene mucha energía, empieza lenta, pero después se pone muy intensa con una batería y una guitarra eléctrica que suenan increíbles. Pero lo que me llama la atención de la letra es que esta canción la escribió Gloria Trevi. Yo pensé que se la habían escrito, como también fue el caso, que le escribieron algunas canciones. Y después de toda la situación en la que vivió, es una artista que renace De las cenizas, prácticamente, haber estado en prisión y mil cosas que se hablaron de Gloria Trevi que más adelante nos va a contar Lili. Lo que sí puedo decir que era una canción que hablaba desde ese momento de esa sumisión de una mujer que a pesar de que sabe que le engañan, que le mienten, que tiene miles de defectos la persona que tiene como pareja, ella dice: yo no me importa, yo con los ojos cerrados voy tras de él a todo y contra todo. Y un poco pensando en esa relación que tuvo tan difícil, ¿no? Y tan compleja, de Sergio Andrade, que era mucho mayor que ella y que de alguna manera la llevó al éxito, porque de la mano de este productor pues tocó el cielo prácticamente Gloria Trevi, pero después ya vimos en todo lo que se metió.
0: Así es, como tú lo mencionas, y vámonos con otra cancioncita de Gloria Trevi y esto que dice Doctor Psiquiatra, que muchas debemos de ir.

0: la mañana con 45 minutos y seguimos disfrutando de Gloria Trevi, que en 1985 se mudó a la Ciudad de México para comenzar su trayectoria artística, uniéndose inicialmente a este grupo musical de Monterrey. Señor, si lo dije hace ratito, no me escuchó, ¿verdad? ¿Quién sabe dónde andaba usted? Pero, ya me siento así como que en la escuela, cuando el maestro echaba las preguntas, lanzaba las preguntas de, ¿y esta cosa? ¿Y esta cosa? ¿Y esta cosa? Pero bueno, entonces te decía que se unió inicialmente a este grupo musical, Boquitas Pintadas, pero hubieron cositas que como que no le agradaban del grupo y ella prefirió mejor iniciar su carrera como solista en 1989 de la mano de este señor que mencionaste hace un ratito, Andrade, inició con el álbum ¿Qué hago aquí?, en donde rápidamente se convirtió en ese fenómeno cultural gracias a su actitud pues rebelde, las letras estas provocativas que tú mencionabas, los vestuarios extravagantes que ella siempre tenía, el cabello ese desordenado y despeinado que parecía que te levantabas, y que durante la primer mitad de los años 90 es que ella pues cosechó esos éxitos masivos, como las canciones que estábamos ahorita ya escuchando, por ejemplo, Pero Suelto, Doctor Psiquiatra, Tu Ángel de la Guarda, otra es Con los Ojos Cerrados, que ya también la escuchamos, y Zapatos Viejos, que es otra de las que me encanta, que ella canta e interpreta, y la mayoría de las canciones ella escribe.
1: Al principio sí ella tenía esa facultad de tener letras y se fueron armando, eso seguro que también le ayudó la mano de Sergio Andrade, pero las letras en muchas ocasiones eran autoría de la propia Gloria Trevi. Y yo recuerdo, no sé si tú te acuerdas, pero yo sí recuerdo el debut de Gloria Trevi en Siempre en Domingo. A lo mejor usted estaba muy chiquilla y todavía no le dejaban ver la tele.
0: Señor, no había nacido.
1: Ah, bueno, no había nacido, con razón ya decía yo, ¿dónde estaba? Pues ahí está, Lilian no había nacido en la época en que debuta en Siempre en Domingo. Siempre en Domingo era un escaparate internacional para artistas, y pues muchos de ellos se consagraban, claro, debido a la exposición tan fuerte, masiva que tenía la televisión en esos tiempos. Y pues no fue la excepción la Gloria Trevi al debutar y dejar con los ojos cuadrados por los lentes, no con los ojos cerrados, sino con los ojos cuadrados a Raúl Velasco al ver a una jovencita que se tiraba al suelo y que con el pelo casi barría todo el set.
0: Pero sí vi la serie de ella y pasan un pedacito en donde está haciendo en este programa, en donde los camarógrafos y todos quedaron así como que ¿qué está pasando? Esto nunca había existido en la televisión. Y ella hasta se subía en una torre y se aventaba, sí. Y eso fue lo que a la gente pues le encantó de ella. Y ellos en la televisión estaban ahí con los pelos ahí jalándose, pero de preocupación. Y cuando se dieron cuenta que el público estaba alocado con ella, ya fue que la empezaban a invitar a más lugares.
1: Sí, la verdad que sí fue un impacto bastante fuerte, aparte de las medias rotas, como bien dices. En fin, un look muy escandaloso para esas épocas, pero pues rompió moldes, rompió paradigmas y sobre todo el agrado de la gente, pero por la música más que nada. Al principio yo creo que pues eso fue una de las facetas de Gloria Trevi, mostrar una cara muy rebelde, pero que en el fondo no, en ese momento no lo era, pero yo creo que la fortaleza sí la tenía, porque ya nos demostró después cómo renace del suelo, del subsuelo sale Gloria Trevi de haber estado inclusive hasta en la cárcel. Bueno, vamos a seguir escuchando a Gloria Trevi cuando son las 6 de la mañana con 49 minutos y vamos a escuchar Agárrate, esta canción que igual está muy, muy, muy movida, de Gloria Trevi.
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0: agárrense también ustedes, señores, porque hoy la temperatura va a estar, híjole, a 37 grados, porque ya la Secretaría de Protección Civil del Poder Ejecutivo del Estado de Campeche publicó el boletín meteorológico del día de hoy y dice lo siguiente: que en el estado de Campeche
1: durante el día de hoy se esperan cielos despejados a medio nublado, temperaturas calurosas, así como lluvias ligeras, moderadas, algunas puntuales fuertes, acompañadas de actividad eléctrica y rachas fuertes de viento, más o menos a las 6 de la tarde, pero el pronóstico es de un 40% y de lluvias ligeras mínimas. La verdad que es muy poco la lluvia que está pronosticada hasta esta hora. Recuerde que las condiciones del clima cambian cada hora. Estas condiciones estarán asociadas a una circulación de alta presión que domina gran parte del Golfo de México y se extiende hacia la península de Yucatán, mientras un canal de baja presión sobre la bahía de Campeche y Tabasco, junto con el ingreso de humedad del Golfo de México, favorece el desarrollo de nublados y lluvias en la región. Durante el día de hoy se esperan temperaturas calurosas, como ya dijo Lili, 37 grados como máxima, y amanecimos a unos 23 grados, así que hay que tener en cuenta eso. Nos sigue dando fuerte el calor, y bueno, del lado del Pacífico, pues sí, no les da vida el huracán Simón. Está que entra, que no entra, ahorita va en paralelo a las costas de Nayarit, más o menos, ya pasó por Puerto Vallarta, ha dejado daños, ha dejado muchísima lluvia en estados como Jalisco, que fueron en Mazatlán también. Se sigue desplazando el huracán Simón, ahorita está en categoría, estuvo en categoría 4, va a estar en categoría 1, no se decide dónde va a entrar. Parece ser que el jueves se pronostica ya que toque tierra formalmente en las inmediaciones de Mazatlán, Sinaloa, ingresando como un huracán menor, categoría 1, durante la noche. Durante el viernes se prevé se degrade a remanente o sistema post-tropical tierra adentro al noreste de Mazatlán. La verdad que ha dejado inclusive ya 2 personas fallecidas y mucha lluvia, mucha agua, muchas inundaciones, calles dañadas, en fin. Vámonos a seguir escuchando a Gloria Trevi y esto que se llama Pelo Suelto, cuando son las 6 de la mañana con 54 minutos.

0: las 6:58, a punto 2 minutos para las 7. Y estamos transmitiendo en vivo a través del sistema de televisión y radio. Está usted escuchando Radio TRC Radio. Y estamos transmitiendo a través del 89.3 de FM y 920 de amplitud modulada. Estamos escuchando esta mañana de martes 13 de octubre a Gloria Trevi. Y bueno, otro dato de Gloria Trevi interesante. Digo, las películas también fueron un exitazo. En esa época hacían películas muy malas, la verdad. Malísimas.
1: Bueno, según para ti malas, pero eran divertidas. A mí me encantaban verlas, a mí me fascinaban. Porque además, eso es lo que de su música, pues también protagonizó taquilleras películas inspiradas en sus canciones. Pues
2: sí, taquilleras que... sí, eran malas.
1: Bueno, a mí sí me gustaban, ya hasta ahorita yo te las puedo volver a ver. Como por ejemplo la de Pelo Suelto y Zapatos Viejos, que se hicieron por ahí de los 90.
0: Sí, yo me refiero a técnicamente, al final eran películas divertidas, como muchas películas mexicanas. Por ejemplo, tú ves las películas de la India María, son malísimas, pero son muy divertidas.
1: Sí, claro, y yo siempre recuerdo, y hasta la fecha ahorita, sí, de que quieren en una escena hacía, según su abuelito, un licuado verde. No sé si lo recuerdas, que le ponía le ponía perejil, apio, pepino y no sé qué. Entonces era una mezcla espesa verde, así que no te daba ganas de tomártela, y las caras que ella hacía, pues decías, qué asco, ¿no? Entonces hasta la fecha, siempre cuando a veces hago licuados, digo, ¿quieren un licuado de la abuelita de Gloria Trevi? Pero porque siempre me recuerdo esa escena.
0: Sí, nada más creo que vi la papa, creo que la papa sin catsup, o creo que Zapatos Viejos, una de esas dos, y dije, no, ya con esas sabes cómo es todo. Aparte, Gloria, yo creo que no era necesario que sobreactuara tanto, a lo mejor si hubiera sido más natural su actuación, pues hubiera sido mejor. Pero bueno, tienes razón, para chavillos de esa época eran divertidas. Pero algo que no sé si fue, en qué, cómo catalogarlo, si divertido, lo que sí que eran, que tuvieron muchísimo impacto, y algunos eran algunos subidos de tono para esa época. Y estamos hablando de los calendarios de Gloria Trevi, que vendieron muchísimos, y fue toda una producción muy grande que se hizo, y se vendían como pan caliente, así como después de una lluviecita, que la gente sale a buscar pan. Bueno, pues así cuando salían los calendarios de Gloria Trevi, claro, acompañada de un ramillete de chicas muy guapas de esa época, que después vimos en qué terminó todo. Demandas y abusos y bueno, mil cosas que había detrás de toda esta maquinaria de hacer dinero, porque no era otra cosa, era una máquina de hacer dinero a través de la exhibición. Que no había redes sociales, entonces hoy en redes sociales esto abunda, y es así como que natural, ¿no? Que salen muchas chicas en TikTok y en cualquier lugar bailando y exhibiendo sus cuerpos. Pero en esta época, estamos hablando de los 90s, pues un calendario, ya se habían hecho antes, habían revistas, otros artistas se habían hecho calendarios y se vendían muy bien. Pero cuando salió Gloria Trevi, acompañada de 5 o 6 chicas de su edad, en bikinis y en estas cosas, bueno, olvídate, era una locura. Y fue pues lo que hoy, esta versión que hoy tenemos de redes sociales, esa exposición masiva, brutal, pues así fue. Todos los puestos de periódicos y revistas salía Gloria Trevi, que pues siempre ha sido muy guapa, hasta la fecha sigue siendo una mujer muy, muy, muy guapa, con un carisma impresionante. Pero en ese entonces tenía un cuerpazo, la verdad que era una de las más privilegiadas de todas las que estaban en el calendario. Pues obviamente era la donde se centraba la atención, acompañada de las demás, pero tenía un cuerpetazo que pues sí le supieron sacar jugo y provecho, y pues se hizo de muchísimo dinero, y después lo pagó también muy caro. Es innegable, ¿no? Le costó muy, muy caro toda esta situación en la que se vio involucrada, en donde pues yo creo que más bien pues le dijeron, por aquí vámonos, y ella dijo sí, pero pues ya ven a dónde, ya digo, ni caso tiene ya hablar de esas cosas, que en realidad son no se le desea a nadie lo que le pasó a un artista. Lo único bueno es que ella pudo reponerse, pudo sobreponerse, y hoy sigue siendo la Gloria Trevi que siempre la gente quiso, esa Gloria Trevi combativa, que sale a darlo todo en el escenario y te saca las lágrimas, te divierte, te hace bailar, te hace gritar.
1: Y es que como tú mencionas, ¿no? Que pues ella logró regresar a los escenarios de una manera pues muy padre, cantando sus diferentes canciones que ella en ese tiempo también escribió. Y su resurgimiento pues también se consolidó con ese tema donde se llama Todos Me Miran en el 2006, que ahí es donde se transformó en un himno internacional de la comunidad.
0: Sí, pues también fue adoptado, ¿no? Pero ella pues esa letra igual es muy profunda y habla de todo eso, obviamente resumido en una canción, pero esa capacidad de resiliencia personal que tuvo para dar la cara, sobre todo para salir, dar la cara y enfrentar todo de lo que se le acusó, inclusive de la muerte de un bebé, en fin, mil cosas. Yo la verdad no he tenido chance de ver la bioserie, la verdad que no, es complicado, te atrapan, pero no he visto la bioserie. No, ya sé, hay unas muy interesantes. Bueno, el caso de Gloria Trevi tiene muchísima carnita de dónde sacarle jugo, no sé en qué terminó, pero pues al final de cuentas es la verdad de ella. Yo me quedo más bien con lo artístico, más que con todo el trasfondo y el drama, porque el drama de los artistas vende, lo sabemos. Ya después, ya primero se hacían novelas y hoy ya venden su vida privada y se convierten en éxitos taquilleros. 7:04 y vamos a escuchar Zapatos Viejos. Estamos escuchando a Gloria Trevi.

0: 7 de la mañana, ahora sí, con 8 minutos. Muchas gracias a todas las personas que ya nos mandaron sus mensajitos. Los estamos leyendo aquí y obviamente respondiéndoles de igual manera. 981-206-0976, número en cabina para que ustedes manden sus mensajes si quieren. Y les consentamos aquí en Amanecer Campechano o con Olga Barrera, que después sigue a las 8 de la mañana, o así en las diferentes programaciones que tiene TRC Radio. Pero también hay otra información en donde, si ustedes quieren ganar y creando música, así como la Gloria Trevi, y tienen un celular, es muy fácil, de manera rápida y sencilla, ¿verdad, Pepe?
1: Sí, esto es para jóvenes. Es una invitación que nos hace el director del Instituto de la Juventud, Memo Novelo. Y si tienes un celular y tienes ganas de crear música, puedes ser parte de los talleres de cultura urbana. Los Pregoneros 4, descubre todo lo que se puede crear cuando mezclas tecnología más talento y aprendes a crear tus propios beats, o sea, ritmos que te permiten, por ejemplo, rapear, ¿no? Experimentar con samples y darle ritmo a tus ideas, crear música, crear ideas. Y esto puede ser o va a ser impartido, esto va a ser el 15 y el 16 de octubre. A las 4 de la tarde, de 4 a 6 de la tarde, en el aula mirando al cielo del Parque Moscovó. Fíjate que el viernes pasado tuve la oportunidad de estar ahí en un recorrido, en el viernes muy campechano, donde de una manera muy ágil se difunden acciones de gobierno, y una de ellas era esta aula nueva que tienen en el parque. Prácticamente, Rafa, el director del... ¿cómo se llama el área esta? Se me fue el Coesicidet, proponiendo que el parque sea, es un parque de la tecnología, y pues nos mostraba la gran variedad de talleres y de actividades que hay para niños, jóvenes, adultos. Dice, aquí pueden venir todo mundo, porque ahí llegan niños con sus abuelitos, y dice, bueno, pues tenemos que tener actividad para todos. Pero este en específico va a ser el 15 y el 16, es para aprender a utilizar tu celular con alguna aplicación que te permita crear ritmos y que puedes crear música. La sede va a ser el aula mirando al cielo. Es una que está más pegada al Parque de los Perritos. Ese módulo de piedra que está ahí, pues ya es un taller, son unas oficinas muy bien armadas, climatizadas, para que los chavos que les interese crear músicas vayan. 15 y 16 de octubre, de 4 a 6 de la tarde, el aula mirando al cielo del Parque Moscovó, impartido por Hitcaps BTMK, así es su nombre. Hitcaps, debe ser un chavo que le sabe mucho a esto. Cupo es limitado, de 10 a 20 participantes, así que aprovechenle, busquen, hay una liga para que usted se registre, entre ya sea al COESICID, dentro de la página de el Instituto de la Juventud, y pues apúntate para crear ritmos y poder ponerte a rapear. 7 de la mañana con 11 minutos, ahora vamos a escuchar esta balada muy muy muy bonita de Gloria Trevi, que se llama El Recuento de los Daños.

7 de la mañana con 16 minutos, las 7:16. Estamos escuchando esta mañana de martes 13 a Gloria Trevi, esta artista que resurgió después de tener muchísimo éxito. Pues ha vuelto a tener éxito, se ha convertido en una artista que vende muchísimo también en sus giras. El álbum este que mencionaba Lili, de La Rosa Blue, de 2007, la posicionó nuevamente en la cima de las listas de éxitos en toda América Latina y Estados Unidos, con temas como el de Todos Me Miran, que al rato pondremos. Mientras, vamos a comentarles que el santoral o el almanaque trae los nombres del santoral del día de hoy: a Nicolás Maquiavelo, los nombres del santoral de hoy tiene a Eduardo, Teófilo y Fausto. Son tres nada más que tiene. Qué raro, ¿verdad? Que el santoral nada más tiene Eduardo, Teófilo y Fausto. Así que usted conoce a una persona que lleve el nombre de Eduardo, pues llámele, dígale: oye, hoy escuché que es día de tu santo. Teófilo también y Fausto. Mi hermano Eduardo, le mando un abrazo. Él está en Ciudad del Carmen, tal vez esté escuchando. Y pues hoy es día de su santo. Y también le mandamos un saludo y una felicitación muy calurosa y muy especial a nuestro compañero Rigo Omar Vega Burgos, que hoy está cumpliendo años. Hoy tomará su día de asueto, dichoso,

están aconteciendo a nivel nacional. Pues sí, el tema este de las protestas de los trabajadores del IMSS, que pues ya vemos que tiene su carga política también, entre las situaciones que están pasando, que siempre han pasado, pero que hoy están pues siendo señaladas de manera muy puntual, por ejemplo, la escasez de medicamentos, que es un tema que están golpeando al gobierno en eso, pero bueno, ya sabemos que también tiene su trasfondo político. Pues se registraron movilizaciones, bloqueos simultáneos en diversas entidades del país para exigir mejoras salariales, abastecimiento de insumos, en fin, esto es una situación que se está dando a nivel nacional. Marchas en la Ciudad de México también acontecieron ayer con motivo del día 12 de octubre, que pues lo comentó ayer la presidenta en el evento que tuvo, que es día de el país pluricultural. Carlitos, está llegando. Carlitos, buenos días. Madame Pitoniza al rato, ahorita es Carlitos que está chambeándole. Y les decía, bueno, pues que el 12 de octubre ya no es, o ya no se conmemora como lo conocimos nosotros, el 12 de octubre, día de la raza, es más bien día de la resistencia indígena, es una de las formas de llamarlo. Lo que es un hecho que está marcado en la historia es que el 12 de octubre pues está puesto como el día en que Cristóbal Colón y sus embarcaciones llegaron muy cerca ya de lo que después fue llamado América, y ni siquiera fue llamado como Colón, sino fue llamado como Américo Vespucio. Después se hicieron muchos, ya después que Colón trazó la ruta, eso sí, que si algo tiene Colón es la valentía de haber resistido en el mar y ser persistente, perseverante, alcanzar a pesar de todo. Por poco llegan muertos todos, era complicadísimo en ese entonces navegar en circunstancias que ni ellos sabían, y el escorbuto los mataba, no sabían que se les acababa, o sea, no tenían vitamina C y eso les ocasionaba muchísimos daños, el agua se les pudría, en fin, era terrible, le hicieron sabotaje. Hay historias muy interesantes, y lo que hay que reconocerle a Cristóbal Colón es esa gran valentía y esa, pues yo creo que esa ambición también. Y pues logró el objetivo, descubre una nueva ruta que él pensaba que se iba a las Indias y terminó encontrando un nuevo continente que después ya sabemos en qué terminó, en la conquista de los españoles de la América, que hoy de la parte que le tocó a los españoles, porque la otra parte le tocó a los portugueses. Ya después pues la iglesia, el papa fue el que tuvo que dividir tras una línea en medio de la América que conocemos, y la mitad hacia arriba fue para España y la mitad hacia arriba para Portugal. Por eso es que en Brasil se habla portugués y nosotros hablamos español. Así que eso sí es un hecho, el que Cristóbal Colón trazó una ruta que permitió que después muchísimas expediciones españolas llegasen hacia las costas mexicanas y hoy pues seamos lo que en estos momentos estamos viviendo ya con nuestras mezclas, tradiciones, culturas. Pero lo que se menciona es que pues nunca hay que perder los rasgos y la originalidad de lo que éramos antes de la llegada de los españoles. En cuanto a finanzas y a la economía, bueno, pues en México, el Banco de México destacó un incremento muy importante, superior al 80% en los envíos al extranjero de accesorios y equipos electrónicos vinculados a la demanda global de inteligencia artificial. Esto sigue moviéndose muchísimo y se está vendiendo mucho todo el tema de inteligencia artificial, consolidando la participación récord de productos mexicanos en el mercado estadounidense. La cotización del dólar, pues, se mostró una ligera presión al alza al inicio de la semana, cotizando de manera generalizada cerca de los 18.90 a 19 pesos. Así que bueno, más o menos, hoy pues es un día de martes, estamos iniciando la semana y bueno, ya es martes 13. Seguimos escuchando a Gloria Trevi cuando son las 7 de la mañana con 22 minutos y esto que se llama La Papa sin Catsup.

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1: Muy buenos días, en la línea telefónica Mau Montoya con el reporte vial esta mañana. Adelante, Mau.
2: Gracias, Pepe, Lili, Carlitos, amigas y amigos conductores, muy buenos días. Les informo del estado en las principales vialidades de nuestra ciudad. Avenida Costera con importante carga vehicular desde el I-1 hasta la Glorieta de la Campechana. Avenida Miguel Alemán avanza lento desde la Avenida Dársena y la Glorieta Francisco Madero hasta la Avenida Fundadores. Tomen precauciones ya que comienzan a circular vehículos de carga pesada por esta zona. En Circuito Baluartes, tránsito con avance regular a la altura de Paraderos del Seguro Social. Avenida Central, también con avance regular desde la calle Querétaro hasta la Avenida Colosio. Buen avance por Avenida López Mateos desde Circuito Baluartes hasta Montecristo en ambos sentidos. Mientras que en Avenida Cuauhtémoc tenemos circulación con avance lento desde el Parque de Santa Lucía hasta la Avenida Gobernadores. En Avenida Obregón circulamos con buen avance y sin contratiempos en ambos sentidos. Y a Patricio Trueba vamos con ligera carga vehicular desde Avenida Casa de Justicia hasta la Avenida Colosio. Avenida López Portillo con carga vehicular desde la glorieta del aeropuerto hasta Lázaro Cárdenas. Finalmente, Avenida Concordia presenta asentamientos desde la calle 6 del Carmelo hasta el semáforo que está en Avenida Aviación. Les recomendamos manejar a la defensiva, respetar los límites de velocidad y no utilizar el teléfono celular mientras conducen. Lili, Pepe, amigos, es el reporte vial valiendo ruta de esta mañana de martes.
1: Muchísimas gracias, Mau, por este primer reporte. Esperamos próximos más adelante en otros segmentos aquí en TRC Radio. Así que, por nuestra parte, que tengas una excelente mañana y te escuchamos más adelante, Mau Montoya.
2: Gracias, pues, con todo gusto, que tengan excelente día.
1: Pues ahí está el reporte de Mau Montoya. Muchas gracias a Mau Montoya. Usted puede seguirlo en su página de Facebook y lo encuentra como Mau Montoya. Nosotros seguimos con más música. Estamos dedicándole esta mañana a la gran Gloria Trevi. 7 de la mañana con 34 minutos.

7:38 PM, está usted escuchando TRC Radio a través del 89.3 de FM y el 920 de amplitud modulada. Y ayer se presentó la cartelera cultural, o parte de la cartelera cultural, de lo que nos resta de octubre, que pues prácticamente es la tercera parte que nos... las dos terceras partes ya que nos quedan de octubre. Estamos en día 13 y bueno, ya casi la mitad del mes de octubre, pero el día 28 que empiezan las actividades conmemorativas o relacionadas a nuestras tradiciones sobre la muerte, el Día de Muertos, los festivales de Día de Muertos. Y esto arranca el día 28 con la ruta del Pichán a las 5 de la tarde, esta actividad organizada por la Secretaría de Protección y Seguridad Ciudadana, e inicia de las letras en el malecón, en las letras de Campeche, hasta el Hasta Bandera Monumental. Esto es a las 5 de la tarde, el día 28, que es jueves. Esto es, pues, que ya sabe usted, caminando en patines, en bicicleta, ir disfrazados de alguna alegoría que tenga que ver con estas festividades del Día de Muertos. Y para el 30 está muy amplia la actividad, pues es el famoso Janal Pichán 2026, que se hace con concurso de altares, presentaciones, en fin, una serie de actividades. Esto es en toda la calle 8, parte de la 59, la Plaza de la República. Ahí vamos a estar, el Sistema de Televisión y Radio de Campeche estará ahí participando, yo creo que desde las 5 de la tarde, con esta actividad muy amplia que se realiza. Muchas dependencias, escuelas sobre todo, hay escuelas que se traen pues prácticamente al poblado representándolo en un altar con el guano, la tierra, las gallinas. Está padrísimo. Si usted no ha tenido oportunidad de asistir, vaya, se lo recomendamos, se va a enterar de cómo se hacen estas tradiciones, sobre todo los Covacam y las escuelas que están en alguno de los municipios, los institutos tecnológicos, en fin, todas las que participan hacen unas representaciones muy bonitas de esta actividad de Día de Muertos. Esto será a partir de las 5:30 de la tarde hasta las 9 de la noche, más o menos, 9:10 de la noche, porque también hay un concurso de catrinas que se hace en la Plaza de la República, ahí en el Centro Histórico. También esto está, es una actividad muy padre. El 31, pues, el festival de Empomuch. Esto es sábado, todo el día, desde muy temprano hay mucha actividad. Entonces, usted quiere igual enterarse de cómo funciona esta tradición en Empomuch, cómo la representan, cómo se sigue haciendo, porque se va, esto es paralelo, está el festival y al mismo tiempo, aunque ya una semana antes o dos semanas antes, las familias que continúan esta tradición de ir a limpiar, primero pues desenterrarlos o sacar los restos de su familiar, limpiarlos, los que ya están ahí exhibidos pues llegan a cambiarles los mantelitos y estar conviviendo con los restos de sus seres queridos. Esto ya se empieza a hacer, no sé, creo que por ahí del 20, una o dos semanas antes del día 2, las personas, las familias de Pomuch de manera natural lo están haciendo. Ese día hay personas que sí ocupan ese día para también hacerlo. El panteón está todo el día abierto, tiene luces, pero alrededor de esa tradición pues ya se creó un festival. Este festival pues tiene muchísimas cosas que disfrutar. Hay un desfile muy amplio, hay también actividades musicales, hay gastronomía, hay concurso de altares también. Es muy amplio, si usted tiene oportunidad, pues el pan, ¿qué le puedo decir, no? Con el pan, las panaderías se abarrotan, filas larguísimas para comprar pan, el famoso pan de pichón, el pan de Pomuch y otras variedades que hay. Entonces es una festividad muy amplia ya que se realiza en este poblado, en Pomuch, en Eselchacán. Así que todo el día hay para tener esta actividad. El día, pues ya después vienen el día 1 y el día 2. El día 2, pues el día de asueto, es el día lunes, que también van a haber actividades. Así que, pues viene ya fuerte, ya tenemos encima
las actividades y más. Todavía lo que falta, tenemos el 23 la caminata que hace la Secretaría de Educación de la campechanidad. También tenemos la invitación de cultura para la fiesta del Palmar y del Sarao, que será el mismo día 23 de octubre a las 7 de la noche, me parece, en la Plaza de la República. Ahora aportar los tragos, así como vivimos la vaquería el día sábado, que estuvo preciosa igual, muy muy bonita actividad de la vaquería, que ahí estuvimos también llevándolo a través de las redes sociales y la televisión. Preciosa actividad con estos trajes impecables y la orquesta jaranera. Bueno, pues ahora vendrá la charanga y los trajes típicos de aquí de nuestra ciudad, de Campeche, representativos de Campeche. Esto será también el día 23. El día 24, Linda Campechana, no se lo pierda. Igual, si le interesa a usted estos concursos que tienen que ver con tradiciones y la representación de los diversos municipios en nuestro estado, ahora sí una actividad estatal, pues el certamen Linda Campechana regresa por segundo año consecutivo. Me parece que será en la Plaza de la República el día 24, sábado 24 de octubre. Así que viene cargado octubre, viene con mucha actividad. Va a haber hasta para tirar para arriba. Vámonos, son las 7 de la mañana con 44 minutos y ahora sí, todos me miran con Gloria Trevi.

0: 7 de la mañana con 52 minutos, 7:52. Y bueno, nosotros nos pasamos a despedir para darle paso a Olga Barrera y K-Show, igual a Carlitos Gallegos, que ya están listos y dispuestos esta mañana de martes para llevarles igual mucha alegría y entretenimiento y buena música, como es la costumbre aquí en TRC Radio. Así que nosotros nos escuchamos hasta mañana en otro Amanecer Campechano. Hasta entonces.
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3. ¿Están preparados para iniciar alegres esta mañana? Vamos a darle pues, a estirarse, a lavar esa carita y a subirle a la radio. Yo ya estoy lista para divertirme y disfrutar de la música que tenemos preparada para ustedes. Quédense conmigo que ya inicia... ¡Qué show! ¡Qué show! Con Olga Barrera.

Hola, hola, hola, hola, hola, ¿cómo están? Muy buenos días. ¿Qué ondibrix? ¿Qué show, muchachas, muchachos? ¿Qué me cuentan? ¿Cómo les trata la vida el día de hoy? Ya martesito, sabrosón. ¿Cómo les trató el lunes? ¿Qué tal les fue, amigos, amigas? ¿Qué me cuentan? Espero que todo bien, chamacada. ¡Hora! En pleno lunes. San lunes, ¿eh? No, no importa, ¿eh? No hay fecha ni hora. ¡Yuy! Muy buenos días, estamos iniciando a través de TRC Radio 89.3 FM y 920 AM. Una emisión más de tu programa matutino. Con sentido favorito, el mero, mero number one. ¡Ay, sí, ay, sí, ay, sí! ¡Qué show! Conmigo, con Olga Barrera. ¿Qué onda, muchachos? Ya pueden empezar a mandarnos sus mensajes, ¿eh? 981-206-0976. 981-206-0976. Hoy tenemos martesito de preguntas, de misterios. No, de misterios no. Pero sí de... ahora sí que de adivina quién. Vamos a andar por aquí dando datos de algunos personajes del mundo del espectáculo, entre otros, ¿verdad? Para que, pues, podamos hacer... podamos buscar ahí entre nuestro archivo de datos de nuestra cabecita qué tal estamos, qué tanto sabemos en Google, qué tanto sabemos de estos personajes y si podemos adivinar quiénes son a partir de las pistas que les vamos dando. El premio será una chupada de cuello. ¡Ay, ay, ay! Con azotón incluido. ¡Ay, ay, ay! ¿Quién me jaló mi cabello? También, si quieres que te jalemos tu cabello, te jalamos tu cabello, neni. ¿Qué onda? ¿Sí o no? ¿Se animan? ¿Jalan o no jalan? 981-206-0976 es la línea de WhatsApp. Para que también, si quieres alguna canción en especial, pues ya sabes que aquí es tu espacio y con mucho gusto ponemos la canción que nos vaya solicitando, mi amorcito corazón. ¿Les parece? Espero que sí. Por aquí, ay, madre de Dios, el premio es mío, dicen por acá. ¡Ay, Carlos! Ni hemos despertado bien y ya andan con los reclamos, Jesús. Ay, ay, pues ponte abusada para que seas la primera en la fila. Ay, para que te erices, chiquitina. Se te eriza tu cuello. Con todo y azotón. Ay, madre. No, pues hay que tener cuidado, ¿eh? Cuidado, muchachos, porque es peligroso. No, yo no dije quién, yo dije que aquí el mensaje es anónimo. Mensaje anónimo, pero pues ya empiezan a reportarse, Carlitos, ya lo sabes. Ve preparando la música seductora. Oigan, y estamos en vivo y a todo color, así que repórtense por acá para echar relajito, pasarla bien. ¿Y qué es lo que nos quiere solicitar el día de hoy? Recuerda, recuerda, hoy podemos también tener una que otra complacencia, ¿cómo no? Para ti, mi corazón. Oigan, pues de una vez, vámonos con música, ¿no? Vámonos con Musiquirri y ya cuando regresemos empezamos a hacer la serie de preguntas para ponerlos nerviosones. Giar, giar, giar. ¿Les parece si nos vamos con... Chan, ca, chan, chan? ¿Les gusta Savage Garden? Espero que sí, porque a mí me encanta. Así que vamos con esta canción hermosa que se llama I Want You, de Savage Garden. Ahorita regresamos, quédate conmigo a través de TRC Radio. Y recuerda, si quieres alguna canción, pídela, corazón, que yo no soy Madame Pitamesta para leerte el futuro y leer tu mente. No, no, no. Así que ya lo saben, mándennos las sugerencias que ustedes requieran y necesiten. Vámonos con música, regresamos las 8 con 10 minutos. Estás escuchando ¿Qué Show? Por TRC Radio, conmigo, con Olga Barrera. Súbele, Carlitos.

que está de pelos, de pelos, dice esta onda. Este es Kendrick Lamar, nada que ver. ¿Quién es? Nada que ver, ¿verdad? Estoy pero bien perdida en el espacio. Una disculpita. Ahí está. Los pelos. De pelos. De pelos, dice. De pelos. Está de pelos este programa, dice así. Oigan, ya de regreso por aquí, por TRC Radio. Y ya tenemos por aquí mensajitos. Por acá dicen, me encanta Savage Garden. Ay, a mí también. Me gusta mucho, me gusta mucho. Por aquí igual, a ver, espérame tantito. Otro dice, buen día, saludos, Olguita. Porfa, ¿podrías poner la canción Tu Voz? Uy, de Eric Rubín. Muy buena canción, ¿eh? Muy bonita rola. De Eric Rubín, dedicada especialmente a Rubí la Bombona. Uy, la Bombona Besucona. De parte de Adrián Santos, dile que todos los días pienso en ella. Escándalo, es un escándalo. Saludos, Adrián. Saludos, Adrián. Claro que sí, yo le paso el recado a la Bombona con todo gusto. Ahorita le ponemos su canción. Claro que yes. Ah, mira, perfecto, ok. Ok, igual nos están solicitando la canción de Por Besarte, mi vida cambiaría en un segundo. Esa me gusta, de Lu. Uy, cuando eran amigos Patti Cantú y Mario Sandoval. Uy, después, ¿qué pasó con Lu? Se agarraron de la greña, muchachos. Bueno, Mario Sandoval casi no tenía greña, pero que sí terminaron peleadísimos. Lástima porque hacían muy buena música, pero Patti Cantú la supo armar como solista y también pues tiene muchísimos fans también. Ok, con todo gusto, en un ratito más también ponemos su canción, chamacada. Oigan, pues vámonos a investigar. Triqui, triqui, truco, triqui, traca, traca, traca, trum. Que la trivia, bueno, no es trivia, es una serie de preguntas, bueno, más bien pistas, unas pistas, para ver qué tanto saben ustedes de ciertos personajes musicales, a ver cómo está su radar musical. Y pues vamos a empezar con la primera del día. Dice así, este personaje salió de una de las boy bands británicas más famosas e icónicas de los años 90, llamada Take That. Sin embargo, a pesar del éxito, pues decidió volar más alto, pero él solito, y terminó siendo aún más famoso y más vigente que el grupo en el cual perteneció. Pista número 2. Tiene un récord Guinness por haber vendido la increíble cantidad de 1.6 millones de entradas de conciertos en tan solo un día durante su gira hace 20 años, en el año 2006. Así que vayan calculando si hace 20 años.

punto número 3. Es famoso por su actitud irreverente, su gran sentido del humor. Aparte, ¿saben qué? Ahora que estuvo en México, estuve viendo videos de cómo estuvo interactuando con la gente. Y si antes me caía bien, ahora me cae mil veces mejor. De verdad que, aparte de todo, cuando estuvo en la entrada de su hotel, habían personas esperándolo alrededor, ¿no? Y era así como de que, órale, pues los voy a ir a saludar. Y muchachos, qué padre. O sea, digo, yo sé que son personas normales, comunes y corrientes, pero no sé por qué nosotros, bueno, algunas personas, pues nos volvemos tan fans de alguien que se nos hace así como que inalcanzable, ¿no? Pues son totalmente alcanzables, pues son personas normales, con familia, con problemas, con deudas tal vez también. Pero pues nos alucinamos, ¿no? Entonces, imagínate que tu artista favorito se acerque, vaya a saludarte, te abrace, te tome la foto y tú digas, esto lo esperé más de 20 años. Es algo increíble, ¿no? Entonces, por ahí un usuario lo estuvo compartiendo, que esta persona pues tuvo ese detalle con él, ¿no? Ok, entonces les decía, esta actitud irreverente, buena onda, humorística, y aparte sus shows son llenos de energía y buena vibra. Otro punto, en el video de uno de sus mayores éxitos de los años 2000, ay, esto está súper fácil, ya van a saber quién es, se va quitando la ropa, incluso hasta la piel, en una pista de patinaje, para llamar la atención de una mujer que estaba haciéndola de DJ. Y punto número 5, ya habíamos dicho, es británico. Su primer gran éxito mundial fue una balada que hasta la fecha sigue siendo una maravillosa canción, obviamente, lanzada en el año 1997, llamada Angels. ¡Tirinim! ¿Quién será, muchachos? ¿Quién será? Ya lo saben. Si ya te lo sabes, mándanos tu mensajito 981-206-0976. Y pues, Clarín, nosotros decimos por aquí, en un momentito más, ¿quién es este personaje? Vámonos con música. A continuación nos vamos con... Ah, bueno, esta canción que nos están solicitando de Lu, que se llama... Ah, no, primero, tu voz de Eric Rubin. Perdón, aquí para la bombona. ¡Ay! Bombona, tú andas echando tiros, ¿eh? Qué bárbaro, chamaca. Esta canción se llama Tu Voz, con el señor Eric Rubin. Vámonos con música, ahorita regresamos. Continúa conmigo aquí a través de TRC Radio, en Que Show, con Olga Barrera. Y ahí les va esta canción dedicada a nuestra compañera chula y bella, la bombona besucona, de parte de Adrián Santos. ¡Ay! Súbele y ahorita regresamos.

Listo, Calixto, ya está tu canción, Adrián Santos, para nuestra amiga la bombona besucona. Ay, ay, ay, uy, uy, uy. A ver, cuéntame más, Adriancito, queremos saber cómo va este asunto. Este arroz ya se coció, se está cocinando apenas, anda medio crudo el arroz. A ver, cuenta el chisme, bebé. Digo, no es porque nos guste el chisme, nada más es por meritita información. No es cierto, amigo. Un saludo para ti, Adrián. Gracias por mandar tu mensaje y ya le hicimos llegar tu recadito a la bombona. Rubí. ¡Yuhuhuy! Muy bien, continuamos con más aquí a través de TRC Radio. ¿Y qué onda? ¿Ya saben quién es la persona de la cual estamos platicando en este momento? Este artista maravilloso que realmente ha conquistado corazones. Uy, uy, uy. Y otro dato. Nació en Stoke-on-Trent, Inglaterra, y es considerado uno de los showmen más grandes del pop británico. Otra pista, en el año 2002 firmó uno de los contratos discográficos más caros de la historia de la música. Dios mío, cómo no me cae una cantidad así, muchachos. Por más de 80 millones de dólares con EMI. Ay, madre mía, ¿qué tengo que hacer? Con uno me conformo. Con un milloncito de dólares. Ay, por Dios. Ya no pido más. Ya con eso resuelvo mi vida. Ok, por aquí también otra... otra pista es que cantó a dúo la famosa canción Something Stupid junto a Nicole Kidman, que yo hasta ese momento me enteré que Nicole Kidman cantaba, ¿eh? Yo en su momento sí llegué a escuchar la canción cuando fue estrenada y el video está padrísimo, es como que retro, el video muy padre. Y bueno, pues su verdadero nombre incluye Peter, pero en el mundo artístico todos lo conocen por un diminutivo de Robert. ¿Cuál es el diminutivo de Robert? Y ahí después el apellido, corazones de melón. Así que ustedes saben quién será este personaje. Vámonos con otra canción y ya regresamos para darles la respuesta. Vámonos ahora con Lu y esta canción que se llama Por Besarte, que nos la solicitan nuestro amigo Pepe. ¿Cómo estás, Pepe? ¿Ya listo? Ahí en el gym, ¿verdad? Eso espero, amigo, eso espero. Tú muy bien, como siempre, bien disciplinado. Ahora sí, vámonos con Por Besarte de Lu. Y ahorita regresamos aquí a través de TRC Radio. Estamos en vivo. Si quieres alguna canción en especial, pues de una vez. Las 8:29. Continuamos.

Ya ves que sí te gusta Sofía Ellis Bextor, Carlitos. Ya lo viste, solito caíste, papá. Ya estamos de regreso, es que está padrísima esta canción. Oh, yes, I can boogie. ¿Qué dijo? Que ya estamos de regreso a través de TRC Radio. Súbele, súbele, súbele. Ahí va, ahí va.

0: Juancito, dice por aquí la bombona que gracias por la canción. Que si ya tronó el cacahuate. No es cierto, no dijo eso la bombona, pero sí dijo que gracias por la canción y que te manda muchos saludos también. Ahí está. Ok, por aquí también. Ya nos han dado la respuesta. Por aquí, mira, una persona que me a la primerita me lo respondió. Saludos para mi amiga preciosa Fátima, que efectivamente adora a la persona en cuestión que estábamos dando las pistas de algo referente a su carrera musical. Se las voy a leer rápidamente otra vez. Salió una de las boy bands británicas más famosas e icónicas de los 90, llamada Take That. Tiene un récord Guinness por haber vendido la increíble cantidad de 1.6 millones de entradas de conciertos en tan solo un día durante una gira en el año 2006. Es famoso por su gran sentido del humor, por su calidad humana, por shows llenos de energía y también uno de los videos con más éxito del año 2000 de este señorón, en el cual se va quitando la ropa, se va quitando esto, lo otro y hasta la piel en una pista de patinaje para llamar la atención de una DJ. Otra pista británico, su primer gran éxito mundial fue una balada del año 1997 llamada Angels. Nació en Stoke-on-Trent, Inglaterra. Es considerado uno de los showmen más grandes del pop británico. Cantó a dúo con Nicole Kidman la canción Something Stupid. Su verdadero nombre incluye el Peter, pero en el mundo artístico todos lo conocen por un diminutivo de Robert. A los Robert, ¿cómo se les dice? Robbie. ¿Y el apellido cuál será? Robbie Williams, chamacones. Así que, Fátima, te ganaste tu chupada de cuello. ¿Ya estás listo, señor Gallegos? Ahí va. Ahí va a poner el ambiente. Porque sí, esto amerita un momento especial. Uy, ahí va tu premio. Ahí va tu premio, chula. ¿Ya? ¿Listo? ¿Ya tomaste fuerzas?
1: Hola, Fati. En esta
2: qué
1: mañana
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1: Calurosa.
2: ¿Cuánto costó llegar hasta aquí?
1: ¿Qué tal si juntamos ombligo con ombligo?
2: Que olvidé cómo sonreír.
1: Oreja con oreja.
2: Pero algo dentro de mi pecho.
1: Chic con chic.
0: ¡Ay, qué horror!
1: Ando perro.
0: De ¡ya vas a matar, perro!
1: Fátima.
2: Puedo
1: en este martes 13.
2: Quiero.

0: Lo voy a saborear.
1: Está medio sudado.
0: Déjame, lo busco.
1: ¡Ay, Dios mío! ¡Madre doble! ¡De a doble! ¿Qué tal?
0: Ahí tienes.
1: Hasta para llevar. Ya con ese es para toda la semana, ¿eh? ¡Qué bárbaro!
0: El pilón, el pilón.
1: Ahí va su pilón. Muy bien, muy bien. Ahí está, el premio. El premio, yo les dije, el premio es una chupada de cuello. ¡Ay! Oigan, el latigazo, claro, no podía faltar. Ese es el pilón. Guay, dice que le quedó rojo, dice. Que hoy sí llenó el topper. Oigan, ay, no, es que este Carlitos de veras es travieso. Chequen las fotos que suben a la página de TRC Radio de Valiendo Ruta con Jairo y con Carlos. Yo de verdad gozo cada vez que le suben foto a estos dos chamacones. Es esa. Ayer fue, como fue 12 de octubre, fue Día de la Raza, ¿verdad? Descubrimiento de América, cuando Cristóbal Colón llegó a las tierras prometidas. Les hicieron una foto referente a este suceso. Entonces, Jairo sale como de... Sí, ¿no? Jairo era Cristóbal Colón. Y aquí el fraile. ¡Óyeme! Y Carlos era el fraile. ¿Cómo se llama el fraile? ¡Tirirín! ¿No salió al aire? Ah, pensé que sí.
2: Como el Guita estaba diciendo, pues... Alguien me puso el fray... Tomás de la Vara.
1: Fray Tomás de la Vara. Les digo que son traviesos esos chamacos. Oye, yo no sé qué pacto tienen ustedes con nuestra amiga de redes, ¿eh? Qué bárbaro. Ustedes las fotos así maravillosas les ponen, ¿eh? ¿Qué tal? Algo hay allá, un tejemaneje, yo no sé. Que no, dice Carlos, que nada. Oiga, pero sí están muy chistosas las fotos que les ponen aquí a estos chamacones. Y no se pierdan Valiendo Ruta de lunes a viernes a la 1 de la tarde para que la pasen súper bien, se ataquen de la risa y también pues se informen, porque también traen información, no todo es cotorreo, también tienen ahí su sección. Tin, tin, tin, tirirín, tirirín, tin, tin, tirirín, ¿no? Ya llegó, ya vino, ahorita sí vino, pero ya se fue, es que ella es muy efímera, así como viene, se va. Exacto. Muy bien, las 8:41, y pues como acabamos de escuchar la respuesta de nuestro invitado del día de hoy, pues nos vamos con la canción de Robbie Williams llamada Feel. Ay, ay, ay, qué bonita canción. Ahorita regresamos, quédate conmigo aquí en Que Show por TRC Radio. Continuamos, recuerda que estamos en vivo, en vivo aquí en el relajito, en el merequetengue matutino. Y pues, vámonos con música, las 8:42. Continuamos.

Hello. Ay, sí, esas canciones traen recuerdos de hace algún tiempo. Ya llovió. Robbie Williams, excelente artista. Y pues también pueden checar la película biográfica de Robbie Williams, Better Man, en la cual él sale como un simio. ¿Tú lo has visto? Better Man, está padre, está bonita, muy llegadora. Y les digo, si querían a Robbie Williams después de ver su biografía, lo van a amar más todavía. Oigan, también otro episodio, por cierto, del concierto de los conciertos que estuvo teniendo Robbie Williams en México. Omar Chaparro estuvo ahí. Hubo un momento en el cual Omar Chaparro se sube al escenario a cantar con él. Y ¿saben qué? Mucha gente, en lugar de que digan, oye, qué padre, se subió. Yo recuerdo, desde que Omar Chaparro tenía su programa en Telehit llamado Black and White, siempre cantaba I just wanna feel, pero lo actuaba padrísimo. Y él decía que Robbie Williams era de sus cantantes favoritos del mundo mundial, ¿no? Entonces, para mí que, bueno, en algún momento cuando yo veía Black and White, sabía que Omar Chaparro era súper fan de Robbie Williams y lo vi en el escenario, dije, ¡ala! ¡Qué padre que pudo cumplir ese sueño que desde hace, tenía de estar al lado de su artista favorito y aparte cantar, ¿no? Bueno, pues mucha gente se atacó y en lugar de, oye, alegrarse porque pudo estar ahí, cumplir su sueño, y uno que es fan, pues entiende los sentimientos de otro fan, ¿no? Entonces, a mí se me dio mucho gusto y mucha gente dijo, ¡ay! En ese momento fui al baño, qué bueno que me lo perdí. O sea, cosas así, ¿no? Entonces, qué mala onda que entre las mismas personas, pues también usuarios en redes sociales mexicanos, pues le andaban tirando a Omar Chaparro de que arruinó el momento. Pero, pues, ¿por qué? O sea, si también hay artistas que suben a gente del público a cantar con ellos y ahí sí no dicen, ¡ay, arruinaron el momento! Pero como es alguien conocido que a veces pues le tiran hate al pobrecito Omar Chaparro, que a mí la verdad me cae bastante bien, pues andan ahí criticando, ¿no? Entonces, qué mala onda. En lugar de ponerse feliz por la persona, nada más critican. Entonces, mucho ojo ahí. Eso habla de cómo es tu corazón realmente, bebé. Así que, pues, mejor alegrarte, ¿no? Por los logros de otras personas. Bueno, las 8:50. Y pues ya estamos llegando a la recta final del día de hoy. Por aquí nos están pidiendo Cuando me enamoro. Que para el señor Toribio de parte de su chiquita bebé. Pues ahí les va, chamacada. Esta. Carlos, salió al aire eso. Ah, de veras. Terrible, te chamaco. Miren, no, casi no habla Carlos Gallegos, pero cuando habla. Bueno, vamos a poner esta canción de Enrique Iglesias. Ahí les va, a ver, espérenme tantito que tengo que hacer aquí la evidencia. La evidencia de que estamos mandando este saludito y esta dedicatoria. La canción Cuando me enamoro para nuestro amigo el Tori. De parte de su chiquita bebé, Besucona. ¡Ay! Aquí es una dedicadera. ¡Qué bárbaro! Pues ahí está. Torito, súbele el volumen que esta te la dedica una chiquilla muy guapa. ¡Uy! ¡Traviesos! Ah, no, ¿verdad? Ahorita regresamos. Quédate con nosotros aquí a través de TRC Radio 8:51. Ya llegando a la recta final de ¿Qué Show? Quédate conmigo. Sube el volumen y disfruta la música que tenemos para ti. Listo, Cali.

Son por aquí, ya estamos de regreso, ya casi llegamos a la parte final de esta emisión. Muchas gracias por haber estado en sintonía, les mando un beso enorme y un apapacho con todo cariño también. Pásenla súper bien, se quedan en compañía de nuestra estación TRC Radio. Pero antes de despedirme, antes de despedir esta emisión, le quiero mandar un saludo enorme hasta donde se encuentre a mi amix Dan Toral, que es integrante de Grupo Cañaveral. Sí, yo tengo amigos importantes, ¿eh? A Witsi, te mando un abrazote, Dan. Justo le ando mandando su notita de voz. Amigo, besote. A ver cuándo vienes por estos rumbos. ¿Te acuerdas de los amigos? Bueno, que la pases súper bien, que te festejen mucho, que tus amigos de Cañaveral también se arme la pachangona y pues te la pases a todo dar. No sé cuántos años estás cumpliendo, pero muy joven todavía. Muchas felicidades. Y a todos los cumpleaños del día de hoy, también un abrazote, hoy 13 de octubre. Que la pasen increíble. ¡Besotes! Y yo con esto ya me despido el día de hoy. Les dejo con Abigail Ortega y Juan Ventura en La Jícara. Ya llegó Don Iván, ya está listo ahí Carritos Gallegos, ya está lista producción, ya están listos y con esto yo me lanzo. Pásenla bonito, les dejo con M2M, esta canción que se llama Everything. Cuídense mucho, hasta mañana, soy Olga Barrera, besos, abrazos. Everything de M2M, M2M. Cuídense mucho, sí está, ¿no? Sí, la puse. Besos, hasta mañana. Bye.

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17: ¿Qué tal? Muy buenos días, bienvenidos a La Jícara en esta mañana. Agradecemos como siempre que nos acompañe aquí a través del Sistema de Televisión y Radio de Campeche, Canal 4.1, 89.3 FM y 920 AM, a este programa La Jícara completamente en vivo, y a nuestros compañeros aquí en cabina, ahí en Máster, para llevar este programa hasta sus hogares. Tenemos datos, también ya todo lo que se acerca en estos días o en las próximas fechas, y entrevista muy importante también más adelantito. Entonces tenemos mucho aquí en el programa, esperando que se quede con nosotros, esperando que también haya amanecido muy bien, una mañana algo tranquila, entre soleado y nublado aquí en nuestra ciudad de San Francisco de Campeche, pero pues agradable el tiempo. tiempo. Eso sí, de nueva cuenta, ¿verdad? El bochorno está todo lo que da. En un momentito más estaremos comentando también el pronóstico del tiempo. Saludo con gusto a mi compañero de todos los días, Juan Ventura. ¿Qué tal, Juan? Muy buenos días.
18: Buenos días, Abigail. Muy buenos días, amable auditorio. Gracias por estar con nosotros. Así avanzando rápido los 13 días de este mes de octubre. Muy rápido avanzando en el calendario para llevarle toda la información más importante en esta hora de la mañana, esperando que usted se pues, haya tomado muy temprano su respectivo cafecito, ¿verdad? Para empezar con ganas este asunto. Si usted desayuna temprano, pues provecho. Hay personas que pues todavía, ¿no? Como los hobbits, tienen varios desayunos, ¿no? Van por el segundo o el tercer desayuno del día. Les enviamos un gran saludo. Gracias por estar aquí con nosotros. Así que vamos a darle a la información más importante en esta hora de la mañana. Pásele que hay noticias. Bienvenidas y bienvenidos. ¡Feliz martes! ¡Saque la basura a tiempo! Muy buenos días.
17: Así es. Y bueno, ahí está. Efectivamente, ¿verdad? Ya también acordándonos que vamos lentamente.
18: Muy lento.
17: Para ese día. Pero
18: muy pues, lento.
17: Bueno, pero pues bueno, aquí yo queriendo pensar algunas cosas, pero bueno, ya esperemos el día, ¿no? Pero mientras tanto, con buen ánimo. Iniciando los temas, y es que precisamente decimos que falta mucho ahí para, ya sabe usted, ¿no? Pero bueno, ya hay una actividad específicamente con el fin también pues del tema de la economía, en el tema de los apoyos, en el sentido de los ingresos, porque ya desde ayer 12 de octubre y hasta el día domingo 18 inició la semana del Restaurant Week 2026, donde más de 100 restaurantes ofrecerán pues un menú a un precio estandarizado de 199 pesos, es decir, de 200 pesitos. Así es, un evento que busca promover la gastronomía local y atraer a más visitantes, apoyando así a todos los prestadores de servicios turísticos, y que bueno, viene a apoyar también a todos los locales, ¿no? Y es una dinámica que ya se ha hecho en algún otro momento.
18: Sí.
17: Y va de la mano con todas las actividades que posteriormente se estarán realizando aquí en la entidad campechana, y de esta manera pues inicia esta estrategia o este programa.
18: Claro que sí, del cual ya hemos hablado en otro momento, ¿no? Es la oportunidad que usted tiene a lo mejor de conocer, de acercarse, y las empresas también saben lo que significa, ¿no? Los empresarios restauranteros saben lo que significa esta estrategia de decir, vamos a ofrecer un platillo con toda la calidad posible, vamos a sacar todos nuestros costos y vamos a obtener este beneficio y vamos a hacer esta inversión para que la gente nos conozca, se acerquen y sepan cuál es nuestro menú o cuál es nuestra calidad. Yo creo que también tiene muchísimo que ver eso, por una parte las empresas y por otra parte la gente que no conoce algún lugar, que no conoce algún restaurante, que está con la curiosidad, ¿cómo será tal lugar? ¿Estará bonito? Nunca he ido. Para mí que se me hace que es un poquito caro o no he tenido, claro, la oportunidad. En esta ocasión, precisamente, las puertas de todos estos establecimientos que participan se abren para que usted acuda. Fíjate que estaba viendo que hay licenciada hasta buffet, estaba viendo buffet en 140 pesos, una cosa así.
17: O sea, muy bueno.
18: Buenísimo. Buffet en 140 varos, buenísimo. Ahí del malecón, cerca de la glorieta del Maestro de América, por allá. Entonces, y la verdad que se me hace muy interesante, pero son esfuerzos que hacen los empresarios campechanos para que la gente se acerque, sepa, se familiarice, vaya, los conozca y regrese en algún otro momento. Pero me parece una estrategia muy, muy interesante.
17: Así es, la verdad que sí, y bueno, eso que no sé, hay que ver dónde para ir ahí.
18: Pues yo creo que está bueno, ¿no?
17: O sea, buenísimo. Sí, por eso lo digo, hay que ver dónde para ir al buffet. Ah, ok, ya.
18: Allá.
17: Allá, exactamente. Bueno, Pues esa es la parte también de la estrategia que se está implementando ya a partir del día de ayer, lunes 12, y hasta el domingo 18, para que usted lo pueda aprovechar, salir con la familia, fin de semana prácticamente, claro. Y pues sí, ya obviamente en unos días, pues quincena, para que usted pueda disfrutar de estos alimentos. Pero vamos a escuchar lo que mencionó el día de ayer la secretaria de Turismo, Ada Solís Peniche.
19: ¿Cómo se puede participar? Muy fácil, es asistir a los establecimientos. Tenemos un link de registro en la página de Facebook, Campeche Restaurant Week. Los que quieran asistir a los establecimientos, ahí pueden ver los menús, ahí pueden ver, descargar también este listado de empresas participantes. También los que se quieran registrar, recuerden que esto nació en los 90s en Nueva York, y permeó en todo el mundo por el éxito, y se aplica en temporadas de bajas, de baja movimiento, y es para qué, para activar la economía local, es para el propósito de pues conocer nuevos lugares que no hemos conocido, o regresar a nuestro establecimiento favorito y pues en fin, disfrutar todas y todos.
17: Bueno, pues ahí está también parte de esta información, el cual hacen la invitación a que todos participemos, consumamos y uh-huh. también pues es un momento familiar para poder divertirse en los distintos lugares que usted escoja ir a desayunar. O en este caso, bueno, yo creo que cada familia pues ya tiene un lugar preferido, ¿no? Como, uh-huh. como cada, tal vez cada sábado, cada domingo que realizan pues esta salida familiar, probablemente ya hay un lugar, ¿no? Que usted tiene. Y pues bueno, disfrute de esta semana, disfrute de estos descuentos, disfrute de este precio uh-huh. para toda la familia, porque sí, normalmente a veces dos personas son un poquito más sí, de 300, imagínense que si son cuatro, un poquito más, entonces
18: con la propina más.
17: Todavía más, entonces de verdad disfruten de esta semana, que el precio van ajustando los establecimientos o pues todos los que estarán ahí participando como estos restaurantes, entonces pues ya dio una opción aquí licenciado Juan,
18: claro.
17: Nada más sería pues por ahí indagar por ahí del malecón y usted disfrutar de un buen desayuno.
18: Mira, además hay un concurso relacionado con esta estrategia, con el Campeche Restaurant Week. Dice por ahí, visita uno de los restaurantes participantes, captura un video de tu experiencia, publica en tus redes sociales, dale seguir, etiquetar a la cuenta de Campeche Turismo, Campeche Restaurant Week, el restaurante participante y los premios, el ganador, el primer lugar se llevará un iPhone 18. El segundo lugar, dice aquí, fin de semana en Calakmul, la Ruta Maya Colonial. Y el tercer lugar, estadía en Campeche Country Club, todo incluido, Ruta Sol y Playa. O sea, buenísimo. Dice, los ganadores se darán a conocer el viernes 30 de octubre en el marco del Janal Pichán. Así que, pues si usted quiere saber más, de verdad, visite, entre ahí a la página de Facebook, Campeche Restaurant Week. Allí está pues el directorio de los lugares que están participando en esta estrategia, se me hace muy interesante, y hay todo un menú, o sea, para aprovechar prácticamente, sí, toda la semana, muy interesante, para que usted lo tenga a la mano, hay de verdad, pues ofertas o menús que valen, pero muchísimo, muchísimo la pena, y se los recomendamos ampliamente.
17: Bueno, pues ahí está esta información. Recuerde la semana del Restaurant Week 2026, ahí con la participación de más de 100 restaurantes que estarían ofreciendo pues su menú a un precio de 199, es decir, de 200 pesitos. Ahí para que usted apoye a todos los prestadores de servicios, también turísticos, y de esta manera pues disfrutar de un buen desayuno y de un buen momento familiar.
18: Claro, lleve ahí la esposa, lleve a su novia, ¿no? Vamos, mi amor, vamos a desayunar, vamos a almorzar, claro que sí, pues de eso se trata, ¿no? De aprovechar ese momento, de tener ese detalle y pues, ¿por qué no? Conocer un lugar nuevo, ese lugar está bonito, vamos para allá y aprovechar esta promoción que es pues durante una semana al año.
17: Ahí estás, 9:16, vamos con la jícara al día.
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17: Anuncian proyectos de energía para Campeche.
18: En marcha la construcción del Centro Cultural Escénico Gran Foro a Campeche.
17: Inició la campaña nacional de vacunación para la temporada invernal 2026-2027.
18: Además, en este martes tenemos entrevista importante en este mes de octubre, también mes de la lucha contra el cáncer en la mujer. Quédese con nosotros, estamos en vivo aquí en La Jícara.
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17: Y bueno, pues estamos en el momento de las felicitaciones para las personas que hoy están de manteles largos, que están celebrando un año más de vida. Le deseamos lo mejor, pásela bonito, deseándole que sea un día agradable, lleno de sorpresas, junto a su familia, sus amigos, todas las personas que le rodean, de verdad, muchas, muchas felicidades.
18: Claro que sí, en esta mañana siempre tenemos el, pues el detalle, ¿verdad?, de poder saludar, de poder enviarle un saludo a aquellas personas que están festejando el Día de su Santo, como en el caso de Eduardo, Teófilo, Fausto y Florente. Muchas felicidades, Florente, Fausto, Teófilo y Eduardo. Muchas felicidades, pásenla muy bien, fortísimo abrazo, lo mejor de lo mejor en esta mañana.
17: Así es, y bueno, pues también vamos con el mensaje que nos envía TRC Radio. Recuerde que usted lo puede hacer a través del 981-206-0976, ahí está el número en pantalla, 981-206-0976, ahí para que usted nos envíe sus mensajitos en cabina de radio y nosotros pues también enviamos esos saludos a la persona que usted desee. Vamos con el mensaje que dice: todas las desgracias de las personas provienen de no hablar claro. Híjole, está muy fuerte.
18: Pues sí, pero es una neta, es un facto.
17: Todo depende, ¿no? O sea, ayer lo hablábamos también. Una parte de nosotros depende muchas cosas, obviamente cosas buenas, y también a veces sin querer pueden ser cosas malas, independientemente pues de cómo nos vamos relacionando.
18: Sí, claro. Bueno, hoy por cierto es Día Internacional del Lenguaje Claro. Tiene un propósito precisamente evitar alguna situación que pueda complicarle innecesariamente la existencia. Así que pues tiene mucha importancia, ¿no? Pues manifestar nuestras claras intenciones desde un principio para evitar cualquier situación, claro, y cualquier conflicto en un futuro. Así que pues es necesario, ¿cómo no? Es, bueno, no necesario, es, yo creo que primordial, debe ser una

0: que reflexionar sobre ello.
1: Así es, a veces hay que ser muy claros, muy precisos, pues sí. Pues decir, ¿no? Que sí, que no, o sea, que me gusta, que no me gusta, no lo sé, todo depende de lugar, del ámbito o donde usted esté, ¿no? En ese sentido, pues dejar en claro las cosas para evitar futuros conflictos o situaciones que probablemente pues no nos gustan.
0: Definitivamente, así que pues ponga atención a esos comentarios. Ahí está el mensaje que nos regala TRC Radio en esta mañana de martes.
1: 9:20, vamos a nuestra primera pausa y ya sabe, también escucharemos el reporte vial con Mau Montoya. Luego regresamos porque tenemos entrevista.
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4: Muy buenos días, amigas y amigos conductores. Les informo cómo se encuentran las vialidades más importantes en nuestra ciudad. Avenida Costera con ligera carga vehicular desde IMI-1 hasta la Glorieta de la Campechana. Por Avenida Miguel Alemán, avance lento desde la Avenida Bárcena y la Glorieta Francisco y Madero hasta la Avenida Fundadores. En Circuito Boulevard, tránsito con avance regular a la altura del paradero del Seguro Social. Avenida Central, también con avance regular desde la calle Querétaro hasta la Avenida Colosio. Buen avance por Avenida López Mateos, desde el Circuito Baluartes hasta Montecristo en ambos sentidos. En Avenida Cuauhtémoc tenemos circulación con avance lento desde el Parque de Santa Lucía hasta la Avenida Gobernadores. Mientras que en Avenida Obregón circulamos con buen avance y sin contratiempos en ambos sentidos. Por Avenida Patricio Trueba vamos con ligera carga vehicular desde la Avenida Casa de Justicia hasta la Avenida Colosio. Avenida Concordia presenta asentamientos desde la calle 6 del Carmelo hasta el semáforo en Avenida Aviación. Finalmente, Avenida López Portillo con carga vehicular desde la Glorieta del Aeropuerto hasta la Avenida Lázaro Cárdenas. Le recomendamos manejar a la defensiva, respetar los límites de velocidad y no utilizar el teléfono celular mientras conducimos. Avi, Juan, amigos, es el reporte Vial Campeche y yo soy Mau Montoya. Sigue con nosotros aquí en TRC Radio.
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Ya estamos de regreso, gracias por continuar con nosotros, 9:24. Y bueno, ya sabes, está desayunando ahí en casita, en su trabajo, donde se encuentre.

0: Buen provecho para esta mañana de martes, ahí provechito para el desayuno. Y bueno, antes de irnos al corte, le comentábamos que hoy tenemos entrevista muy importante, temas necesarios y también para hacer conciencia en el tema de nuestra salud, en el tema de nuestra vida, en nuestro cuerpo y todo lo que conlleva a tener también convivencia, solidaridad y específicamente, ¿no?, saber que ninguna de las mujeres que puedan sufrir alguna enfermedad y específicamente el tema del cáncer están solas, Juan.
1: Así es, y no todas las luchas, ¿no?,
0: se viven solas.
1: Se viven solas o no todas se viven en una cama de hospital. También las luchas se pueden hacer todos los días con la gente que queremos, con la gente, claro, que se suma, con la gente que participa. Y hay que ver las cosas de otra manera, ¿no? Entender que todos tenemos una oportunidad de ayudar, de involucrarnos y de participar, de ser más empáticos con esta enfermedad. Sobre todo hablando de una de las más duras, más difíciles, que es el cáncer, que no solamente afecta a quien la padece, sino también termina involucrando a toda la familia. Y es por eso que se necesita tanta y tanta conciencia y tanta participación. Y agradecemos mucho que se encuentre aquí en el estudio de TRC Radio la presidenta de Una Caricia Humana, IAP, la señora Olivia Madrigal Rico, a quien le damos la bienvenida en esta ocasión. ¿Cómo está? Bienvenida, muy buenos días.
2: Muy buenos días, muchísimas gracias por la invitación, pues aquí, a sus órdenes.
0: Así es, y bueno, es precisamente para que nos hable acerca pues de esta carrera convivencia lucha contra el cáncer de mama. Sabemos que es un tema algo complicado, serio, ¿no? Por lo que se ha comentado, de que sabemos que muchas mujeres tal vez han pasado, han sufrido por esta enfermedad. Pero allá hoy en día hay algo muy importante, ¿no? Saber que esto también, si se detecta a tiempo, es curable y que muchas personas pueden estar acompañando en ese momento de enfermedad.
2: Así es correcto. Tenemos muchísimas sobrevivientes. Como dices, la detección oportuna del cáncer de mama, pues es vida, ¿no? Entonces, siempre estamos promoviendo pues el autocuidado en todas las mujeres, el estarnos haciendo las revisiones oportunas y también después de los 40 años realizarnos pues lo que es la mastografía, ¿no? Entonces es muy importante para nosotros unirnos en este momento en una carrera convivencia que es lucha contra el cáncer de mama, nunca correrá sola, en donde es el principal motivo de recaudación de nuestro albergue Una Caricia Humana.
1: Y que esta carrera pues ya es tradición, ¿verdad? Hay gente que se suma año con año, bueno, a pesar del tema de la pandemia, pero hay gente muy comprometida en ello, en participar, que va más allá del deporte. ¿Y en qué se convierte, no, esa persona que decide participar en la carrera? ¿Qué significa esa persona que se convierte?
2: Es un donante. Uh-huh. Es un donante para ayudar a personas que están pasando por situación de cáncer. O sea, no solamente participas en una campaña, porque la idea es pintar el malecón de rosa y que todas las mujeres nos hagamos conscientes de esta detección oportuna y de estar también cuidando a nuestra mamá, a nuestra hermana, preguntarle, ¿ya te realizaste la mastografía? Y de esta manera ayudamos a todos los pacientes que acuden al Centro Estatal de Oncología a recibir sus tratamientos y no tienen dónde quedarse en la ciudad de Campeche. Nosotros los albergamos, les damos completamente gratuito, les damos hospedaje y le damos alimentación, les damos medicamentos menores, en caso necesario, transporte y bueno, todo lo que necesiten para llegar a un feliz término del tratamiento.
0: Esta es Una Caricia Humana, este es el trabajo que hace Una Caricia Humana, y no solamente, y para preguntar, ¿no?, solo mujeres campechanas o también mujeres que llegan de otros puntos, hablando de municipios o de algún otro estado.
2: Sí, nosotros atendemos a todas las del interior del estado y también tenemos muchas personas de Chiapas, muchas personas de Yucatán, de Quintana Roo, de todo lo que es la península. Entonces nosotros los recibimos con los brazos abiertos. La verdad, el albergue Una Caricia Humana es un lugar muy digno. El día que gusten visitarnos, estamos en Prolongación Tixmocuy número 18, Solidaridad Urbana, muy, muy digno. Y ahí tratamos de hacerlo con calidad. pero sobre todo con mucha calidez.
1: Sí, cómo no. Bueno, hemos tenido la oportunidad, sí, de visitarlo en algún momento, y sí nos sorprende, pues, el ambiente que hay, ¿no? Porque yo lo sentí como una casa.
2: Es,
1: ¿no?,
2: correcto.
1: Se siente como una casa, no como, como un lugar que si bien hace una función muy importante de altruismo, pues yo lo sentí más bien como una casa, lo sentí como, como un hogar en el momento que lo fui a visitar. Y hablar acerca de esta labor tan importante, ¿cuántos años ya de una caricia humana? Y actualmente, ¿no?, ¿A cuánta gente está atendiendo y cómo está conformado para que la gente también lo conozca un poquito?
2: Sí,
1: más.
2: Nosotros tenemos 17 años, nosotros nos constituimos en el año 2009 y tenemos 17 años ininterrumpidos brindando los servicios de hospedaje y alimentación, inclusive en la pandemia. Uh-huh. Nosotros estuvimos trabajando, nunca cerramos porque el cáncer no para. Y tenemos al día de hoy atendidas 350 personas. Uh-huh. Esto no quiere decir que sean 350 noches, porque hay personas que se quedan 2 meses, 3, 6, el tiempo que dure su tratamiento. Ellos hacen de una caricia humana su hogar.
0: Uh-huh. ¿Y estamos hablando de niños y mujeres?
2: Sí, nosotros tenemos niños. Ahorita, de hecho, tenemos 2 niños que están fijos en la casa. Y ellos... están con sus papás, uh-huh, los recibimos con papá y mamá, porque sabemos, uh-huh, que los niños pues tienen más esta necesidad de sentirse muy, muy acompañado. Tenemos un cuarto rosa, que es solamente mujeres, y tenemos un cuarto mixto. Tenemos capacidad para 64 personas. Okay. Más o menos nuestra población fluctúa diaria entre 25 y 40 personas, los que tenemos diario en el albergue.
0: Así es. Y bueno, pues en este sentido, pues exactamente se realizará esta carrera. ¿Cuándo será? ¿Cómo estará todo este protocolo para la carrera?
2: Mira, la carrera se va a realizar este próximo domingo 18 de octubre a las 6 de la mañana. Uh-huh. Va a ser en el parque acuático. Partimos del parque acuático, la carrera son 5 kilómetros hasta las fuentes marinas, ahí retornamos hasta llegar de nuevo al parque acuático. Uh-huh. Y la caminata de 2.5 kilómetros también parte en el parque acuático 6:10 a.m. y llegando hasta Telesur, y de ahí retornamos. Uh-huh. El donativo es de 300 pesos, que incluye su kit, su playera, su separador y su derecho a participar y hidratación. Nosotros, la verdad, convocamos a la ciudadanía que nos apoye. Necesitamos seguir brindando estos servicios. Aparte de que pues se van a divertir, la van a pasar bien, van a estar en familia, van a estar ayudando a todos nuestros pacientes que están en el albergue Una Caricia Humana.
0: Así es. ¿Y el kit tiene algún costo?
2: El donativo es de 300 pesos.
0: 300 pesos, ah, ok. Entonces, bueno, pues ahí está. Para que puedan participar, ¿todavía pueden inscribirse?
2: ¿Todavía? Claro que sí, todavía tenemos inscripciones. Hoy vamos a estar en Soriana.
0: Ah, ok.
2: Bueno, toda la semana vamos a estar en Soriana de 11 de la mañana a 3 de la tarde y por la tarde de 6 a 8. Okay. Van a estar voluntarias de Una Caricia Humana ofreciendo los kits. Los pueden encontrar también en el Ocean View, uh-huh, todo el día. Ahí pueden comprar su kit. Y también en el albergue Una Caricia Humana, ahí también tenemos los kits. Y en a partir de mañana en Saborela de Plaza Universidad.
0: Okay, bueno, pues ahí está para que ustedes puedan participar y sobre todo eso, ¿no? También contribuir pues a estos apoyos, y sabemos que todo pues obviamente requiere de un recurso, ¿no? Y específicamente para las personas que, como usted bien ha mencionado, hay quienes no son de la entidad campechana, sino de otros municipios o de otros estados, y muchas veces vienen buscando esa ayuda que pues realmente se necesita, y la orientación sobre todo de saber qué hacer, porque pues probablemente existe, pues uno se bloquea o coloquialmente dicen están en shock, no saben qué hacer, dónde acudir, cómo enfrentar esta enfermedad. Y bueno, Una Caricia Humana hace todo este apoyo, todo este protocolo, todo este proceso, sí, para también darles un lugar digno y pues canalizarlos también al área correspondiente, ¿no?
2: Sí, sí, sí, nosotros les brindamos todo el apoyo, les brindamos asesoría, les brindamos pues todo lo que ellos necesiten para terminar su tratamiento, ¿no? Para que no lo dejen, no lo dejen. Entonces, tenemos que estar trabajando mucho en el área de que, pues a veces la tristeza, el estar lejos de su casa, todo lo que conlleva, ¿no? El separarse de sus otros hijitos o cuando vienen mamás, el dejar a toda su familia, claro, ¿no? En desprotección para ellas, porque las mamás somos mamás gallinas y sentimos que si no estamos viendo a nuestros hijitos, pues están desprotegidos. Todo esto tratamos siempre de platicar con ellos y todo para decirles que esto es temporal, claro, que el tratamiento es temporal y que estamos buscando la salud. Así entonces, es. Pues ahí vamos.
3: Claro que sí. Y bueno, si usted nos está escuchando también, sepa que la labor de Una Caricia Humana no es solamente esta temporada, es todo el año.
0: Todo el tiempo, sí.
3: Están recibiendo también las donaciones, sí, de la gente que se quiera sumar y ayudar a los pacientes con cáncer que necesitan este tipo de apoyo.
2: Sí, todo lo que tú utilizas en tu casa, nosotros lo necesitamos en el albergue. Todo lo que quieras donar, somos donatarias autorizadas. Si tú eres una empresa socialmente responsable y deseas hacer algún donativo a Una Caricia Humana, pues bienvenido, ¿no? Te podemos dar un deducible a cambio. Y todas las personas que quieran entrar al voluntariado, de verdad, estamos buscando gente joven que se quiera unir a esta causa, gente que quiera trabajar por los demás y regalar un poquito de su tiempo para hacerle más fácil la vida a alguien.
0: Ahí está, pues bueno, ahí está esta información, esta invitación que hacen por parte de la presidenta Una Caricia Humana, Olivia Madrigal Rico, referente a participar en a esta carrera convivencia, lucha contra el cáncer de mama.
3: Este domingo, así que vaya estirando, ¿no? Vaya calentando para participar, para caminar, para convivir y para ayudar también, para sumarse a esta tradición tan importante, esta carrera. Que le digo, es una carrera de esperanza, es una carrera de alegría, es una carrera de ver las cosas de otra manera y de decir sí se puede, te apoyamos y aquí estamos con todo gusto para salir adelante. Olivia Madrigal, le agradecemos mucho. Algo más que nos quiera compartir en esta ocasión.
2: Pues nada más que los esperamos, que siempre la ciudadanía ha sacado adelante Una Caricia Humana y que gracias a toda la ciudadanía que siempre nos ha apoyado, nosotros podemos seguir continuando con esta labor. Y que no sean 17 años, que sean muchísimos más.
0: Así es. Bueno, pues ahí está la invitación. Apoyemos y más que nada también por el tema de nuestra salud, aunque sea una vez al año, dicen por ahí, no hace daño.
2: Entonces, exacto, puedo dar el celular.
0: Claro
2: por
0: que favor.
2: Si ustedes gustan comunicarse directamente a Una Caricia Humana para solicitar su kit, es el 981-13-747-24, es el celular, tiene WhatsApp. O si gustan también pueden hablar al 981-81-314-00. De verdad estamos a sus órdenes y estamos pendientes de todos sus pedidos. Apóyennos para que podamos seguir ayudando. Gracias.
0: Ahí está, pues bueno, ahí está la carrera, 9:37. Vamos a una pausa y luego regresamos con más aquí en La Jícara.
2: Ay, gracias, qué bonita entrevista. Gracias.
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6: Muchas gracias por seguir con nosotros, gracias por continuar aquí en La Jícara. Y bueno, así nada más rapidito le comentamos acerca del pronóstico del tiempo. Estamos a 30 grados con sensación térmica de 36 y bueno, el día de hoy según hasta las 7 de la tarde-noche, pues probablemente caiga la lluvia en un 40%. Mientras tanto, en lo que se refiere a todo el día, toda la mañana y tarde, pues estará tranquilo, soleado, entre soleado y nublado. Ahí está el mapa satelital, se ve algunas pequeñas nubosidades, pero prácticamente tranquilo. Bueno, específicamente en Campeche, porque Yucatán y Quintana Roo, pues se ve despejado.
7: Muy bien, pues ahí está la imagen en esta hora de la mañana, la hermosa República Mexicana en estos momentos. Y pues sí, avanzando en el calendario, avanzando en la temporada de lluvias y ciclones, pues ya cada vez va acercándose a su fin, pero siempre estar pendientes de la información meteorológica en todo momento y sobre todo, bueno, en lo que concierne a nuestro estado. Usted sabe que es de cajón, que tenemos que estar muy, muy al pendiente de la información del tiempo durante cada mañana, y con mucho gusto aquí se lo compartimos en La Jícara.
6: Ahí está, 9:43, y vamos directo ya con el tema de la información, mencionando que anuncian proyectos de energía para Campeche y se estima para el 2028 una cobertura eléctrica en el estado del 99.99%.
8: Acompañada de la gobernadora Laida Sansores San Román, la directora de la CFE, Emilia Calleja Alor, encabezó la presentación del programa Energía para el Bienestar Campeche, donde anunció que en breve se pondrán en marcha diversos proyectos pendientes para mejorar el suministro, como la subestación de Tasta en Carmen. Señaló que las gestiones de la gobernadora Laida Sansores San Román se tradujeron en una inversión superior a los 2.400 millones para mejorar el sistema eléctrico en el estado y que debido a los avances, las interrupciones del servicio se redujeron en un 5% durante este año. Detalló que el plan de expansión 2025-2029 ejecutará en Campeche 24 obras de modernización de la red de distribución con una inversión de 627 millones.
9: Y vengo a hacer lo que nos pide siempre ella, rendir cuentas y decir con claridad qué estamos haciendo, qué hemos hecho y qué vamos a hacer por Campeche. Estamos ejecutando en Campeche 24 obras de modernización de la red de distribución. Todo esto con una inversión de 627 millones de pesos. El 11 de noviembre de este año entra en operación una obra de transformación muy importante, la obra de transformación y transmisión de la Isla del Carmen, Puerto Real.
10: más de 1.080 millones de pesos de inversión y más de 110 kilómetros de una nueva infraestructura de transmisión.
8: Ponderó que otra prioridad es el agua y el acueducto Jobomó es fundamental para llevarla a la capital del estado. Su electrificación quedó pendiente desde el 2017. Además, para el periodo 2025-2030, la CFE tiene programados 4 proyectos estratégicos de transmisión con una inversión total de más de 1.546 millones de pesos. La gobernadora reconoció la disposición de la funcionaria federal de explicar a los campechanos en qué se ha avanzado y reconoció la labor de los trabajadores electricistas. Noticias TRC.
6: Bueno, pues ahí está esta información referente a las acciones y proyectos y específicamente pues estas reuniones que se hacen de trabajo para poder seguir realizando nuevas estrategias en beneficio para Campeche y también para municipios, en este caso, ¿no? Ahí en Atasta y lo que se refiere, ¿verdad?, al tema de Ciudad del Carmen. Y pues bueno, ahí la gobernadora Laida Sansores San Román con también la titular de Energía. Y específicamente, siempre lo hemos comentado, el trabajo coordinado entre un gobierno estatal con el gobierno federal.
7: Un proyecto muy ambicioso, o sea, la cobertura eléctrica del 99.99%, o sea, es una cobertura muy amplia, muy ambiciosa, y sobre todo que yo entiendo por las fechas, estamos hablando de 2028 que se estima tener esta cobertura aquí en el estado. Estamos hablando de un proyecto que va más allá de esta administración, que está sentando las bases, que se está haciendo hoy. Yo creo que es algo que hay que también darle su lugar, ¿no? A las cosas, a los proyectos que se están haciendo hoy. No se está haciendo un proyecto que beneficie a unos meses, se está haciendo un proyecto que quede a futuro, que sean las bases sólidas para un desarrollo importante y sobre todo hablando de la industria eléctrica. Sabemos que así es, si queremos avanzar en el tema de proyectos, de inversiones, lo primero que piden las empresas es que haya un sustento, que haya un servicio de energía constante, aceptable, que pueda cubrir la demanda que necesitan grandes empresas para operar aquí en Campeche. Entonces es necesario, más allá de la alta demanda que hay en los usuarios, tanto de casa como de comercios, lo que se necesita también es proyectar este abasto de energía, hablando de la industria, de los empresarios que puedan llegar, ¿no? Entonces, me parece muy ambicioso este proyecto, pero pues ahí está el anuncio, que para el 2028 habrá esta cobertura del 99.99% en el estado. Entonces, pues sí, habla de un fuerte, muy fuerte compromiso con el tema de la cobertura eléctrica.
6: Y bueno, también autoridades federales y estatales, bueno, supervisaron el avance de la nueva subestación de Atasta. La obra civil concluiría en diciembre.
8: La gobernadora Laida Sansores San Román y la directora general de la Comisión Federal de Electricidad, Emilia Calleja Alor, supervisaron los avances de construcción de la subestación eléctrica en Atasta, en el municipio de Carmen, como parte de las acciones coordinadas entre los gobiernos federal y estatal para fortalecer el suministro eléctrico y garantizar un servicio suficiente y confiable para las familias de la región. Durante el recorrido se informó que el proyecto incluye la construcción de una nueva subestación eléctrica en Atasta, así como la ampliación de la subestación Concordia, además de cerca de 50 kilómetros de nueva infraestructura eléctrica entre líneas aéreas y subterráneas para fortalecer la capacidad de distribución de energía en la zona. En su mensaje, la gobernadora Laida Sansores destacó que esta obra responde a una demanda histórica de los atastecos. Subrayó que su gobierno mantiene un trabajo permanente y coordinado con la CFE para atender las necesidades de la población. La directora general de la CFE señaló que la supervisión en territorio responde a la instrucción de la presidenta Claudia Imbón Pardo de mantener un gobierno cercano a la población y anunció que los transformadores necesarios para poner en funcionamiento la subestación llegarán a finales de octubre, con el objetivo de cumplir el compromiso de concluir los trabajos en diciembre de este año. Precisó también que el proyecto contempla infraestructura subterránea y trabajos para cruzar el puente del Zacatal, a fin de fortalecer la conexión eléctrica de la zona. Noticias TRC.
6: Bueno, pues ahí está esta gira de trabajo, encuentro aquí en Campeche con la gobernadora Laida Sansores San Román y dando seguimiento oportuno a todo lo que se va llevando a cabo en el tema de la energía.
7: Así es, y pues también otro proyecto importante, ¿no?, que ya se ha anunciado y que ya está en construcción es el Centro Cultural Escénico, el Gran Foro Akinpech. Pues, ¿cómo va? Vamos a escuchar esta información.
11: De manera formal arrancaron los trabajos de construcción del Centro Cultural Escénico que sustituirá al Foro Akinpech en el Malecón de Campeche. El proyecto está a cargo de tres empresas, dos de ellas campechanas, y en todo momento se priorizará la mano de obra local. La inversión asciende a los 290 millones de pesos.
12: Son tres empresas que se conjuntaron. Nosotros abrimos las bases de licitación para que se pueda entregar una propuesta en conjunta. Lo que yo vi en el análisis del FAE ya está en conjunto dos empresas campechanas con una empresa de la ciudad de México.
11: El nuevo espacio cultural se construye sobre una superficie de 20.929 metros cuadrados. De acuerdo al proyecto, el edificio principal se levantará sobre 6.407 metros cuadrados y albergará todo tipo de espectáculos. El Gran Foro Akinpech contará con un teatro para 821 personas, mientras que el foro al aire libre puede recibir a más de 16.000 personas.
12: Por eso se va a tapiar, para que no haya distracción visual, etcétera, durante las obras para los transientes, para el tráfico vehicular. Y obviamente se va a cuidar, va a haber veladores, va a haber gente, barrenderos, etcétera, para cuidar el acceso y el acceso a la obra.
11: Contará con áreas verdes integradas al malecón y un estacionamiento con capacidad para 120 vehículos. Estará listo a mediados del próximo año. Noticias TRC, José Balam.
6: Bueno, pues ahí está también este proyecto que ya va realizándose, esta construcción del Centro Cultural Escénico, que también, bueno, se pretende y se estima que para el siguiente año pueda estar concluido y poder ser utilizado para todas las artes, para todo el tema cultural, y que haya un espacio específico donde los artistas puedan tener oportunidades de seguir estudiando, creciendo, y de manera de que Campeche pues también tenga un lugar donde pues personas o artistas o sí, algún grupo invitado pueda dar un concierto.
7: Claro que sí, ¿por qué no? Es un edificio, un proyecto muy muy interesante en el ámbito cultural, eso está clarísimo, y pues nos da gusto que ya inició su construcción y que seguramente será muy utilizado para todos los proyectos que vienen relacionados con la cultura. Pues vamos ahora a temas de salud, ¿verdad? Vamos también ahora a hablar acerca de temas de salud, acerca de la campaña invernal 2026-2027, que contempla un esquema de vacunación completo.
13: Con la aplicación de 380.000 dosis de vacunas que se aplicarán durante este periodo, arrancó la campaña de vacunación para la temporada invernal y contra el VPH 2026-2027 en el estado de Campeche. Dio a conocer la coordinadora estatal de vacunología de la Secretaría de Salud, Dominga Pacheco Alvarado, quien exhortó a la población a completar sus esquemas de vacunación.
14: Estamos el día de hoy iniciando la vacuna de temporada invernal con la vacuna influenza, que sabemos que el periodo invernal es de octubre a marzo, en el cual va dirigido a la población, por ejemplo, de niños de 6 meses a 5 años de edad, a las embarazadas, al personal de salud, a las personas adultas mayores de más de 60 años y aquellas personas que tienen alguna comorbilidad de 5 a 59 años. También dentro de esta campaña de temporada invernal está la vacunación COVID, que de la misma manera tenemos al grupo de riesgo, de la misma manera con ese mismo periodo de tiempo y de enfermedades. Está la campaña de VIH, de VPH, perdón, para los adolescentes, o sea, los niños que están en etapa escolar en primaria.
13: Con la presencia de autoridades del sector salud, durante el arranque se llevó a cabo una feria de salud integral, en la que se destacó que los ciudadanos podrán vacunarse en espacios públicos, hospitales y centros de salud.
14: Recuerden que vacunarse es amar. Mientras más estemos vacunados, mejor vamos a disminuir las enfermedades. O si me enfermo, ya no tengo el riesgo de que se me complique la enfermedad o llegue hasta la muerte. De ahí la importancia de vacunarse a tiempo. Así es, principalmente que los que son más grandes, que son Carmen y Campeche, se tienen módulos establecidos estratégicos. Por ejemplo, si hablamos de Campeche Capital, independientemente que de lunes a domingo en las unidades médicas, en los servicios de medicina preventiva o en los centros de salud, todo el sector, eso es una campaña de todo el sector, tenemos módulos estratégicos en el centro histórico, en el palacio, afuera del Palacio Federal, en los portales, en el mercado, son lugares estratégicos.
13: Noticias TRC, Carolina Pacheco.
6: Bueno, pues ahí está esta campaña de vacunación, esta campaña nacional de vacunación para esta temporada invernal 2026-2027. Y pues bueno, a hacer caso a estas recomendaciones de salud. Ya escuchábamos a la maestra Dominga, es necesario vacunarnos. Viene esta temporada ya fuerte también en lo que se refiere pues a los frentes fríos, niños, personas adultas, mujeres embarazadas y todos en general. Creo que debemos de cuidarnos, ponernos la vacuna correspondiente y de esta manera pues evitar, ¿no?, que pudiera ser más fuerte esa gripa o esa enfermedad respiratoria.
7: Sí, así es. Pues recuerde, mucha gente dice, ay, es que por los efectos de la vacuna, le digo, le dura menos que una cruda. Así que mejor vacúnese y le puede evitar complicaciones. Y ya sabe, sectores de la población que necesitan tener esa vacunación, sobre todo hablando de los niños, hablando de mujeres embarazadas, de adultos mayores, pues es necesario que cuenten con todas las vacunas, que cuenten con todas sus vacunas, con su cartilla de vacunación al día, y así es, como dice la licenciada Abigail, pues evitar cualquier complicación a futuro. Lo que se puede prevenir con una vacuna, ¿no? Imagínense, un tema ahí de hospitalización, Dios lo quiera, se puede prevenir solamente con una vacuna, entonces de ahí la importancia de la vacunación.
6: Bueno, ahí está el tema, 9:57, hemos llegado ya a la parte final del programa, como siempre agradeciendo a todos ustedes que nos hayan acompañado en este día martes y que tenga usted un excelente día.
7: Claro que sí, siga con la programación del sistema TRC Radio y Televisión.
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El 4 de octubre de 1540, sobre las antiguas arenas mayas de Akinpech, nació la villa de San Francisco de Campeche, un cruce de caminos entre el viejo y el nuevo mundo, forjada a fuego y murallas para resistir el embate de corsarios y piratas. La ciudad evolucionó de puerto defensivo a joya del Golfo de México, guardando en cada rincón historias de marineros y leyendas coloniales. Hoy, sus costumbres palpitan en el aroma a panuchos y a cochinita, en el tejido artesanal del sombrero de hippie y en la alegría de su gente que abraza con orgullo sus raíces. Ciudad fortificada, patrimonio cultural de la humanidad y con una profunda vocación de turismo cultural. Campeche no solo es un destino que se visita, es un viaje al corazón de la historia. 486 aniversario de la fundación de la villa de San Francisco

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0: 10, 47.
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0: 11, 14.
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2: Once, 42.

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0: 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A cocinar se ha dicho. Hoy presentamos pescado enamorado. Ingredientes para 4 porciones. 2 tazas de piña miel cortados en cubos. 3 rábanos picados finamente. Media cebolla morada fileteada. 4 limones. Media cucharadita de sal con cebolla en polvo. 1 cucharadita de orégano seco molido. Media taza de mayonesa. 2 cucharadas de ajo picado finamente. 4 filetes de pescado blanco. Un sobre con 4 papelitos sazonadores chipotle. ¡Es hora de cocinar! Mezcla los cubos de piña con los rábanos, la cebolla, el jugo de 2 limones, la sal con cebolla, el orégano, cubre con plástico adherente y refrigera por 10 minutos. Mezcla la mayonesa con el ajo y el jugo de 2 limones. Unta cada filete con esta preparación. Abre un papelito sazonador, coloca un filete, cierra y presiona ligeramente para impregnar las especias. Colócalo en una sartén sin aceite, precalentada a fuego bajo durante 1 minuto. Tapa y cocina a fuego bajo de 4 a 5 minutos por cada lado o hasta que estén bien cocidos. Retira la hoja y repite el procedimiento con el resto de los filetes. Sirve los filetes con la preparación de la piña. Recuerda que el mejor ingrediente es el corazón que ponemos en cada receta. ¡Buen provecho! ¡Hasta la próxima! 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

0: Bien, ya estamos aquí completamente en vivo, damas y caballeros. A partir de este momento, cuídese porque llegaron dos chicos de cuidado perdidos en la cabina de TRC Radio. Señor Gallegos, déjeme decirle que el día de ayer usted fue la burla nacional debido a lo que la señorita Areli le hizo. La chica de redes lo puso pelón, señor Gallegos.
1: Le dije cómo quería la foto y me pone pelón.
0: Le explicamos que lo queríamos como un cardenal, como un un fraile, pero de los que venden en el mercado. No, como el fray Ptolomeo, que tiene su casquito aquí y su pelito ya. Alrededor. Pero pues te ves. Pusieron como el onge moco te pusieron.
1: No, y todavía me pone mi apodo, el fray anexo, dice.
0: Ah, tuviste de todo. Te dijeron el fray Servando, fray anexo, fray no sé qué, fray che. Oigan, ya estamos de nuevo aquí completamente en vivo, 1:14 p.m, con toda la buena actitud, señoras y señores, 1:14 de este martes 13 de octubre, señor Gallito Gallegos, a nada más y nada menos que 2 días de poder perder lo que con tantas ganas anhelamos cada quincena, señor Gallegos.
1: ¿Ya está comprometido ya, Carlos?
0: Pues ni modo, así es la vida, señor Gallegos. Así es la vida, desafortunadamente. Hay que pagar renta, hay que pagar luz, hay que pagar agua, hay que pagar pañales, hay que pagar de todo, señor Gallito Gallegos. ¿Cómo estás, mi estimado fraile?
1: Pues valiendo ruta.
0: Aquí andamos
1: ya valiendo hambre.
0: Hoy quiero mandar un saludo muy especial a la familia Sipsima que nos está escuchando allá en La Colina Rancho, La Colina en Castamay, Campeche, que todas las noches se reúnen a jugar cartilla, lotería mexicana. Ahí se reúne toda la familia a gastar sus millones de pesos.
1: ¿De cuánto juegas?
0: No, juegan de a pesito, es nada más convivencia. Pero si se junta una buena...
1: ¿Qué es lotería campechana o mexicana?
0: Lotería mexicana. Sí se junta, de repente ahí se juntan 10, 15 cabezas y pues ya, es algo. Y es nada más para pasar la noche. Y eso ha dado pie a que dejen el teléfono un rato, entonces eso es importante. Y el tema de la plática de la mesa de anoche en el juego fue Carlos Gallegos Calvo. ¿Qué había pasado? Que si ya se le está cayendo el pelo, que qué pasó. Bueno, pues ahí está la explicación de la mala jugada que le hicieron ayer en redes sociales. Número de teléfono, señor Gallito Gallegos.
1: 981-206-0976. Va de nuez. 981-206-0976. Número de cabina para que usted deje caer su mensajito, ya se la saben. Aquí por el 89.3 de FM.
0: Así es, efectivamente. Y por favor, deje caer su mensajito. Aquí estamos nosotros contentos para leerlo. Y pues así nos vamos más rápido, señor Gallito Gallego. Se nos va el tiempo así de volada cuando andamos leyendo los mensajitos así y es. Todo el rollo.
1: Que por
0: ¿no?
1: cierto, ya llegó un mensaje y ya se lo mandé ahí, señor. Que este mensaje llegó tempranísimo. No lo había yo visto.
0: Ok.
1: Llegó, te voy a decir, 12:32.
0: Perfecto, 12:32. ¿Qué dice? A ver, adelante, señor. Ah, ¿ya me mandaste?
1: Señor, se lo mandé.
0: A ver, es que no me entra el mensaje.
1: Bueno, se los leo.
0: A ver, acá dice, ya lo vi. Dice, buenas tardes, saludos. Mándanos un saludo a la familia Zip Kamal, que andamos escuchándote de parte de sus dos casimerines, dice. Ah, caray.
1: Equivocaron.
0: Buenas tardes, saludos. Mándanos un saludo a la familia Zip Kamal, ¿ok? Que andamos escuchándote de parte de sus dos casimerines. ¿Quién mandó ese mensaje?
1: Aquí dice Estefan.
0: Stephanie. Ah, Zip Kamal. Stephanie.
1: Usa lentes.
0: A ver, ahorita lo vamos a corroborar de quién es.
1: La prima perdida de la familia Kamal. Vamos a corroborar bien quién es. ¿Quién es Stephanie Kamal? Vamos a ver, señor Jairo, ¿quién es?
0: No lo ubico, pero es pariente, creo. Ahí dice Stephanie. Pues un saludo allá a la familia Zip Kamal de sus dos casimerines, dice por ahí. Pues vamos a mandarle saludos y mándanos un sherry, dice. Claro que sí, con muchísimo gusto. De parte de sus dos casimerines, dice, mándanos un sherry. Pues ahí está, adelante, señor Gallegos.
1: Y como es nueva, es merecedora de un besucón. de parte de John. ahí está, pues qué incógnita,
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0: no dejes. Señor Gallito Gallegos, vamos a investigar quién es, ahí para la familia Zipcamal dice, bueno pues ahí está, un saludo enorme. Gracias ahí por estarnos sintonizando. 1:18, vámonos con música, señor Gallito Gallegos.
1: Porque hoy es martes, miércoles. Hoy es martes, señor.
0: Hoy es martes, cierto. Hoy es martes de banda. Ya me quiero ir, señor Gallito Gallegos.
1: Yo también, señor.
0: Y es martes. Vámonos con una rola buenísima. Esto es de... ahorita lo vamos a buscar. De Julián Álvarez y su norteño banda con su tema El amor de su vida. Vámonos.
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1: Bien, ya regresamos con más. Estamos escuchando ahí de fondo al señor Joan Sebastián. Bueno, en este caso su hijo, José Manuel Figueroa, con alguna rola de Joan Sebastián, su padre. Por ahí tuve la oportunidad de estar indagando en internet y di con el rancho donde fue sepultado, allá en Juliantla, el cantautor del pueblo, Joan Sebastián. Tiene una tumba, vamos a decirlo así, muy bonita, en forma de guitarra, rodeado de dos caballos.
2: Mausoleo.
1: Y es casi, exactamente, y casi es visitado diariamente por miles de personas que van a ese lugar, y de repente le llevan mariachi, serenata al gran Joan Sebastián, con una vista impresionante ahí en su rancho de Juliantla. Muy bonito el pueblo, de difícil acceso, pero muy bonito, muy bonito. Así que ahorita vamos a escuchar algo de Joan Sebastián, señor Gallito Gallegos, algo romanticón.
2: ¿Cuál?
1: Pues alguna buena. Este señor tiene toda, de todo tiene.
2: Ay.
1: Algo de las antigüitas. ¿Qué te parece algo de las antigüitas, señor Gallito Gallegos? Pero ahorita la vamos a leer. Ahorita la vamos a escuchar. 981-206-0976 es la línea de mensajes para que usted se deje caer en esta tardecita. Tenemos otro mensajito por acá, señor Perruno. Dice: hola amigos, saludos. ¿Será que nos manden saludos a mi hija y a mí? Claro que sí.
2: Aparte.
1: Para la princesa Auri Iwan.
2: Señor.
1: Y al señor Abraham Iwan Cantún. Será mucho pedir, amigo, que cuando inicie el martes del jaguar, nos mandes un saludo. ¿Te imaginas? Que diga, señora gobernadora, pero antes de iniciar, quiero mandarle un saludo a Jairo Sipia Carlos Gallegos de Valiendo Ruta todos los días en TRC Radio.
2: ¿Quiénes son?
1: escúchelo, jefa, le va a decir. Un saludo para nuestro buen amigo Abraham Iwan, que hoy, saludos, precisamente hoy va a tener su participación en el martes del jaguar.
2: Ah, sí, sí.
1: Porque sí, ahí va, no han dicho que se suspende. ¿Eh? Ahí está, él es el que abre todo el espectáculo del show del jaguar. Ahí con las clases en maya. Así que escúchenlo a través de la página del gobierno del estado, por supuesto, y en TRC también. Ahí pueden escucharlo en TRC Radio. A las 8 de la noche, ¿verdad? Empieza 8. El martes del Jaguar con nuestro buen amigo Abraham Iwan, ahí dando clases en lengua maya. Un saludo para Auri y para nuestro buen amigo Abraham Iwan. Y pues ya que nos cayó por aquí, vámonos con su rola de nuestro buen amigo Abraham. Y después, pues ya ponemos la que queríamos de Joan Sebastián, ¿te parece?
2: Sopas.
1: Bueno, ¿cuál quiere?
2: ¿Tú eres el jefe acá?
1: Bueno, es que qué bueno que lo sabes. A veces creo que se te olvida.
2: ¡Vámonos! ¡No amo!
1: Vámonos con Los Temerarios. Pero le vamos a cambiar un poquito en esta ocasión. No le vamos a poner la que siempre le ponemos.
2: ¿Cuál
1: le vamos a poner? Otra para que llore, así que lo cante a todo pulmón.
2: Ah, okay.
1: Esto es Tu Última Canción de Los Temerarios. ¡Miau! ¡Adelante, DJ!

0: que te enamora.
1: Bien, ya estamos de regreso y estamos escuchando ahí de fondo a nuestros buenos amigos íntimos, los Broncos. Ahora Gigante de América o Bronco, otra vez ya ni sé. Se andan cambiando de nombres. Con rola, señor Gallito Gallegos, que marcaron un antes.
2: Así es. Oye, y con respecto a la música que acabamos de escuchar, yo solo quiero decir una cosa.
1: A ver, dígamelo.
2: ¡Te odio!
1: La habrá cantado todo pulmón nuestro buen amigo Abrancito, ¿no?
2: Algunos, ya me imagino que algunos recordaron esas épocas donde mordían tu oreja, arañaban tu espalda, nene.
1: Ahí está, dice, aquí se está reportando nuestro amigo. Dice, gracias amigo, buena música, dice. Sí, caray. Qué buenos recuerdos tenemos, sobre todo los que somos, los que venimos de provincia, los que venimos de alrededor de la ciudad. Porque ya en las comunidades rurales escuchaba mucho esta música, señor Gallito Gallegos. Sí, sí. Y se terminaba el casero, el disco, lo regresamos y otra vez.
2: Metías tu lapicero en el casete y le dabas.
1: Así. Mientras andaba uno cocinando, la mamá, o trapeando.
2: Todavía me tocó esa época, señor Jairo.
1: Recogiendo basura, yéndola a tirar y todo eso. Bueno, eran buenos tiempos. Y eso amenizaban las tardes. Cuando escuchabas Broncos, sabías que todo estaba bien en casa, porque era la rola favorita de los papás. Y sobre todo los Temerarios ahí, también ahí al romanticismo, ahí dice que sí lo cantaron su hija Auri y él, estuvieron cantando a todo pulmón. Qué buena onda que se inculque, buena música. Si se dan cuenta aquí, casi, bueno, en nuestro programa no tiene cabida el puertorriqueño, ¿cómo se llama?
2: Si tu novio no te quiere mucho.
1: ¿Es puertorriqueño el Bad Bunny? No. ¿Qué es? Es.
2: No sé.
1: El puertorriqueño, creo, sí. ¿Quién sabe? Pero aquí casi no ponemos de eso. Aquí pura música buena. No decimos que no lo ponemos, pero casi no. 1:32. ¿Qué te parece, señor Gallito? Si nos vamos con el reporte vial con nuestro querido amigo Mau Montoya. Y al regresar vamos a poner una rola de Bronco que nos están pidiendo por aquí. ¿Ves más? Vamos a leer el mensajito mientras preparas a nuestro buen amigo Mau. Dice por aquí. Buenas tardes, mis amigos, los mejores locutores de la radio, señor Jairo y señor Gallegos. Aquí
2: Sir
1: el buen
2: Gallegos, por favor.
1: Sir Gallegos.
2: Porque soy fraile.
1: Ahora eres el fraile, Sir Gallegos. Aquí el buen Diego Go reportándonos desde el coach Ruta Concordia. Un saludo hasta Concordia, allá en esa avenida que está repleta de negocios a no más poder. Aquí el buen Diego Go reportándonos desde el coach Ruta Concordia. Un saludo especial para la familia Balam Jam. ¿Podrás ponerle la canción de Bronco? Libros tontos, ¿cómo quieren que sus letras? Claro que sí. ¿Qué pasó, señor Gallegos? ¿Qué pasó? Cuando quieras, te doy una. Aquí uno nada más como que hace sus pininos, pero si quiero, mira, toma una pista y ahorita cantamos. Ahorita voy a poner una pista y vamos a cantar una tú y una yo. Ve preparando qué canción vas a querer. Vámonos con el reporte vial y regresamos con Bronco y su tema Libros Tontos.
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4: Jairo, Carlitos, amigas y amigos conductores y operadores, muy buenas tardes. Les informo del estado en las principales vialidades en nuestra ciudad. Avenida Costera con ligera carga vehicular desde IMI-1 hasta la Glorieta de la Campechana. Avenida Miguel Alemán mantiene avance lento desde la Avenida Bárcena y la Glorieta Francisco Madero hasta la Avenida Fundadores. En este cruce tomen precauciones ya que empiezan a hacer maniobras vehículos de carga pesada en esta zona. El circuito Baluartes con avance regular a la altura de los paraderos del Seguro Social. Avenida Central también con avance regular desde la calle Querétaro hasta la Avenida Colosio. Buen avance por Avenida López Mateos desde el circuito Baluartes hasta Montecristo. Avenida Cuauhtémoc tenemos circulación con avance lento desde el Parque de Santa Lucía hasta la Avenida Gobernadores. Mientras que en Avenida Obregón circulamos con buen avance y sin contratiempos en ambos sentidos. Por Avenida Patricio Trueba vamos con ligera carga vehicular desde la Avenida Casa de Justicia hasta la Avenida Colosio. Avenida López Portillo con carga vehicular desde la Glorieta del Aeropuerto hasta la Avenida Lázaro Cárdenas. Y finalmente, Avenida Concordia presenta asentamientos desde la calle 6 del Carmelo hasta el semáforo de la Avenida Aviación. por lo que les recomendamos manejar a la defensiva, respetando los límites de velocidad y no utilizar el teléfono celular al momento de conducir. Jairo, Carlitos, amigos, es el reporte vial Valiendo Ruta de esta tarde de martes.
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0: Bien, ya estamos de regreso. Saludos entonces ahí para la familia Balam Jam, que les mandó saludos nuestro buen amigo el Go, Diego Go, desde la ruta allá en Concordia. Saludos a todos los que andan por allá también en la ruta de siglo XXI, señor Gallito Gallegos, y sobre todo también allá en la ruta del Centro Histórico, para todos los que van por allá por Quila Lerma, para todos los que van de ahí también por Foviste, por la Universidad Autónoma de Campeche, por la Facultad también de Ingeniería. Les mandamos un saludo a toda la banda que anda escuchando Valiendo Ruta.
1: Saludos para el tío Otaku, que ayer dijo que nos extrañaba. A mí se me hacen que le apagan el radio. Y dice, no vas a escuchar a esos dos.
0: A mí se me hace que se juntó con Angelito Venegas.
1: ¿Será?
0: Yo creo que sí. No creo. Bien, 1:40, señor Gallito Gallego. Súbale, por favor, a las rolas. Adelante.

0: me hace sentir Charlie Chaplin esa canción.
1: Damas y caballeros, niñas y niños de todas las edades, ya llegó, ya está aquí el único hombre que lleva la dulzura por dentro.
2: La gente no cree, señor Gallito, es que todo es real.
0: Te vas a ir al infierno.
1: El único hombre que lo hace en calvo aquí en TRC Radio, el payasito de circo, señor Gallito Gallegos. Adelante, payaso.
0: ¿Qué tal, amiguita? Bueno, ahí les va el chiste del día. Preparen orejas y oídos también. Ok, dice: mamá, mamá, mis maestros me dicen Thor. Y le pregunta a la mamá: ¿por rubio? No, porque soy el dios del trueno, le dice el niño. ¿Del trueno?, le contesta la mamá. Sí, mamá, del trueno. Trueno español, trueno matemáticas y trueno historia.
2: ¿No será que ese niño se llamaba Carlitos Gallegos?
0: No, ¿qué pasó?
2: Escribiste ese chiste basado en tu infancia.
0: No. Y terminé como locutor.
2: Ahí está el chiste. Muy buen chiste, señor Gallegos. Aplausos para ti, señor Gallito Gallegos. Hoy sí te lo mereces, mi estimado Cuchitril.
0: Gracias.
2: Ahí está. Vámonos con más música entonces. Esto corre a cargo de Guardianes del Amor y su tema Corazón Romántico. Vámonos.

0: Bien, ya estamos de regreso, 1:46, 1:46 de este martes 13 de octubre. Señoras y señores, continuamos con más. El termómetro marca 32 grados con una sensación de 35. La probabilidad de lluvia es baja el día de hoy, así que pues puede hacer cualquier cosa que usted se decida. Nada más tengan muy al pendiente que puede ser traicionero el clima. Supuestamente no va a llover el día de hoy, pero ponga usted trucha ahí para que sepa. No así el fin de semana, señor Gallito Gallegos, que se viene con toda la lluvia el fin de semana. Hay altas probabilidades desde el día jueves, viernes, sábado, domingo, con un 90% de probabilidad de lluvia.
1: ¡Demonios!
0: Quiero mandar un saludo rápidamente desde la radio para el buen Santiaguito, el buen Santiago que nos escucha todos los días, el pequeño Chitorino. Le mandamos un enorme beso al buen Santiaguito que seguramente nos está escuchando y que grita y brinca de alegría cuando escucha a mi queridísimo, digo, cuando escucha a su padre, mi queridísimo nene. Le mando un saludo enorme. Y su tronada de besos, señor Gallito Gallegos.
1: Santi, prepara el cachete, que ahí te va un beso.
0: Ahí está el besito. Ahorita vamos a poner su rola. Oye, por acá me están reportando, dice que no se reproduce la aplicación. Ahorita lo vamos a checar, que no escucharon el mensaje. Ahorita lo repetimos, no pasa nada. Si no, no hay ningún problema. Ahorita lo repetimos. Para mi buen chiquitín, señor Gallito Gallegos, quiero recomendar rápidamente el top 10 de películas en Netflix en el género de este mes que estamos aquí platicando, que es el género de horror.
1: Oh, cielos.
0: La última casa del 2026, una familia queda atrapada en su hogar sin posibilidad de escapar, lidiando con la escasez de recursos y una misteriosa amenaza. Recuerde, La última casa en Netflix. Verónica, un clásico de terror español ambientado en Madrid de los años 90, tío. Basado en un escalofriante caso real tras una sesión de Ouija. Cuidado con ese medio. El ritual, un grupo de amigos se adentra en un imponente y oscuro bosque de Suecia para descubrir un culto y una presencia ancestral llamada Gallegos. Otra película, 1922, una adaptación basada en el relato de Stephen King sobre un granjero y un oscuro pacto que atrae la desgracia a su familia. La invitación, una cena entre amigos que toma un giro macabro inesperado lleno de tensión psicológica. Otra película, Creep, un perturbador thriller en formato found footage sobre un camarógrafo que acepta un trabajo en una cabaña aislada con un hombre muy extraño llamado Gallegos. Otra película, El juego de Geralt. Esa ya la vi. Fíjate que más de terror es suspenso, de desespero, de que qué va a pasar. Uy, es ese tipo de película que te deja así. Se llama El juego de Geralt, otra adaptación de Stephen King, en la que una mujer queda inmovilizada en una casa remota tras un juego que sale mal. La bruja, ambientada en Nueva Inglaterra en 1630... narra la desintegración de una familia puritana consumida por la paranoia y la brujería. Esa ya la vi, me dejó más dudas que satisfacción. Noche de bodas, una recién casada debe sobrevivir a una macabra tradición de ocultismo y caza por parte de su adinerada nueva familia. Y Scream, la primera de 1996, el icónico slasher de Wes Craven, donde un enmascarado acosa a un grupo de jóvenes usando las reglas de las películas de terror, que más que terror es suspenso. Y esas a mí son las que me gustan, las de suspenso. Por ejemplo, todas las de Scream, o sea, lo que hicieron el verano pasado, Jason, todas esas son las películas de suspenso. La masacre en Texas.
1: Para hoy no, buenísimas. Porque es 13.
0: Hoy, martes 13. No se case ni se estrese. Muy bien.
1: Oye, y ve quién se apareció ahorita.
0: ¿Quién?
1: En los mensajes. Ahí te lo mandé.
0: A ver, mándamelo pues.
1: Ya lo mandé. No
0: sé. Dice por acá, ¡qué show! Un día más de la semana, martes 13. Un saludito a todos por ahí, desde Lerman, desde Lerma, donde se pierden los pescadores, como el Huachinango, pero al final aparecen como el Huachinango. Pongan la rolita de No me quiso el ejército de Chicoche, chico, y saquen los chupetones.
1: Guay.
0: Bueno, eso te hablan a ti, señor Gallegos.
1: Ahí está acá. Señor Tío Taku, ahí le va el chupetón de hoy, martes 13.
0: Ahí está. Y quiero mandar un saludo entonces de nueva cuenta a mi pequeño Santiaguito, que ahora sí ya nos está escuchando. Le mando un besote enorme para él, que seguramente anda a andar ahí jugando, divirtiéndose en esta tardecita. Santi, te mandamos un saludo desde la radio. Ojalá que te estés divirtiendo. Pórtate bien, cachorrín. Y también por acá dice... ahí está el besito. Gracias, mi querido Gallegos. Dice por acá, saludos para mi tío Dado y Carlitos Gallegos de parte de Tilín y Abby, desde Golosina Los Bombones, que ya están listos para la vendimia.
1: Eso es todo, actitud, chamacos.
0: ¿No mandó el patrocinio? ¿Qué pasó?
1: No pasa nada. Mañana.
0: Saludos para mañana. Para el pequeño David, el famosillo Tilín, le mandamos un abrazo enorme, un beso ahí juntamente con su prima Abby Zip Zapata. Les mandamos saludos a los dos primitos que andan ahí vendiendo como todos los días. Diviértanse mucho, vendan mucho, griten, pregonen, pasen, pasen, ahí están los golosinas, los bombones, para que puedan vender todo. Les mandamos un saludo de verdad a todos los que nos mandan mensajito, muchísimas gracias. Y un besote. Vamos a mandarle, señor Gallego, un besote para Abby y para el pequeño Tilín. Ahí está. Y ya se nos va acabando el tiempo, señor Gallito Gallegos. Pero bueno, todavía tenemos acá más rolas para poner. ¿Quieren la de...? Pues vamos a poner la de No Me Quiso el Ejército, ¿te parece? Para nuestro buen amigo el tío Taku, que seguramente ya anda viajando para su chamba desde Lerma, Campeche. Le mandamos un saludo enorme. Gran trabajo que hace también nuestro buen amigo el tío Otaku. Te mandamos un abrazo, amigo. Ojalá nos veamos pronto y que puedas venir aquí a divertirte con nosotros en la radio en algún momento. Esto es No Me Quiso el Ejército, de Chicoche Chico y el gran Pingüi. Vámonos.

0: ¡Fuego!
1: Bien, pues ya de esta manera llegamos al final de este programa, de este episodio. Muchísimas gracias a toda la banda que nos escuchó el día de hoy. De verdad que estamos muy contentos que continúen con nosotros. Quédese, por favor, porque ya viene nada más y nada menos que la tía Vero en A Comer. Con buena actitud, con buena música, buen cotorreo, grandes invitados. No se lo pierdan. Gracias a toda la banda que estuvo aquí con nosotros. El día de mañana ya es miércoles, miércoles 14, el día de mañana. Algunos ya cobran, algunos ya van a sacar su lanita. Pero mientras ese día llega, por favor cuídese mucho. Nos escuchamos el día de mañana de nueva cuenta a la 1 de la tarde, valiendo ruta Jairo Zip y Carlos Gallegos. Ya se la sabe para todos nuestros amigos que andan al volante. Un saludo para todos los operadores, para todas las operadoras que siempre, siempre escuchan TRC Radio. Vámonos, que pase usted una excelente tarde. Quédese con la programación de TRC Radio.

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4: Ya te dije que vengas a comer. ¿Qué crees, que te manda solo o qué? Si parece que estoy hablando con la pared.
2: Ya voy, tía. Es que estoy grabando algo.
4: ¿Qué grabar ni qué 8 cuartos? Ustedes los jóvenes creen que todo lo saben. Y mientras...

buenas sonrisas de mi corazón. 2:08 p.m. Les damos la bienvenida a esta que es su mesa, que es mi mesa, que es la mesa de todos. A comer con la tía Vero. Y si tú, tú allá en tu casita acabas de empezar a sintonizar esta bonita estación, déjame te doy la mano de persona con buen gusto a persona con buen gusto, porque estás en la estación correcta, TRC Radio 89.3 FM o 920 AM, como sea que nos estés escuchando. Gracias por estar sintonizando esta bonita estación. Ya sabes que este es espacio antes de la hora de la comida, donde tú y yo chismeamos bien a Agustín y Turbide sobre distintos temas. Y el día de hoy, mira, hoy te traigo no un especial, dos especiales. El primero del día de hoy, mira, te voy a hacer una invitation, porque nos espera no solo una obra de teatro, nos esperan muchas obras de teatro, nos espera todo un eventazo, de hecho no uno, dos eventazos que no te puedes estar perdiendo, porque mira, ya sabes que si en Campeche hay dos cosas que son muy buenas y que se ponen muy buenas, son las artes y otro, el Día de los Muertos. Así que quédate por acá para que te cuente de qué se trata. Y el otro especial que te tengo, porque hoy mira, traemos un programa icónico, porque tenemos a mujeres en la industria de la música que no solamente se han dedicado justamente pues a hacer música, sino también a hacer el gran espectaculazo. Quédate porque traigo un especial con, mira, Lady Gaga, Thalía, Paulina Rubio, Madonna, ¿qué más te vengo manejando hoy? Sabrina Carpenter, Belinda. Bueno, te traigo hoy un especialazo de esas artistas que el día de hoy no solamente te producen la gran música, te producen la gran canción, el gran exitazo, el gran hitazo, sino que también te dan la coreografía y todo el espectaculazo que tanto nos encanta. Recuerda que puedes seguirme en redes sociales, puedes encontrarme en Instagram como Yo Soy La Tía Vero. En Facebook estamos como La Tía Vero también, y en TikTok igual como Yo Soy La Tía Vero. Ya saben que de ese ladito estamos conectados, ya somos casi 18 mil en TikTok, así que gracias por tanto cariño. Les mandamos un besote, que por cierto, ahorita arrancamos la transmisión, no se me estresen. Y recuerden que pueden mandar un mensajito también al 981-206-0976, que de ese ladito estamos en conexión constante. Dice por acá, ya inició, hola tía, ya salí de la escuela, tengo tarea lamentablemente. ¿Me puede poner de Santos Bravos alguna random de Stray? ¿Cómo? O sea, la canción se llama Carlitos Contexto. Sí, no, creo que se llama la canción. Bueno, búscanos una de Santos Bravos con dedicatoria especial para nuestra amiga Rima, que siempre nos pide Santos Bravos, que sabe que le mandamos un beso y que justamente que vaya con mucho moca, es cierto, moca. Que vaya con mucho cuidado a su casira de camino a la escuela. Pero justamente yo creo que lo que preparamos aquí, terminamos de preparar todo el asuntillo, búscame la cancioncita, que yo creo que con esa nos arrancamos. Pero bueno, ¿de qué va el programa de hoy? ¿Cuál es el menú del día? Primero que nada, el plato fuerte, como les dije, tenemos el especial de Icónicas, mujeres en la música y sobre todo, puras divas del pop. El hashtag del programa del día de hoy es Mi Diva Pop. Cuéntame cuál es esa que es tu diva pop, porque mira, ya sea que tú seas mujer, hochi o persona de la comunidad LGBT, yo sé que allá en casita una diva del pop te adoptó, una te eligió, tú la elegiste y simplemente conectas de manera astral con ella. Manda un mensajito al 981-206-0976 y dime quién es esa que es tu diva pop. Yo te puedo decir que mi diva pop, es que no puedo elegir solo a una, pero te puedo decir que Lady Gaga verdaderamente sí me adoptó, me parió en el video de Born This Way, cuando salieron así todas las cabezas salí yo verdaderamente. Pero dime tú cuál es tu diva pop, mándame un mensajito al 981-206-0976. Les digo, vuelve la recomendación de la chef, no con una, no con dos, sino con tres recomendaciones. Un especial de música que no te puedes perder, sobre todo si eres amante de lo sinfónico o amante de las reinas del pop. No te puedes perder también un eventazo que va a estar sucediendo en estos días medio oscuros, pero también llenos de conexión con las personitas que están más para allá, y también se acerca un gran circuito de teatro. Quédate en la recomendación de la chef. Vuelve también el comensal secreto. Te voy a dar 10 pistas de una diva misteriosa, y sabes de quién se trata, te puedes llevar 20 vero pesos. Y por último, bueno, no es último, pero también tenemos el bocadito, 10 segundos de una canción icónica. Y sabes de cuál se trata, te puedes llevar 20 vero pesos. Y por último, ya sabes que DJ Carlitos te pone la canción de tu diva pop favorita. Tienes una diva pop, no importa si en español, en inglés, en maya, en el idioma que tú quieras, mándanos mensajito al 981-206-0976 y de ese ladito nos dices cuál es la canción que quieres escuchar. De hecho, vamos a arrancarnos, yo creo, con la primera, que no son divas pop, pero son Santos Bravos, y pues es Moca que nos lo está pidiendo. Así que vamos a escuchar este rolón de Moca y regresamos. Vámonos con, ¿cómo se llamaba, Carlitos? ¿Me dijiste? ¿La de Santos Bravos? MHM. Vamos con Mujer, Hombre, Mujer de Santos Bravos. Son las 2:02. Estás escuchando A Comer con la Tía, pero no te damos nada. Ya regresamos. Besitos. Suéltamela, Carlitos.

0: 15 minutos, ya estamos, ¿no? Pero, ya estamos, voy a decir, Carlitos, me pone unos ojos cuando no me espera que me ponga un fondo. Pero 2 de la tarde con 15 minutos, ya estamos de vuelta, hasta que subes, que la mesa. Entonces, a comer con la tía Vera, acabamos de escuchar de Santos Bravos. Y sonríes de mi corazón. Es momento de irnos. ¿Me puedes poner, por favor, Carlitos, esto que es la recomendación del H?
1: Ahí viene en camino.
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0: Sobre eso, mi corazón, vamos a esto que es la recomendación de la chef, porque les decía hace un momentito que justamente se acaba el año y los teatreros salimos así de las piedras, así como gremlins, cae tantita lluvia y nos multiplicamos, y justamente empiezan todos los eventazos que no te puedes perder, como de los que vamos a estar hablando el día de hoy, y por eso recibimos aquí en cabina a tres bellezas. Bienvenidos. Gracias. ¿Me pueden decir sus nombres para que la gente conozca sus bellas voces de este lado?
3: Selene.
0: Bienvenida, Cele.
4: Hola, yo soy Diana Borges.
0: Bienvenida, Dianita.
5: Y yo soy Augusto.
0: Bienvenido, Augusto. Cuéntanos un poquito, porque yo sé que traemos algunas invitaciones diferentes. Dianita, primero, ¿cómo está?
4: Pues estamos muy contentos, con mucha chamba. Como dices, parece que la última cuarta del año todos salimos, y es que tal vez tenemos muchas cosas en común y luego vamos a estar hablando de ello.
0: Claro que yes, pero cuéntame, Dianita, porque yo sé que traes una gran invitation. Cuéntamelo todo.
4: Sí, en este momento vamos a hablar del Circuito Nacional de Artes Escénicas en Espacios Independientes.
0: Ok.
4: Este es un programa federal que lleva varios años realizándose a partir de pandemia en el 2021 y que se ha mantenido y que ha logrado que varios espacios escénicos independientes pues puedan subsistir a raíz de la pandemia, que pues fue un bajón muy grande en la actividad teatral y también para las compañías. En este caso, Campeche tiene dos sedes, que es el Espacio Vacío y la Luciérnaga Centro Cultural.
0: Oye, que aparte la Luciérnaga no tiene mucho que abrieron sus puertas, ¿verdad? Fue este año apenas.
4: Acabamos de cumplir un año, un mes.
0: ¡Qué padrísimo!
4: Sí, y pues estamos abiertos pues a varias actividades. Súper. Entre ellas esta. Y bueno, también se benefician compañías. En este caso, Campeche tiene un representante con Divino Narciso Teatro, con el querido Saúl Díaz.
0: Que le mandamos un besote a Saúl.
4: Y que va a estar haciendo circuito en Campeche, Yucatán, Quintana Roo, Tabasco.
0: ¡Wow! Okay, entonces, circuitos son obras de teatro que se van moviendo, entiendo, como entre sedes, ¿no?
4: Así es.
0: Ok, cuéntame un poquito, ¿qué obras vienen? ¿Qué podemos esperar? Cuéntamelo todo, Dianita de mi corazón.
4: Claro, en el Espacio Vacío, que se encuentra en el edificio Cuauhtémoc, que es en la calle 57 entre 10 y 12, donde hay una conocida cafetería, tal vez lo ubiquen.
0: Donde hay máscaras. En una casa, piso. Allá, en el segundo piso.
4: Exacto. En el segundo piso está el Espacio Vacío y ellos tienen actividad octubre, noviembre y diciembre. La primera es justamente la última volada de Divino Narciso Teatro, este 17 y 18 de octubre, o sea, ya a las 8 de la noche. La pueden encontrar ahí y es una obra hermosa, es maravillosa, sobre todo en este mes que es de la campechanidad.
0: ¡Claro!
4: Vamos a hablar de la lotería, de las familias, de las relaciones humanas y pues un poquito de la historia ahí, pero igual como chismecito para recordarlo. De Yucatán, en octubre también está Los Hilitos de la Abuela Ixmanicté, de Titere Planet, 24 de octubre a las 7 de la noche, 25 de octubre a la 1 de la tarde. ¿Por qué? Porque esta es una obra para infancias.
0: Y ¡ok! ¡Qué padre!
4: Entonces esto también nos hace muy felices porque pocas veces llegan obras para infancias o tenemos obras para infancias. En Yucatán en noviembre, igual en el Espacio Vacío, está El Viaje de Tadeo, Historias como Mapas, 7 de noviembre a las 6 de la tarde y 8 de noviembre al mediodía. Y para cerrar, en el Espacio Vacío de Quintana Roo está Valentina y la Sombra del Diablo de Selva Negra Teatro, el 1 de diciembre a las 7 de la noche.
0: ¡Wow!
4: Y bueno, en especial esta historia la conozco muy bien. Es una obra escrita con mucha delicadeza sobre un tema pues muy muy fuerte, que es el abuso sexual infantil. Entonces okay. Yo creo que abre un espacio de diálogo hacia con nuestras infancias. Super. Precisamente para evitar que siga suscitándose.
0: Claro, claro, son temas que luego a veces son difíciles de tener como las herramientas correctas para llegar a las infancias. Qué padre que se sí. toque en las horas de teatro. Ok, entonces estas son todo el catálogo que va a haber en el espacio vacío, ¿no? Ok, ahora cuéntame qué va a haber en la Luciérnaga.
4: En la Luciérnaga iniciamos el 14 de noviembre con María y el Mar de Convoy Teatro a las 7 de la noche y 15 de noviembre a las 6 de la tarde. Justo María Cantarell acaba de visitarnos aquí en Campeche por la muestra estatal, dio unas clases.
0: Cierto, sí.
4: Y ay, es una actriz y una bailarina maravillosa, nos hizo sufrir con clases de acrobacia. Así que ahora nos toca verla en escena, se la recomiendo mucho, hace un teatro de pues del cuerpo muy muy muy padre.
0: Okay.
4: Y la historia pues es maravillosa, es un unipersonal. En 28 de noviembre tenemos igual de Yucatán a Horizonte con Máquina de Té, Arte en Movimiento. Este es doble función el mismo día, a las 11 de la mañana y a las 6 de la tarde. Igual es una obra para infancias.
0: Okay.
4: Entonces ahí vamos a estar igual en la Luciérnaga con esta función. Y para cerrar, con broche de oro, por supuesto, La Última Volada, de nuevo con Saúl Divino Narciso Teatro, el 29 de noviembre a las 19 horas.
0: Me encanta que abren y cierran con Saúl. ¡Padrísimo! Sí, consume sí. local, me encantó.
4: Así es, y creo que está muy bien enmarcado porque pues es el día que empezamos a despedir claro. a los finados, y qué más que con esta obra.
0: ¡Excelente, Dianita! Oigan, para que si usted a lo mejor se me medio mareó porque sé que son un montón de fechas. Dianita, ¿dónde podemos encontrar la gran cartelera del circuito?
4: Sí, la cartelera del circuito está en nuestras redes sociales, en el Facebook de El Espacio Vacío y la Luciérnaga Centro Cultural o la Luciérnaga CC, tanto en Facebook como en Instagram.
0: Excelente. Entonces vamos a hacer un recordatorio así brevesísimo de les recuerdo, tenemos dos sedes diferentes y fechas distintas. Sí. En cuanto al Espacio Vacío, se va a presentar La Última Volada el 17 y 18 de octubre a las 8 de la noche, esto en sí. el Espacio Vacío. Esta es una obra que viene de aquí de Campeche. Sí. Tenemos también desde Yucatán, tenemos dos obras de teatro: El Viaje de Tadeo y Hilitos y los Hilitos de mi abuela Shmanikte. La de la abuela se va a presentar el 24 de octubre y el 25 de octubre, igual desde Yucatán. El Viaje de Tadeo el 7 de noviembre y el 8 de noviembre. El Viaje de Tadeo es la que me comentabas que era para infancias, ¿no, verdad?
4: Sí, también es
0: también, para las infancias. Tres son para infancias, ¿verdad?
4: Infancias.
0: Excelente. Y Valentina y la Sombra del Diablo, que es esta que me comentabas que habla

0: el 29 de noviembre. Excelente, Dianita. ¿Alguna recomendación para la gente que a lo mejor quiera ir?
1: Sí, mándanos mensajitos a las respectivas páginas para pues reservar su espacio, sobre todo en el espacio vacío, porque el cupo es muy limitado. Sí, entonces sí, no sí, te sí. quedes sin ver estas obras. Así que avisa y de una vez reserva tu espacio.
0: Sí, sobre todo que en el espacio vacío es un espacio tan íntimo, tan bonito, sí. pero sí es un espacio bastante reducido, entonces no te me vayas a quedar afuera. Y sobre todo tú que luego andas en casita diciendo que en Campeche no hay absolutamente nada que hacer, déjame yo te jalo tu cabello y te muestro nuevamente esta cartelera. Puedes encontrarla en las redes sociales de El Espacio Vacío, pero también en las de La Luciérnaga, para que no te pierdas estas obras de teatro. ¿Y sabes qué me pasa, Dianita? Que luego me pone así, me da mucho coraje la gente que dice, es que no me gusta el teatro es muy aburrido. Pero mira, el teatro es como las películas. Puede que a lo mejor hayas visto una película que no te haya gustado, pero no significa que no haya un teatro que no sea para ti. Tenemos teatro para conectar, para extrañar para a las personas que no están, para reírse, para asustarse también. Ahorita vamos a platicar un poquito igual de eso. Entonces, verdaderamente hay muchas, pero muchas opciones para que disfrutes de esta cartelera. Qué bonito, Dianita. ¿Algo más de información que me quieras compartir?
1: Que uno tiene que probar de todo para saber qué le gusta. Si no pruebas, no sabes.
0: Verdaderamente, y hay mucho para elegir. Y como les decía igual, Dianita, tenemos opciones hasta para las infancias, para que se acerquen más al teatro. Qué bonito es lo bonito. Entonces no te pierdas del 17 de octubre al 1 de diciembre, ¿verdad?
1: Así es.
0: Este Circuito Nacional de Artes Escénicas en Espacios Independientes. Te recuerdo toda la información en la página del Espacio Vacío y en la página del Centro Cultural La Luciérnaga. Dianita, ¿te parece si vamos a escuchar una canción y regresamos para que platiquemos? Porque eso no es todo. Ustedes dijeron, les traemos otro ventazo que también no se pueden perder. Son las 2:24 y yo les dije, hoy es un especial de música de Chiapas. De música de Chiapas para Chiapas. Así que vámonos con un exitazo de Mujer, diría Carlitos. Porque verdaderamente, si hay una mujer que para mí combina todo el dramatismo, todo el histrionismo que me encanta, pero también con una voz excepcional y una presencia escénica, es verdaderamente mi madre, Lady Gaga. Vamos a escuchar Vanishing to You de Lady Gaga y regresamos para chismear un ratito más sobre estos eventazos que no te puedes perder. Son las 2:24, estás escuchando A Comer con la Tía, pero no tardamos nada. Ya regresamos. Besitos.

0: 2 de la tarde con 29 minutos. Les juro que yo escucho esta canción de... Por cierto, Carlitos, ¿qué fondo es este? ¿Qué canción es esta? Se oye muy homosexual y me gusta. Me gusta. 2 de la tarde con 29 minutos. Ya estamos de vuelta. Hasta que es su mesa, que es mi mesa, que es la mesa de todo. Es a comer con la tía. A ver, acabamos de escuchar este rolón que les juro que yo lo escucho y me elevo. Vuelo, así siento como mi alma abandona mi cuerpo. Acabamos de escuchar Vanishing to You de Lady Gaga de su último álbum Mayhem. Que les juro, hoy les traigo, les está platicando aquí en el corte a nuestros invitadarrimos. Que ahorita vamos a seguir chismeando con ellos porque nos trae nuevamente otra invitación. Esta forma que tienen de hacer arte nuestras cantantes pop, que no solo, o sea, podrían conformarse con hacer canciones increíbles, con tener voces espectaculares, pero también te arman la gran producción para darte un showzazo, como la verdad, los que se ha aventado Lady Gaga en este último tour que acaba de terminar de su álbum Mayhem. La verdad es que fue todo un suceso, un acontecimiento, y siento que sí dejó un precedente en lo que fue su carrera, y en general yo creo que para otros artistas también, porque la verdad es que se aventó producciones de un nivel teatral increíble, increíble, increíble. Pero por cierto, ahorita que estamos hablando de teatro, justamente creo que es momento de cruzar el umbral, porque se nos vienen acercando las fechas de conectar con esas personas que a lo mejor se nos adelantaron, que ya cruzaron al otro lado, o que a lo mejor nos están esperando entre las sombras a que nos acordemos de ellos un ratito, y sobre todo a recordarlos y abrazarlos con mucho cariño. Por eso les explico un poquito sobre este festival que es Umbrales. Augusto, bienvenido, cuéntame un poquito qué es Umbrales, corazón.
1: Umbrales prácticamente pues es la unión de todas las, bueno, no de todas, pero de la mayoría de las compañías de Campeche, de teatro independiente, y pues nos hemos dado cuenta de que la mayoría de nuestras historias, o las que más contamos, tienen un común denominador, la vida, la memoria, la muerte. Entonces nos juntamos y creamos este festival precisamente para compartir estas historias. Son 4 producciones y cada una toca un tema diferente, de manera muy diferente. Ahora sí que hay de chile, mole y pozole.
0: Verdaderamente, ¿eh?
1: para que puedan escoger, para que puedan elegir. Pero todo se hace desde el amor, desde el cariño, desde el respeto por las personas que quizás ya no están, ¿no?
0: Claro.
1: Y entonces aprovechamos la fecha, la temporada para exponer estas obras.
0: Súper. Oye, y aparte me encanta porque, o sea, lo decía hace un momento, ¿no? Hay de todo. Hay para llorar, hay para asustarse, lo platicamos Elena y yo en el camino, sí. Para que si tienes ganas de que se te arrugue las isquias también un ratito, si a lo mejor justo quieres, te gusta conectar con esas personas que a lo mejor no están, recordarlas, y qué bonito hacerlo a través del teatro, ¿no? Ese es lo padre. Entonces, cuéntame un poquito cómo va a estar la cartelera del Festival de Umbrales.
1: Pues iniciamos
2: el 15 de octubre.
1: El 15 de octubre.
0: Este jueves arrancamos. Sí.
1: Justo Selene pues nos puede contar. Iniciamos con la caravana de leyendas.
3: Sí, comenzamos.
0: Pausa, perdón, Selene de mi corazón. ¿Cómo se pronuncia? Nunca he sabido cómo se pronuncia. ¿Es Papuya? Ok, Papuya, caravana de leyendas. Ok, sí, cuéntame un poquito.
3: ¿Cómo lo estoy inventando? Bueno, caravana de leyendas de Ojo de Gato Teatro es la historia de un brujo que está perdido en el tiempo, que pues se la pasa narrando a quien se encuentre su camino, lo que fue su vida, un poquito, su vida que estuvo pues llena de magia, de gente a la que ayudó, gente que conoció a lo largo de pues de toda su existencia, y justamente en esas aventuras que él vivió están atrapadas las leyendas mayas que pues hemos escuchado de generación en generación acá en el sureste, principalmente en Campeche. Y bueno, al final de esta narración de este personaje van a encontrarse con un secreto, pero solamente quien se anime a escucharlo hasta el final va a poder saber qué oculta este hombre.
0: La verdad está muy buena Caravana de Leyendas. La verdad no he tenido la oportunidad de ver todas las que están en Umbrales.
3: Que no las has visto.
0: Pero Caravana sí, es una obra que igual ya tiene rato que vi. Icónica, la verdad, y sobre todo es padrísimo que es un monólogo. Claro.
3: Sí, la iniciamos hace pues ya creo que 8 o 9 años tiene ya de existencia, no recuerdo ahorita exactamente la cantidad de años, pero comenzamos como teatro de sombras.
0: Sí, me acuerdas.
3: Y era pues en los parques, era teatro, fue pensada para teatro callejero. Y ya pues después ha ido evolucionando hasta lo que van a ver ya en el Festival Umbrales.
0: Oye, aparte, les decía, no, o sea, es una obra que justo narra como desde esta parte un poco oscura. A lo mejor si a ti te gusta el terror, estás buscando emociones fuertes, pero sobre todo también conectar con esta parte de las leyendas, de lo que a lo mejor las historias que escuchábamos cuando éramos más pequeños. Caravana de Leyendas está perfecto. Es este 15 de octubre a las 8 de la noche, ¿verdad?
3: Sí, correcto.
0: Excelente. Eso iba a preguntar, todo Umbrales es en la Luciérnaga,
3: sí,
0: ¿verdad?
3: Sí, todos en la Luciérnaga.
0: Excelente. Entonces, este 15 de octubre arranca el Festival Umbrales, el 15 de octubre, este jueves, a las 8 de la noche, con Caravana de Leyendas. De ahí nos vamos el 16 con Viva la Vida, de Vania Alesia. Cuénteme un poquito de eso.
2: Ay, creo que aquí hay una confusión. El 16 está Vivo Recuerdo, de Producciones Lingo.
0: Sí, sí, creo que me lo mandaron mal. Sí.
2: Creo que hay, no pasa nada. Todo está en la página. Ahí,
0: bueno, ahí está la correcta.
2: Digo que igual ayer me pasó. Bueno, Vivo Recuerdo, si tú eres alguien que le gusta las historias estilo Pedro Páramo, definitivamente es una historia para ti. Si no la conoces, pues ve. Y si ya la conoces, lleva a más gente para que conozca de este talento campechano que es la maestra Lulú y la actriz Alicia García, que de nueva cuenta regresa al teatro y van a ser como dos estrellas icónicas del teatro regresar.
0: Totalmente.
2: Está el 16 de octubre a las 7 de la noche para niños a partir de los 8 años en el Centro Cultural La Lucierna.
0: Excelente. Si usted no ha visto Vivo Recuerdo, primero, usted no es campechano. No le puedo decir otra cosa que si usted no ha visto Vivo Recuerdo, le decía a Selene que la primera vez que yo vi la obra de Vivo Recuerdo, yo estaba en la primaria. Me acuerdo que le mando un besote a la maestra Lupita Herrera. Nos pedía ir por la cartelera cultural cada que empezaba el mes, nos mandaba a buscar la cartelera cultural. Y teníamos, sí, y la mandaban física en ese entonces, sí. Y teníamos que ir en el mes a tres eventos, a cuales fuera. Y me acuerdo que fue de las primeras obras de teatro que yo vi en mi vida, fue Vivo Recuerdo. O sea, y es una cosa preciosísima, cómo a través de los aromas, a través del chocolate, podemos volver a reencontrarnos, no solo con las personas de aquí, sino también con las personas que
3: creo
0: a lo mejor.
3: Llevan las 600 funciones,
0: sí,
3: ¿no?
0: Sí, ya, o sea,
3: parece que wow. Llevan las 600. Con Caravana llevamos 48.
0: ¡Guau! Wow. Apenas dice eso.
3: Bueno, a comparación de Vivo Recuerdo, que ya son, claro, 600. ahorita en el festival vamos a tener la función 49.
0: ¡Guau! Wow, ¡qué chidísimo! Pero sí, por favor, vayan a ver igual Vivo Recuerdo. Este es el 16, ¿verdad? A las 7 de la noche. Sí, este sí. Es de Lingo Producciones, ¿verdad?
2: Así es.
0: Excelente. Entonces, 15, Caravana de Leyendas. El 16 tenemos Vivo Recuerdo. El 17, ahora sí tenemos Viva la Vida, ¿verdad?
2: Así es.
0: Ok, cuéntame un poquito de Viva la Vida.
2: Viva la Vida habla sobre la historia de Frida Kahlo.
0: Ok.
2: Su arte, sus amores, sus amantes. Sí, también para recordársela un poquito a Diego Rivera, ¿por qué no? pero pues a este personaje construido por Vania Alesia es alguien que vas a adorar, con el que te vas a reír, con el que vas a divertir y también vas a sufrir. Entonces es maravillosa la forma en que está contada Viva la Vida con Vania Alesia a las 8 de la noche, el 17 de octubre, y es para jóvenes a partir de los 15 años.
0: Excelente, y sobre todo que hay mucha gente que conecta mucho con Frida, con su historia, también con lo trágico de su historia, pero también con su arte, o sea, con todo lo que él supo hacer a través de eso, y que creo que vamos a poder ver un poquitito de esto de la vida de Frida a través de este gran monólogo que vamos a estar viendo, Viva la Vida.
2: Así es.
0: Excelente, es el 17 a las 8 de la noche, ¿verdad?
2: Así es.
0: Y de ahí cerramos el 18 y el 24 con El Banquete de los Muertos, de Duper Teatro.
2: Así es. A gusto nos puede hablar.
0: Cuéntamelo todo a gusto.
1: Bueno, pues El Banquete de los Muertos básicamente nace de una conversación entre todos los miembros del elenco, hablando sobre nuestros duelos, sobre nuestros muertos, sobre nuestras historias. Entonces, en base a eso, se hizo una mezcolanza, se metió una licuadora y salió El Banquete de los Muertos. La verdad es una obra que está en pañales. Llevamos pocas presentaciones, pero la respuesta ha sido muy, muy positiva, muy bonita. Creo que el hecho de que hablamos desde la verdad a la gente le toca mucho el corazón. Es una obra muy divertida. La gente va a salir muy conmovida. Van a reír toda la obra. Quizás sueltan una que otra lagrimita.
0: Sí, yo he sabido de gente que sale llorando, la verdad. Hay gente que me está preciosa, lloró un montón. Me...
3: Todas las tres funciones que la he visto, sí, he llorado.
0: Sí, sí, sí.
1: Y pues es un apapacho para el alma. Es prácticamente un reencuentro. Es una noche especial en la que volvemos a cenar con las personas que ya no están, ¿no? Entonces, tenemos dos lugares. Tenemos el comedor y el público general. Entonces, si tienen la oportunidad de alcanzar comedor, aprovéchenla porque es una interacción directa, más cercana, sí, con los actores. Sí. Eres parte de la obra.
0: Excelente. Este se va a presentar el 18 y el 24 a las 8 de la noche también, ¿no?
2: Así es.
0: Excelente. Entonces, ya sea que a lo mejor quieras que se te arrugue un poquito, te recuerdo la cartelera. Tenemos el 15 de octubre, este jueves, con la compañía Ojo de Gato, la presentación de Caravana de Leyendas. Te digo, si te gusta el terror, esta es la opción para ti, a las 8 de la noche. De ahí el 16, si también quieres abrir un poquito el corazón, acercarte al aroma del chocolate y conectar con Vivo Recuerdo, este 16 a las 7 de la noche, por parte de Lingo Teatro se presenta Vivo Recuerdo. Ya más de cuántas presentaciones hicimos, más
2: creo 604.
0: 604 representaciones. Imagínate que ya pasaron 600 y tú no has visto ni una sola. Aviéntate a ver Vivo Recuerdo. Si lo tuyo es a lo mejor conectar con la mujer más bella de la Uniceja, te recuerdo Viva la Vida con Vania Alesia este 16 de octubre a las 8 de la noche. Y cerramos este Festival Umbrales el 18 y el 24 con El Banquete de los Muertos. Nuevamente, para soltar una lagrimita y para empezar a conectar con esos que ya se nos están viniendo, ya se nos vienen acercando, y sobre todo a recordarnos que están ahí presentes en nuestro corazón, con El Banquete de los Muertos de Duper Teatro, el 18 y 24 a las 8 de la noche. Hoy sí que, se los juro, cuando la gente me dice que en Campeche no hay nada que hacer, me dan ganas de agarrarles de así, del jalar de su cabello, porque hay un montón que hacer, y sobre todo ahorita, o sea, es un esfuerzo constante que hace la comunidad teatrera, la comunidad artística en general en Campeche, sí, por mantener vivos estos espacios culturales. Entonces no se lo pueden perder.
2: Como dices, es la comunidad artística. Por ejemplo, tanto en Viva la Vida como en Banquete de los Muertos tenemos músicos campechanos. Wow. Entonces esta colaboración que se está haciendo pues es grande también. No es fácil que dos artes y balas convivan en, claro, un mismo proyecto. Entonces sí, acompáñenos. Brevemente, antes de que vayamos a otra parte, todo. También tenemos un taller de cartonería dentro del festival.
0: Ok.
2: Del 16 al 23 de octubre, de 10 de la mañana a 12 de la tarde. Esto es para adultos que tengan, super, la mañanita libre, o estudiantes que estudian de la tarde, que a veces, pocas veces está, hay buscando, actividades en, claro, la mañana. Se llama Cementerio de Mascotas, en el cual precisamente vamos a hacer pues esta remembranza de pues nuestros perritos, nuestros gatitos, ay, conejitos, tortuguitas, que pues nos acompañaron y han sido parte muy importante de nuestro corazón, y qué más que hacerlos pues una forma física y aprender un poquito de la cartonería. La cartonería,
0: qué padrísimo. Ahí está, señores, señoras, señores, por favor. Señores, señoras, señores. Bueno, sí, no se pierdan, por favor, de todo esto. Si a lo mejor usted se me mareó, porque sé que son muchas actividades, recuerde que en la página de La Luciérnaga puede encontrar toda la información. Y en cuanto al circuito también que hablamos hace un rato, sí, en la página igual, bueno, en la de La Luciérnaga también pueden, sí, encontrar la información, y en la página de El Espacio Vacío, para que usted se entere de todas estas actividades que van prácticamente arrancando esta semana y hasta el primero de diciembre es que termina todo, sí, todo este el circuito, y también lo que es Umbrales. Gracias por hacernos estas bellas invitaciones. ¿Cómo podemos encontrarles en redes sociales?
3: Perdón. Las dos al mismo tiempo. No, Ojo de Gato, estamos en Instagram, Facebook, TikTok como Ojo de Gato Teatro.
0: Ok.
1: Igual nos pueden encontrar en Facebook y en Instagram como Duper Teatro.
2: Y en ese caso, La Luciérnaga CC en Facebook e en Instagram.
0: Excelente. Gracias, Augusto. Gracias, Dianita. Gracias, Cele, por habernos acompañado a hacernos estas invitaciones. Y gracias a usted por estarnos sintonizando. Todavía no nos vamos, pero ¿les parece si vamos a escuchar una cancioncita y regresamos? Bueno, no. ¿Saben qué? Me vale. Aprovechamos, Carlitos, y nos aventamos el bocadito, ¿te parece? Aprovechando que están ustedes acá.
2: Sí.
0: Excelente. Tenemos una sección, sí, que se llama, claro, El Bocadito. Y pues ya lo comprometí en mi moderno. Tenemos una sección aquí que se llama El Bocadito. 10 segundos, una canción icónica. Y si logran saber de qué canción se trata, se pueden llevar 20 vero pesos. Está facilísima, sí, está facilísima, la verdad. Nada más les molesto con los audifonitos que están acá. Y Carlitos es la última de la playlist. Les recuerdo allá en casa también, 981-206-0976. Aquí en la sillita. Ándale, gracias, corazón. Y tenemos unos mensajitos por acá también. Dice aquí: hola, aquí desde Mexicali, escuchándote con mi mamá. Saludos, soy Yari. Un besote a mi Yari, una amiguérrima que hicimos este fin de semana, la verdad. ¿Cómo? Excelente. Tenemos una amiga que conectamos esta semana justamente, y la verdad es que es lindísima. Te mando un besote hasta Mexicali, mi Yari, que mira, yo estoy aquí moviendo algunos hilos para darte una sorpresa próximamente. Así que gracias por estarnos sintonizando. Te mandamos un besote para ti y para tu mami. Pero Carlitos, tenemos listo el bocadito. Excelente, está facilísima. Está facilísima, no, Carlitos, vamos a ponerle 5 segundos, porque 10 es mucho. 5 segundos y ustedes me dicen de qué canción se trata. Carlitos, suéltamelo, esto es el bocadito.
1: Bad Romance.
0: Ay, se me olvidó decirles que no me digan todavía, pero efectivamente se trata de Bad Romance. Carlitos, suéltame las fanfarrias.

disque de Bad Romance, de obviamente nuestra patrona Lady Gaga. Pues mientras tanto vamos a escuchar Bad Romance de Lady Gaga. Regresamos para seguir chismeando un ratito más. Son las 2:44, estás escuchando A Comer con la Tía, pero no tardamos nada, ya regresamos, besitos.

2:49 PM. Ya estamos de vuelta. Esta que es su mesa, que es mi mesa, que es la mesa de todos. A comer con la tía Vero. Y sobrines, es momento ahora sí de arrancarnos con el tema del día de hoy, porque ya se los dije. Hoy traemos pura mujer icónica, pura diva icónica, icónica, icónica. Porque yo se les decía hace rato, hay mujeres en el pop, y hablo del pop, pero en general en la industria de la música, que no se conformaron solo con darnos música, con darnos voz, con darnos ritmo, sino también con darnos espectaculazos que no se pueden perder y que justo lo dan todo en el escenario. Así que hoy les traigo un especial de pura musiquirri de mujeres que nos han dado de todo en el escenario. Les decía, les traigo musiquita, ya escuchamos a Lady Gaga, les traigo a Thalía, a Madonna, a un ícono para mí que es Rafaela Carrá, a Sabrina Carpenter, Dana, Belinda, Katy Perry, Kenia Oz, Dua Lipa, Mónica Naranjo, Taylor Swift, bueno, de todérrimo verdaderamente, para que tú me compartas también cuál es esa que es tu diva pop. ¿Cuál es tu diva que te adoptó? Porque yo se los decía a los hochis, a las mujeres, verdaderamente una diva pop nos adoptó a cada uno. Nos agarró a cada uno, nos adoptó, crecimos en su vientre, en su matriz, aunque sea subrogado como Lady Gaga, verdaderamente. Carlitos, ¿tú eres la Gloria? La Gloria Trevi te levantó a ti. Es que sí, yo creo que cada persona tiene a su diva pop. Y yo les puedo decir, para mí Lady Gaga es mi diva pop. Pero la que se ha estado robando mi corazón últimamente un montón es Sabrina Carpenter. Yo la verdad no tenía el gusto de conocer su música. Tendría como un año apenas que empecé a escuchar a Sabrina. Y la verdad es que me encanta. Y yo vivo por mis divas pop. Dice por aquí, ¿cuál es el tema del día de hoy? Les digo, estas rolonas icónicas de pura mujer icónica. Dice aquí Dani Sonorus, bien ando medio dormido, pero bueno, feliz en el trabajo, me van a incluir en un proyecto que quería mucho. ¡Excelente, mi Dani, qué gustazo! Dice aquí Yaritza Ducas, suave y sutil de Paulina Rubio. Ahorita la ponemos, claro que es. ¿La puedes buscar, Carlitos, por favor? Esa es la que tenía. Perdóname, Carlitos, perdóname, ando yo en la baba. Pero mira, justamente, mi querida Yaritza está mexicana y le mandamos un besote. Nos dice que su verdadera diva del pop es Paulina Rubio. Y justamente vamos a arrancarnos con Suave y Sutil de Paulina Rubio y regresamos para chismear un ratito más. Son las 2:52, está escuchando A Comer con la Tía, pero no tardamos nada. Ya regresamos. Besitos.

2:56 PM. Ya estamos de vuelta a esta que es su mesa, que es mi mesa, que es la mesa de todos. A comer con la tía Vero. Sobrinos de mi corazón, les recuerdo que hoy andamos en este especial de mujeres icónicas. Mujeres que a través de su música no solo deciden cantarnos, sino también darnos espectáculos increíbles en el escenario. Acabamos de escuchar Suave y Sutil de Paulina Rubio, ¿verdad? De Paulina Rubio, de la chica dorada. Con dedicatoria especial para mi querida Yaritza hasta Mexicali. Te recuerdo, sobrino de mi corazón, que tú también me puedes pedir cuál es esa que es la canción de tu diva pop. Aquí me están diciendo a una que esa sí la traemos en la playlist, claro que sí. Me dice Tita Yala, dice, yo tengo varias, pero quiero escuchar a Mónica Naranjo. Es que Mónica Naranjo, justo en los todo lo que fue época de los 90s, a principios incluso de los 2000s, no solo nos daba voz, no solo nos daba mucha presencia escénica, que creo que es lo que la ha caracterizado mucho, sino que también tenía un estilazo tan reconocible, un porte que la verdad tenía una belleza tan suya que a mí me encanta y sobre todo se me hace justo como se llama este programa, muy pero muy icónica. Te recuerdo, el hashtag del día es mi diva pop. Cuéntame quién es tu diva pop, la que te adoptó, la que te parió, cuál es esa que es tu diva pop. Dice por acá, mi madre fue la que me parió, dice Carlito. Dice por acá, para pan, para pan. Dice, amo tu drag, yo hago drag king, viva las lesbis. Un saludo a Josie por aquí. Dice aquí que RuPaul es su diva pop. Es que RuPaul también es diva pop, verdaderamente. Ella es una diva pop. Saludos aquí a Adriana Gombur, también por acá. Saludos a Solecito y saludos a ver, un saludote. ¿Cómo andamos? Gracias por estarnos sintonizando. Dice Elo Díaz. Dice, tía, mándame un saludo a mi sobrino Daniel Enrique que va a almorzar para que se sorprenda. Claro que sí, de parte de Elo Díaz le mandamos un besote a Daniel Enrique. Que provechito. Y si ya estás listo para empezar la comisión, espero que disfrutes mucho de tu comidita, corazón. Te mando un abrazo y un saludote de parte de tu tía Elo Díaz. Sobrinos de mi corazón, les digo, vamos a arrancarnos con la siguiente canción porque estamos en este especial musical. Vámonos con este rolononón de mi queridérrima Mónica Naranjo con dedicatoria para mi tita Ayala, que me dice que pues esa es su diva. Y la verdad, para mí, esta es la canción más icónica de Mónica Naranjo. Y que no esté de acuerdo, que me lo diga y nos pegamos unos buenos besucos. Son las 2:58, estás escuchando A Comer con la Tía, pero no tardamos nada, ya regresamos. ¡Suéltame la Carlitos!

Es la de Ana Mena y Belinda, ¿verdad? Está buenísima. Ya la acabo de guardar, está buenísima. 3:03 p.m, sobrinos. Vamos a tomarnos un momento. Un momento, porque tengo que mandar una felicitación especial a una personita que no solo quiero muchísimo, sino que verdaderamente he aprendido mucho de ella, que la aprecio un montón y sobre todo que justo, creo que a la par que estábamos enseñando, estábamos aprendiendo muchísimo de ella. Le mando un abrazote y una felicitación especial porque hoy está cumpliendo, no uno, no dos, 15 añotes a una de mis alumnas, que yo le mando un abrazote, a Stephanie. Steph de mi corazón, sabes que te quiero muchísimo. A Steph Ayala, te mando un abrazote. Gracias, gracias, Steph. Obviamente, ponme las mañanitas, Carlitos. Gracias.

Pero sí, Steph, que en esta nueva etapa de tu vida y sobre todo arrancando la prepa, te deseo el mayor de los éxitos y sobre todo que sigas siendo tú como solo tú lo sabes hacer. Te mando un abrazote y espero que pases un hermoso cumpleaños número 15. Te mando un abrazote, Steph. Síguela pasando preciosísimo. Sobre eso, mi corazón, acabo de escuchar este rolón, no, de Mónica Naranjo. Acabamos de escuchar hace un momentito este rolón, Solo se vive una vez, con dedicatoria especial justamente para mi tita Reyes. Y les recuerdo que ustedes nos pueden ir pidiendo sus canciones. Pero importante, tienen que ser de divas pop, verdaderas divas pop, que sean divas pop que justo nos dan todo en el escenario. Porque aquí me están poniendo una, pero yo siento, mi Yaritza, que esa no es una diva pop, la verdad. Me pide aquí que le ponga Cachito de Cifra y Naila Downs. Yo siento que no son divas pop. Una verdadera diva pop, no sé, yo siento que no son. Yo siento, si ustedes acá en los comentarios me dicen que sí, yo se las pongo sin ningún problema. Alejandra Guzmán, por ejemplo, es una diva pop. Lo estabas platicando hace ratito con Augusto. ¿Pero hay alguna otra diva pop que a ustedes les guste? Por ejemplo, hay una que a mí no me encanta, Carlitos, pero que la está rompiendo desde que empezó a crear contenido. Y que justo, o sea, pudo haberse quedado únicamente en una cara bonita, porque tiene una cara hermosa, tiene un cuerpo increíble, pero también ha estado armando espectáculos muy buenos. Y justo sus conciertos se han vuelto virales porque le mete mucha energía, le mete mucha propuesta, mucho baile. Y la verdad, yo le voy a dar el beneficio de la duda. Y yo sé que ustedes ahí en casita les gusta, sobre todo a ustedes que son mucha chaviza. ¿Te parece que escuchamos algo de ella, Carlitos? Vamos a escuchar a Kenia Os. Vamos a escuchar a Kenia Os con Slay. Que la verdad estaba entre esa y una que tiene con Belly, con mi querida Belinda. Que igual, Belinda para mí es la princesa del pop en español. O sea, la verdad, no sé si usted está de acuerdo o no, pero yo digo que Belinda es la princesa del pop en español. Si usted no me lo quiere aceptar, ese es muy su problema, la verdad, ¿cierto? Pero sí, la verdad, yo siento que Belinda es. Y justo tiene una canción con Kenia que se llama Jackpot, que igual descubrí hace poquito apenas, que está muy buena. La verdad, Kenia Os le está metiendo todo. Y sobre todo siento que Kenia Os está alimentando a los gays. Kenia Os dijo, voy a hacer lo que a los gays les gusta, que es... Se llama Slay, está en la playlist, que es justamente darles mucho pop, darles mucha música, mucho baile y justo darles lo que ellos quieren con este toque muy sassy que a la gente LGBT chis le encanta. Así que vamos a escuchar Slay de Kenia Os y regresamos porque verdaderamente Madre Kenini es muy iconiquini. Son las 3:06, estás escuchando A Comer con la Tía Vero, no tardamos nada, ya regresamos.

0: 3:10. ¿Y qué dijeron? ¿Les traemos una recomendación? ¿Les traemos dos? Pues no, les traemos tres, claro que sí. Porque oigan, hoy estamos ahorita con mi querida Andy Castro, que nos va a platicar un poquito, porque hace rato les platicamos que se va a presentar este festival Umbrales. También les platicamos de este circuito que va a haber de teatro también independiente. Y justamente Andy vino a contarnos ahora sí por qué no se pueden perder esta obra de teatro que platicamos un ratito, que es La Última Volada. Pero Andy, ¿cómo estás, corazón?
1: Hola, muy bien. Muchas gracias. Gracias por recibirme siempre.
0: Bienvenida. Ya sabes que esta es tu mesa. Tú sabes que aunque gracias. A la tía se le vaya la onda.
1: Sí, con cara de perdida.
0: Sí, entra Andy y yo. Ay, que sí es cierto, iba a venir a ti.
1: Está casi acá.
0: No, Andy, pero bienvenida. Ya sabes que, mira, para que sepas lo mucho que te queremos en esta mesa, que tú puedes llegar cuando tú quieras. Mira que aquí estamos abiertos.
1: Muchas gracias. Yo lo sé, corazón. Yo lo sé.
0: Pero Andy, cuéntame todo, ¿cómo va a estar esto de La Última Volada? Que por cierto, hace rato les contábamos tantito de cómo va a estar, ya ve que les mostramos una cartelera bastante amplia, pero Andy, cuéntame justo de qué trata La Última Volada, porque yo sé que es algo con lo que la gente conecta mucho, porque no solo es recordar, sino también es conectar con esto que es la Lotería Campechana.
1: La verdad es una obra de teatro súper bonita, que bueno, en palabras del autor, director y actor, es más bien un juego escénico, ¿no? Sí. Él así lo menciona y nosotros obviamente respetamos eso. Pues es muy linda porque rescata tanto la tradición de la Lotería Campechana, que pues es algo muy importante para nuestra identidad, pero también hay algo en común que nos atraviesa a todos, que es el duelo, la pérdida, claro, ¿no? Y la memoria colectiva, que todos en algún momento hemos perdido algún ser querido. Y tratamos de evocarlo a través de los objetos, de los recuerdos, ¿no? De pequeñas cosas que nos quedan de las personas que ya no están físicamente con nosotros. Y un poquito de esto va el juego escénico. Y esta función, la verdad, nosotros estamos muy emocionados desde el Espacio Vacío porque es el inicio para arrancar este Circuito Nacional de Artes Escénicas en Espacios Independientes. Está padrísimo. Y pues qué mejor que iniciarlo con alguien de casa, ¿no? Sí. Con una compañía campechana, con Saúl, que es un colega, amigo muy querido y entrañable, que nos encanta su trabajo y que sucedió así, no fue algo planeado, fuimos calendarizando las obras que vamos a recibir, que luego ya vendré a promocionar las demás y espero me recibas.
0: Que ya sabes que sí. Ya sabes que sí, bien.
1: ¿Te acuerdas de que voy a venir? No es cierto. Pero se dio súper bonito y justo este es como el banderazo aquí en Campeche, porque tanto estamos nosotros en el Espacio Vacío como la Luciérnaga, que justo acaban de estar aquí, pero Saúl es el que arranca el circuito oficialmente en Campeche. Entonces, la verdad, sí nos llena de mucha alegría que esté en el Espacio Vacío. Y van a ser dos funciones que les comento, para quienes no conozcan el Espacio Vacío, es un foro independiente para las artes escénicas principalmente, pero a nosotros a lo que le apostamos es a esta intimidad a partir de un espacio que es muy pequeño. El aforo es de 25, o sea, máximo lo llevamos así a 30 personas a veces, pero en estas puestas en escena vamos a respetar entre 20 y 25, dependiendo de la disposición de las compañías de teatro, para que todos estén, ¿no?, en comodidad. Cómodos, exactamente, no haya ningún tipo de riesgo de nada, etcétera. Entonces, pues son muy poquitos lugares y la verdad siento que yo hay obras que llegan al Espacio Vacío que he visto en otros teatros más grandes, con mayor aforo, y la verdad es que es otra experiencia. Totalmente, no estoy diciendo que sea una cosa mejor que la otra, simplemente es algo muy distinto.
0: Sí, es muy íntimo, es muy cercano.
1: Es muy íntimo, de verdad, que escuchar la respiración de las y los artistas que llegan, que nos acompañan, e incluso la interacción entre público y artistas es completamente diferente. Sí. Y justo en específico, este juego escénico tiene mucho de esa interacción con el público, ¿no? Entonces, no quiero spoilear nada, pero si ustedes escuchan que se trata de la Lotería Campechana, pues se podrán
0: imaginar. Pues ya sabe que se la va a ir a jugar, ¿verdad?
1: Vamos a estar haciendo, ¿no? Entonces, la verdad es una puesta en escena preciosa. Yo, bueno, además tuve la fortuna de hacer las fotos para Saúl. Y me acuerdo cuando la primera vez que me habló, ¿no? Porque registró como un ensayo y luego una función. Cuando fui al ensayo, pues claro que está él solo con su alma y yo frente a él, o sea, no podía parar de chillar. De verdad estaba detrás de la cámara y, o sea, tomando las fotos y llorando. O sea, de verdad así me conmovió durísimo. Y todos los comentarios que he escuchado de gente, o sea, hay gente que está repitiendo que va a ir a verla, sí, no sé, por segunda o tercera vez, o personas que ya la vieron y que dicen, no, no se la pierdan, está increíble, y la verdad es muy linda, muy emotiva. Entonces, vamos a tener dos funciones, una el sábado y una el domingo, este sábado 17 y domingo 18 de octubre, ambas a las 8 de la noche. Y en el espacio vacío, que para quienes no sepan, estamos en el interior del edificio Cuauhtémoc, que está sobre la calle 57, esquina con 10.
0: Arriba, o sea, de los portales.
1: Arriba de los portales, exactamente, donde está el parque principal. Enfrentito está, bueno, a la vueltecita está este edificio que es emblemático. Y nosotros estamos en la planta alta, en el local 12. Ahí, super, estamos. De todas formas, toda la información que quieran, pueden entrar al Facebook del espacio vacío. Y ahí está todo, o escribirme al 9999-04-2208, porque no solo está esta obra, o sea, realmente con esta nos arrancamos, pero de aquí a diciembre tenemos una cartelera bastante, sí, amplia.
0: Oye, qué padre que aparte él abre y él cierra.
1: Y él cierra,
0: circuito,
1: porque él abre con nosotros y él cierra en la Luciérnaga, así que tampoco, no se preocupen si no alcanzan a ir con nosotros. Ay, va a haber otra oportunidad que creo que con ellos es en noviembre, me parece. Espero.
0: Pero
1: no está
0: bien, porque así la pueden ver ahorita. Exacto. Y si les gusta, en la diciembre repiten, invitan a alguien más para que la vuelvan a ver.
1: Y si les gusta tanto, contratan a Saúl y les da una función privada. O sea, ¿cuál es el problema? Saúl, yo aquí haciéndote relaciones públicas.
0: Cobra tu comisión.
1: Entonces,
0: chava.
1: Pero está padrísimo el juego escénico, de verdad. Sí. Vengan a verla. Y también en el marco de ese mismo circuito recibimos otra obra el próximo fin de semana, o sea que ya es 24 y 25. ¿Sí? Esta es una compañía que viene de Yucatán, porque el circuito justo se trata de que compañías de Campeche, Yucatán y Quintana Roo, en nuestro, y Tabasco, que es la zona sureste. Uh-huh. Se supone que, bueno, más bien se trata de que las compañías vayan rotando, a diferentes, ¿no?, espacios, super, de diferentes estados. Entonces vamos a recibir compañías, bueno, empezando por la de Campeche, de Yucatán y de Quintana Roo en nuestro caso, ¿no? Entonces, el próximo fin de semana, 24 y 25, recibimos una obra para infancias que es otra joyita, sí, que de verdad está hermosa. Se llama Los Hilitos de la Abuela Ishmanicte, que justo es un tema súper vigente, porque esta sí es para todo el público, para toda la familia, infancias. La de Saúl, yo sugeriría adolescentes, sí, para arriba, ¿no?
0: Como de 12 para arriba, ¿no?
1: Exactamente, sí, ¿no? Pero también si llevan a una pequeña infancia, no pasa nada.
0: No va a tener rollo.
1: Les damos la bienvenida. Pero esta de Yucatán que viene, de la compañía Títere Planet, sí es para infancias, ¿no? Entonces justo va de un, no recuerdo ahorita si es niño o niña, pero bueno, una pequeña infancia que llega a casa de su abuelita y se va la luz, y entonces pues no hay nada que hacer, no hay internet, entonces empieza la pataleta de por qué y el celular, dónde queda y no sé qué. Pero esa situación de que no hay internet permite que este nieto, nieta, te digo, no recuerdo qué es ahorita, tenga esta convivencia con la abuelita, sí, ¿no? Que también es esta cuestión de los vínculos entre infancias y adultos mayores, sí, que se ha ido perdiendo, que es la realidad, y esta es la realidad que vivimos día, sí, con día. Entonces son estos dos temas, como de todo el internet y todos estos vínculos entre infancias y adultos mayores, que me parece que es de suma importancia de tratar ahorita, y es súper conmovedora, o sea, emotiva, sensible, justo ideal para ir a ver con toda la familia. Es una combinación de títeres con actores y actrices humanas, sí, reales.
0: Y la imagen se ve, la verdad,
1: no,
0: muy bonita.
1: No, está preciosa. Esta es una de las que yo vi en un teatro grande y o sea, y también chillando. Entonces digo, no, sí, no,
0: y
1: quiero,
0: y aparte
1: pensar,
0: así de cerquita. ¡Ah!
1: No, sí, quiero, sí, pensar, sí, sí, qué va a pasar conmigo. Entonces sí voy a estar chillando seguramente, ya me conozco. Está preciosa la obra también. De esta tenemos función el sábado 24 a las 7 de la noche. O sea, tipo, si salen a darle el rol al malecón, luego de ahí se pueden ir a la obra de teatro, yo
0: claro,
1: sugeriría. Y luego el domingo 25 es a la 1 de la tarde.
0: Okay, okay.
1: Entonces ahí pues ya pueden salir al brunch y de ahí,
0: y ahí así, claro,
1: un electrolito, lo que sea, y se van a la obra de teatro porque el calor está apremiante.
0: Está fuerte.
1: Pero bueno, tenemos aire acondicionado, así no se preocupen. Entonces, pero de verdad está súper linda. Y bueno, esta se las anticipo así, de que están teniendo la primera noticia, porque esa no se ha publicado como tal, la publicidad oficial, ¿no? La de Saúl sí, y ya nos quedan pocos lugares, pero esta apenas lo estoy ahorita comentando y ya va a salir la publicidad, porque la verdad se llena bastante rápido. O sea, en el sentido de que si están escuchando esto y quieren ir con sus hijos, hijas, familia, primos, amigos, lo que sea, escríbanme al mismo número que les recuerdo, sí, sí, 99 99 04 2208, para reservar, preguntarme toda la información y las dudas que tengan. Con mucho gusto se las resuelvo. Y pues básicamente esa es la cartelera de octubre con nosotros. Luego ya en noviembre regreso.
0: Claro que sí, me voy a acordar.
1: Te voy a mandar un memo.
0: Por
1: un
0: favor.
1: Para que no te olvides de mí.
0: Yo nunca me olvido de ti. No, pero sí, justo, no se pierdan de todo esto. Y lo que dice Andy, la magia del espacio vacío siempre es esa conexión que tienes con los artistas, con esa emoción que se siente tan cercana en el espacio vacío. Y que justo, lo decíamos un ratito igual con los chicos de Duper y de Ojo de Gato, que esto se logra por medio de este esfuerzo que hace la comunidad artística para que esto siga sucediendo. Sí. El espacio vacío ya tiene 11 años, ¿verdad? 11 años,
1: estamos a punto de cumplir 12 en enero. O sea, estamos a meses. Wow. Y la verdad sí es un trabajo súper arduo, que realmente este espacio, y por eso mucha gente yo creo no lo conoce, pero es que en realidad inició como una sala de ensayos, o sea, por la necesidad nuestra de decir, a ver, no hay un espacio que nos presten, que nos faciliten para ensayar. Y dijimos, bueno, tampoco nos vamos a quedar de brazos cruzados, nena, así que vamos a abrir nuestro espacio. Y entonces por la misma necesidad fue surgiendo, o sea, se encaminó de sala de ensayos a sala de talleres y luego, ay, ¿y si montamos algo por acá y ponemos unas luces? Precioso. Entonces surgió así como ya como foro, pero llevamos 11 años de esta actividad, de esta talacha que la verdad ha sido ardua, y este circuito en particular es mucho trabajo, no solo de nosotros, o sea, no hablo por nosotros, hablo por la Luciérnaga, por las compañías que van y vienen, o sea, tengan en cuenta que hay compañías que se trasladan, haz de cuenta de Quintana Roo, el mismo día llegan directo a montaje, presentan función y al día siguiente se van y se van a Yucatán. O sea, todos están girando y pues como me dijo una directora de teatro una vez, la vida del payaso y nos encanta y ahí estamos al pie del cañón. Pero es mucho trabajo, aprovechenlo porque es mucha gestión y además que de verdad, o sea, yo sé que a veces dicen, ay, es que el teatro, qué flojera, si no se han acercado nunca al teatro. Que esta sea su primera vez, que esta sea una buena oportunidad, porque de verdad no se van a arrepentir. O sea, no es porque está de, ay, no quiero llenar el espacio. No, de verdad son obras bellísimas. Sí, o sea, bellísimas, en serio.
0: Sí, entonces, aparte no crean ustedes que en ¿cómo se llama? Después de 10 años en el espacio vacío van a presentar cualquier cosa. No,
1: por supuesto que no.
0: Y me consta que Andy, cada que viene a hablarme de una obra es porque al menos...

0: mejor dices, no me gusta el teatro, es porque a lo mejor viste una obra que no era para ti. Así es como decir que no te gusta el cine porque viste una película que no te gustó. Aviéntate a ver teatro porque seguramente hay una obra que te está esperando y que va a conectar contigo. Y lo decíamos hace rato, los campechanos conectamos un montón con la lotería campechana. Sí, entonces, totalmente. Aviéntate a la última volada. Recuerda nada más otra vez los horarios.
1: La última volada es sábado.